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0: Muy bienvenidos a todos. ¿Cómo le va, mi estimado Sergio Rivera?
1: Muy bien, mi estimado Gerber Aragón. Vamos a hoy, como siempre, los jueves, a hablar de turismo. Esto es
0: Hablando de turismo. Muy bien,
1: muy bienvenidos. Bien. Ya tengo aquí en línea, por cierto, a Florcita Quintanilla, quien precisamente nos va a hablar de el Festival del Pescador y la Pescadora.
0: Bienvenida,
1: Florcita. Bienvenida, ¿cómo está, Florcita?
2: Un gusto saludarlos. Muy bien, un gusto saludarlos también.
1: Bueno, quiero yo, ¿cómo se pronuncian las siglas de este de esta organización Pescadil?
2: Fundecirán, el Fundación para el Desarrollo Socioeconómico y Restauración Ambiental.
1: Muy bien, muy bien. Cuéntenos de qué va a tratar todo este festival, qué se va a destacar, lógicamente el pescado, ¿no?
2: Claro, claro. Bueno, el objetivo principal es resaltar esta labor tan valiosa que realizan los hombres y las mujeres aquí en el embalse Cerrón Grande, sitio Ranza de El Salvador. Vamos a tener todo el espacio para compartir el tema pesca sostenible, la gastronomía, todo, actividades relacionadas a las carreras de lanchas, carreras de canoas específicamente de mujeres. El premio al que capture el pescado más grande, comilonas de pupusas, comilonas de pescado.
1: Wow, pupusas de pescado. Sí, pupusas de pescado, estoy impresionado con eso. Okay.
2: Sí, sí, también vamos a tener hamburguesas, tortas, hot dogs. De pescado específicamente.
1: ¡Wow! Esto va a estar impresionante, Florcita. Bueno, cuéntenos el día, la hora y el itinerario.
2: Bueno, vamos a iniciar a partir de las 8 de la mañana en el Cantón Santa Bárbara, distrito del Paraíso Chalatenango Centro. El lugar se llama Los Pimientos, ahí llegamos a Santa Bárbara y ahí nos dirigimos a las tierras fluctuantes que están al lado ahí del embalse.
1: Muy bien, en el embalse habrá mucha actividad. ¿Cuándo va a ser esto?
2: El día viernes 21 de agosto, el próximo viernes vamos a estar ahí de 8 a 3 de la tarde.
1: Excelente, bueno, quiero agradecerle por toda esa información. Vamos, estoy impresionado porque todo va a ser a base de pescado. Imagínese, pescado.
2: Todo lo que de gastronomía va a ser a base de pescado.
1: Excelente, bueno, y tendremos ahí actividad, me imagino que actividad artística, actividad cultural.
2: Sí, claro, vamos a tener grupos de danza, también adultos mayores también que hacen todo el tema de folclore, también vamos a tener artistas invitados, entonces, y diferentes juegos también para que puedan ganar premios las personas que lleguen ahí al festival.
1: Excelente. Bueno, ¿ese es el primero que se hace, Florcita?
2: Pues ya han habido otros. Este es el primero que se hace en unión con instituciones gubernamentales, también ONGs y también las cooperativas pesqueras, que son seis con las que estamos trabajando actualmente en este sector. Entonces, es el primer

0: Bien, Santa Bárbara, el paraíso Chalatenango, en el embalse.
1: ¿Cómo? Sí, exacto. Ahí vamos a tener espacio para hacer algunas recorridas en lancha también.
0: Excelente. Bueno, vamos a desearles éxitos. De acuerdo, muchas Florcita. Gracias. Muy amable, Florcita.
1: Gracias. Igual a ustedes. Un gusto. Gracias.
0: Que la pase muy bien. Felicidades. Qué gracias. Bien.
2: Muy mira bien, qué interesante sí, esa actividad. Interesante, claro. La verdad es de que, va a estar muy, pero muy alegre. Viernes 21 de agosto a partir de las 8 de la mañana en el Paraíso Chalatenango. Me imagino que si uno llega al Paraíso Chalatenango, ahí también habrá transporte para
0: sí, trasladarlo, diciendo, ¿verdad? Sí, claro, estaba diciendo ya de que en Santa Bárbara, bueno,
2: entonces Santa Bárbara,
0: habrá todas las facilidades.
2: Ok, perfecto. Bueno, okay. Y entonces ya lo saben, habrá de todo pescado, pero me imagino yo pescado, que es el pescado de agua dulce.
0: Sí, sí.
2: ¿Verdad?
0: Sí, claro, es el embalse.
2: Claro, el embalse entonces a ser pescado de agua, mira, es riquísimo. Hay unas... Muy bien,
0: bueno,
2: sigamos hablando de turismo, mi estimado Sergio.
0: 16 de agosto mañana, Los Chorros y Amapulapa son los destinos de los buses alegres.
2: Muy bien.
0: Usted haga sus reservaciones al 7517-9169. Recuerde que sale a las 6:30 de la mañana.
2: Correcto.
0: Y desde el parqueo de el parque infantil. Ahí ubíquese usted, a las 6 de la mañana tiene que estar, si no ha hecho la reservación, pues tiene que llegar temprano y colocar ahí su boleto, etcétera, etcétera.
2: Es el 16 de agosto, Los Chorros y Amapulapa.
0: Excelente.
2: De buses alegres, a partir de las 6:30.
0: También vamos a ir al Parque Natural Cerro Verde, en donde puede realizar usted caminatas, ¿qué le digo? Algo bien especial, caminatas guiadas, uh-huh. Así que no se va a perder, va a disfrutar cada tramo, y bueno, eso será algo muy especial, y además
2: hay que decir Parque Natural Cerro Verde,
0: ¿sí? Verde,
2: acuérdate que es Cerro Verde. Además tenemos caminata en el volcán y la Matepec. Esto para que usted pueda reservar es al 7245-5184, y por supuesto allá disfrutar, ¿no?, de ese clima increíble, las vistas desde el volcán y la Matepec.
0: Allá y también el volcán de Izalco también.
2: Claro que sí.
0: Al mismo número supuesto. Usted puede hacer su reservación, 7245-5184. ¿Qué más tenemos?
2: Estimado Sergio, fíjate que tenemos actividades de territorio porque se viene el Festival de la Anona.
0: Ah,
2: quiero contar.
0: Eso es para los que quieren, es para quedar anonadados.
2: Correcto. Pues hola, Nona. Fíjate que eso va a ser el 16 de agosto en el cantón Las Barrosas. Esto es en Rosario de Mora.
0: Muy
2: usted
0: bien.
2: Tiene que llegar a Rosario de Mora y ahí lo van a ubicar. Y es un festival de Anona. Mira, la Anona, ¿te acordás el año pasado? Estaban dando
0: sí.
2: $10 por una Anona.
0: No, pero fíjate que mira.
2: Pero no, aquí no va a ser así.
0: La Plaza Central será el escenario de un programa cultural de primer nivel, señores. Así que habrá actividades, incluirá la música de la marimba folclórica.
2: Claro, por supuesto.
0: Los coreógrafos del grupo de danza indígena Danzantes del Jaguar.
2: Muy bien, y quiero contarte que 15 y 16 de agosto a partir de las 10 de la mañana en adelante es el segundo festival del Jaguar. Esto es en Concepción de Ataco. Si quieren ir para allá, para Ataco, pues ahí va a ser el segundo festival del Jaguar. La Plaza Central será el escenario de un programa increíble y cultural de primer nivel.
0: Bueno, ahora también, bueno, está el 15 y 16, está el segundo festival del Jaguar. Ahora bien, el domingo 16, San Miguel se viste de rosa este domingo 16 de agosto a partir de las 6 de la mañana. Corre por la esperanza de Liga Pink Room. Así que únete a esta carrera solidaria y sé parte de una jornada llena de energía, vida y, por qué no decirlo, de amor. San Miguel, en el Centro de Gobierno Municipal de San Miguel, ese es el punto de reunión. Todas las distancias están en Son parte de las mascotas que también puedes llevar.
2: Sí, claro, puedes ir con la mascota, con él, por supuesto.
0: Ok, bueno,

0: Ahí hay toda esa clase de indicación. Usted quiere pasar a ser parte de este grupo de gente que va a correr. La donación es de $20, incluye la camiseta. Ah, bueno, y el 16 en Panchimalco, ya saben.
1: Tenemos ya saben. Pero hay dos fechas, mi estimado Sergio. Fíjate, ¿Alba?, que estaba viendo yo que está el Festival de la Nona el 16 de agosto. Eso va a ser en Rosario de Mora. Ajá. Y para el 20, estamos hablando del 23, va a ser en la Plaza Pública de Panchimalco. Ajá. O sea, si no puede ir a Rosario de Mora, tiene también la oportunidad del 23 de agosto de ir a Panchimalco y disfrutar de esa fruta exquisita que es la anona. Para, como vos decís,
0: para que anonadado. Bueno, 15 de agosto, atención, en la Plaza Bitcoin de San Bartolo, desde las 9:30 de la mañana tendremos el Festival del Maíz,
1: segunda edición.
0: Así que usted amplíe esta información al 7644-4979-6825-6805. Actividades espectaculares como este Festival del Maíz. Esto será algo especial. Ya se volvió tradición, sabor, cultura. Todo eso vamos a tener. Es un ingrediente espectacular con una programación excepcional. Tendremos talleres degustativos, trivia dorada del maíz, presentación de danza folclóricas, desafíos de platos típicos a base de maíz. Bueno, está el certamen Rey y Reina Infantil del maíz.
1: Del maíz, correcto.
0: Y el show de viejos de agosto.
1: Y fíjate que es interesante porque también elaboran trajes en base a, ¿cómo es que se llama?
0: Tusa.
1: A tusa, cabal. Del maíz. Así que, bueno, no se lo voy a perder a partir del 15 de agosto, este sábado sería, ¿verdad?
0: Sí, claro.
1: En Plaza Bitcoin en San Bartolo.
0: Desde... Y habrá participación, imagínate.
1: ¿De quién?
0: De la Orquesta Municipal de San Salvador Este y además, Orquesta Los Dinamiteros.
1: Vamos con Orquesta Los Dinamiteros.
0: Esto va a estar bueno para el próximo sábado.
1: Ahora bien, si nos vamos a la playa, tenemos también en Punta Roca, en La Libertad, tenemos estas dos actividades. El sábado 15 de abril tenemos Punta Roca de Skate Session. Y después tenemos también, tenemos el All Day desde las 10 de la mañana hasta las 7 de la noche. Esto es un Event Line Up, Esto va a ser en Punta Roca para todos aquellos que quieran disfrutar de esas actividades muy... muy acondicionadas, ¿no? Al surf, a la playa, a hacer yoga, etcétera. De todo, ¿verdad? Bueno. Deportes extremos también, ahí en Punta Roca este sábado y domingo, para que usted lo pueda tener en su agenda y lo pueda disfrutar. ¿Qué más tenemos, Sergio?
0: Tenemos juegos espectaculares, así que juguemos juntos en el Festival del Juego de la Ciudad de Barrios de San Miguel. Esta actividad es...
1: El sábado 15.
0: Es gracias al esfuerzo de crecer juntos.
1: Claro.
0: El próximo sábado 15.
1: Crecer juntos, correcto.
0: Así es. En la cancha de la Asociación de Cafetaleros, sábado 15 de agosto, a partir de las 8 de la mañana. Es una actividad, por supuesto, gracias a la primera dama de la República. Y, por cierto, esto es... disfrutar en conjunto, no solo los niños, sino que la familia entera se va a involucrar en estos juegos espectaculares en Ciudad Barrio San Miguel.
1: Claro, porque tiene el sello Family Friendly y eso garantiza de que todas las actividades que se van a organizar y a realizar en ese evento, pues es para niños y para toda la familia.
0: Así es, primera infancia, niñez, adolescencia y todos los familiares van a participar.
1: Ciudad Barrio San Miguel espera el sábado 15 de agosto a partir de las 8 de la mañana hasta las 11 y pues gracias a el despacho de la primera dama, el Instituto Crecer Juntos y todas esas actividades, gracias también al Ministerio de Turismo.
0: Atención, 15 de agosto, talleres de arte rupestre, molinos de viento y actividades en el MUNA a partir de las 10:30 de la mañana. Para los peques, zona natural del MUNA a partir de las 10:30 de la mañana. Y esto implica de que usted puede ir al... los talleres recorridos conciertos, grupos Blanco y Negro, por cierto, en la ex Casa Presidencial a partir de las 4 de la tarde el próximo 15 de agosto con actividades espectaculares. Bueno,
1: y 16 de agosto tenemos talleres de títeres, de flores, de papel y actividades en el MUNA a partir de las 10 de la mañana. También tenemos filigrama mágica, y también tenemos taller del en el Parque Saburo Irao, de talleres de presentación de danza folclórica,
0: sí,
1: raíces y música. Esto también en la ex Capres, o sea, es allá en San Jacinto.
0: Muy bien.
1: Mi estimado Sergio, y durante toda la semana vamos a estar con mi más hondo anhelo. Estos son actividades de la Vinaes, así que si usted también quiere ir allá al centro histórico, puede ir a la Vinaes
0: este fin de semana. Un homenaje a Roque Dalton, por cierto, en el nivel 7 de la Vinaes. La entrada es gratis. El Aleph, Arte de Imaginarios de El Salvador. Ahora bien, vamos a indicarles también que tenemos línea Incidente, Sala Nacional de Exposiciones a la RUE, recorridos guiados en la Vinaes, etcétera, etcétera. Esto es una amalgama de actividades que usted puede disfrutar con toda la familia. Es un rincón mágico. La exposición también en el Aeropuerto Internacional, donde está expuesta la pintura, las artes, etcétera, todo.
1: Eso se llama El Salvador Gate, o sea, la puerta 503.
0: Ah, okay.
1: Eso es en el en el Aeropuerto Internacional. Ya se está exhibiendo desde el 12 de junio hasta el 24 de agosto. Usted lo puede disfrutar. Es una sala de exposiciones en el aeropuerto.
0: En el aeropuerto. Okay, correcto. Muy bien. Plaza Universitaria del Centro Histórico, ¿qué tenemos, mi respetable Herbert Aragón?
1: Bueno, ahí tenemos en la Plaza del Centro Histórico, usted puede visitar también el CEDAR, donde la tecnología impulsa al sector artesanal. Hay mucha gastronomía, hay una plaza gastronómica, hay técnicas de alambrismo, de brazalete, así que si te quieres hacer un tu brazalete, puedes aprender. Hay arte baleño sobre madera. También modela el cipitío en barro. ¿Alguna vez has modelado algún cipitío? Mira, ¿te acordás que nosotros hacíamos en plastilina?
0: Sí, es cierto.
1: Pero ahora sí se puede hacer en barro.
0: Bueno.
1: Y hay portabotellas de macramé. Y además hay encuadernación tradicional en cuero.
0: Muy bien.
1: Es para los que quieren aprender y disfrutar de esos tipos de talleres.
0: Además, tenemos el recorrido, como siempre, en el Teatro Nacional, en el Palacio Nacional y ex Casa Presidencial.
1: No, se te olvidó la Plaza Universitaria del Centro Histórico también.
0: ¿Qué tenemos ahí? Bueno, ahí hay comida, hay delicias para degustar con toda la familia y además conecta con todo el Centro Histórico. Esa zona está conectada con la Plaza Universitaria. Claro. En el meritito Centro Histórico.
1: Muy bien.
0: Vámonos con todo a disfrutar al máximo. 15 y 16 de agosto, Tierra Fértil, Compañía Nacional de Danza del Teatro Nacional de Santa Ana. Salvadoreños, $1, centroamericanos y extranjeros residentes, $2, extranjeros no residentes, $3. Ese es el precio accesible a todo aquel que quiera disfrutar al máximo. Recuerde que hay recorridos en el Teatro Nacional de Santa Ana para que usted conozca la historia y la cultura salvadoreña en el sector de Santa Ana.
1: Y en el Museo Regional de Oriente, eso es en la zona oriental, el 15 hay un taller de guardianes de la fauna, el 16 hay narraciones del Golfo de Fonseca. Y mañana hay una jornada lúdica, La Costa en Miniatura. Eso es en el Museo Regional de Oriente, para que lo disfrute viernes, sábado y domingo.
0: Ok.
1: Muy bien.
0: Vamos con más.
1: Pasamos a los parques arqueológicos, Sergio.
0: Atención, parques arqueológicos disponibles para ustedes: Casablanca, Cihuatán, Tazumal y San Andrés. Usted tiene que disfrutar de ese ambiente maravilloso. Por ejemplo, oiga bien, subir a las ruinas y decir, aquí estuvieron mis ancestros, mis antepasados. Bueno, será una experiencia muy bonita. Además, hay juegos de talleres didácticos en Joya de Serén, en el sector de San Andrés, Cihuatán, Casablanca. Y, por supuesto, habrá también gastronomía, no se preocupe usted. Toda la semana, talleres y demostraciones de diseño de añil. El martes desde el martes a domingo, desde las 9 de la mañana. Esto se pone interesante en los parques arqueológicos.
1: Y lo que voy a decir es lo que te está dando efecto. Tum, tum, tum, tum, tum, tum, tum. La danza de la lluvia, si te sube. Pues sí, ya que se va a subir ahí. Bueno, te vamos al Boquerón.
0: Vámonos.
1: Increíble, ahí hay un parque nacional, el Boquerón. Hay un mirador de cristal, usted se puede ir ahí, parar, si es de valientes, hacerse fotos y ver todo ese paisaje impresionante que tiene el Boquerón, el Parque Nacional Boquerón. Visítenlo este fin de semana, el costo de la entrada es $1 para los salvadoreños y $2 para los extranjeros. Muy bien,
0: no se preocupe,
1: ¿qué más tenemos?
0: Hay guías, hay seguridad y todo eso, El Salvador está excepcionalmente lindo, hay que disfrutarlo. Vamos al complejo turístico del Puerto de la Libertad. Venga, vamos a disfrutar de platillos a base de mariscos frescos que aseguran la mejor de las experiencias gastronómicas en el mercado del mar. También encontrará refrescantes minutas, cocos y antojitos ricos, deliciosos. Ah, y si usted quiere artesanías, bueno, ahí están disponibles para ustedes para que se lleve el recuerdo del Puerto de la Libertad.
1: Además, hay que visitar las áreas naturales protegidas, esto es gracias a Listo, el Ministerio de Medio Ambiente también hace la invitación para que ir a visitar las áreas naturales protegidas, áreas, los embalses, esteros, ecosistemas también que han sido preservados, San Francisco del Triunfo, Parque Natural El Imposible, San Rafael Los Naranjos, Parque Natural Montecristo, Parque Nacional San Diego, además del Taquillo, Parque Nacional El Imposible, Manglar Barra de Santiago, cuidado, no te va a salir un lagarto por ahí, y Faro de la Dación y mira, los Andes.
0: Mira, y todo esto, si usted quiere emplear toda esta información, hágalo, vaya usted a la página elsalvador.travel.
1: Claro.
0: Hay algo que quiero que usted no pase desapercibido.
1: Correcto. Vamos a ver. Y bueno, esta es la invitación que hacemos, como siempre, para que pueda visitar elsalvador.travel. Te invita a obtener el distintivo Family Friendly, es un sello, por supuesto, que lo da el despacho de la primera dama, Gabriela de Bukele, el instituto, el Ministerio de Turismo y, por supuesto, crecer juntos.
0: Bueno, tu negocio tiene que inscribirse y promoverse, por supuesto, con Family Friendly. ¿Qué tienes que hacer? Bueno, ingresar, llenar los requisitos en el Registro Nacional de Turismo y ahí te van a orientar de la forma más fácil y de la forma más ágil para que tú tengas en tu negocio este sello Family Friendly, Friendly, y sirvas a la familia desde los chiquitines, los mayores y los adultos mayores. Debes tener tu negocio este distintivo porque será el que te da el aval de decir, este es el negocio donde toda la familia disfruta
1: desde la niñez hasta el adulto mayor. Y hay que visitar la página elsalvador.travel para descubrir toda la información de los destinos turísticos, restaurantes, guías locales, tour operadoras, hoteles y servicios de transporte que el rubro turístico nacional tiene para todos los salvadoreños y turistas.
0: Ya saben, visiten elsalvador.travel. Y esto fue Hablando de Turismo.
1: Muchísimas gracias, nos escuchamos el próximo
0: jueves.
1: Gracias.
0: El jueves.
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calor y lluvia es lo que ha reportado el Ministerio de Medio Ambiente para tarde-noche en nuestro querido El Salvador. 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Es mejor utilizar las pasarelas, ¿no? La vida no es un juego. Este es un mensaje del BMT y el FONAT. Muy bien, porque cuidado, nos vayan a mandar flores si pasamos mal la calle, ¿no? Así que con cuidado, por favor.

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3: Mis estimados amigos, un día como hoy, en 1900, ya le digo, en 1961, por ahí más o menos, ¿verdad? Empezó la construcción del muro de Berlín, que por fortuna, ya en noviembre del 89, fue su construcción en el 61 y, por supuesto, su abolición o su destrucción en el 89 con la perestroika. Gracias a Dios, ahí terminó, digamos, entre comillas, una guerra, la famosa Guerra Fría. Pero sí, un día como hoy inició la construcción de... ¡Ay, hombre! El ser humano, ¿no? Siempre poniendo barreras. La noche del 12 y 13 de agosto del 61. Pero las autoridades alemanas en Alemania Oriental, ¿verdad? Lo tiene como fecha el 13 de agosto del 61. Y por fortuna en el 89, pues llegaron y lo destruyeron. Gracias a la misma ciudadanos alemanes le dieron fin, le pusieron punto final el muro Berlín Occidental, donde separaron, ¿verdad? Pues las dos Alemanias. Gracias a Dios ya no hay muros por ahí, pero el ser humano siempre levanta muros, ¿no? Ojalá que botemos toda esa situación que nos separa, nos unamos mejor como sociedad y como humanos. Hablando de muros, aquí tenemos una de las grandes clásicas con los señores de Pink Floyd. Para darle volumen, esta noche a las 8, el señor Saúl Villatoro con Y2K.

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A continuación, Beatles Zone con Ítalo Sigüenza. Hoy escuchamos All You Need Is Love. Se convirtió en un himno universal de paz y unidad, lanzada en 1967 y presentada al mundo en la histórica transmisión global Our World Broadcast. La canción fue escrita principalmente por John Lennon. Su mensaje simple, pero poderoso, junto a una orquestación vibrante y referencias musicales clásicas, capturó el espíritu de una generación. All You Need Is Love, The Beatles.

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1: Buenas noches, buenas noches. Ocho de la noche con 5 minutos. ¿Qué tal? ¿Cómo me le va? Espero que haya tenido un buen día. Que esta esté siendo una muy buena semana para usted. Y ha llegado el momento de un pequeño viaje entre la música del 2000 y del 2010, a desbloquear un par de recuerdos por ahí. Ya sabe que si quiere alguna canción, puede solicitarla al 7682-9699. Como siempre, vamos a iniciar con buen musicón. Esta noche, para que usted se relaje, ya si va en el tráfico o va llegando a su casa, para que ya suelte todo el estrés del día, vamos a escuchar una canción de los señores Linkin Park. Una mezcla de electronic rock, de techno, de experimental rock y de alternative rock. Lanzado en el 2010, justo en el filo. Vamos a escuchar la rolita de Catalyze. Luego de eso nos vamos a ir hasta el 2005 en el disco American Idiot de los señores Green Day, dentro del género emo. Vamos a escuchar With Me Oh When September Ends, para ir agarrando un poquito de ritmo. Y vamos a terminar con una canción que salió, el disco lo lanzaron a inicios del 2000, pero la canción pegó fuerte en agosto del 2001 y fue lanzado como primer sencillo del segundo álbum de la banda, System of a Down. Estamos hablando del disco Toxicity y de la canción Chop Suey. Algo a resaltar de esta canción es que, a pesar de su ritmo frenético y pasajes caóticos dentro de la canción, los integrantes han explicado que la canción aborda cómo la sociedad juzga a las personas, según por la forma en la que viven y en la que nos dicen adiós. Así que con estas tres canciones vamos a comenzar el programa. Usted dele volumen y siga disfrutando de buen musicón acá en el 96.9 Radio El Salvador.

dígame si no se ha desahogado hasta esta hora con estas tres canciones. Botar el estrés con todo mientras usted maneja.

dígame si no está bien votar, bueno, terminar el día de esta manera, cantando, desestresándose, saltando. Y vamos a seguir con más musicón con este estilo. Recuerde que son las 8 de la noche con 21 minutos. Saluditos para Bessie, que nos escribe ya el WhatsApp. También para Luis, que reacciona por ahí. Vamos a ir con más musicón. Ahora nos vamos con los señores Blink-182. De su disco homónimo, Blink-182. Una mezcla de rock alternativo con pop rock y con emo pop. Hablamos de la canción I Miss You, lanzada en el 2004. Luego de eso van a sonar los señores de Foo Fighters con una canción lanzada en el 2006 que mezcla el alternative rock con el pop, con el post grunge y también el hard rock. Hablamos de su canción The Pretender. Y vamos a comenzar este bloque con el primer sencillo del noveno álbum de una banda que no sé si ustedes la conozcan. Se llama Metallica. Y su disco era Death Magnetic, lanzado en el 2008. La canción se llama They Never... Espérame que estoy leyendo otra cosa, no le digo pues. That Never Comes. Así se llama la canción. Por tener todo regado aquí, mire, por no trabajar en orden. Este video musical fue dirigido por Thomas. Y el video muestra a dos soldados estadounidenses en un entorno bélico, en el desierto. La trama refleja la tensión y el choque emocional cuando su vehículo explota y deben... Y deben decidir si confiar el uno en el otro. En una civilización local y remota. Con eso nos vamos a ir ahorita con los señores Metallica. Así que como siempre, usted dele volumen y disfrute.

Por ahí tenemos a Omar Martínez en el 7682-9699. Nos está pidiendo música de Megadeth. Y una canción que se llama Symphony of Destruction. Con gusto, viejo, pero tenemos el problemita que estamos en el turno de música de del 2000 al 2010. Dentro de ese rango de años, con gusto te complazco, viejo. Es momento de bajar un poquito las revoluciones. Vamos a cambiar un poco el género. Bueno, no un poco, bastante. Para que usted también ya vaya bajando, se vaya tranquilizando, nos vamos a ir con musicón del 2006. Una canción que está dentro del disco Unit One. Y que tiene una mezcla de música electrónica con dance. Un dueto y un proyecto que se llamó Superdome, compuesto por Axwell y Steve Angelo. La canción se llama Tell Me Why. Luego nos vamos a ir con algo del 2010. Dentro del álbum Smash, algo de rock electrónico y electro house del señor Martin Solberg junto a Dragonette. La canción se llama Hello. Pero vamos a comenzar con una canción que yo creo que casi todo mundo la conoce, pero no la conoce por su versión original, porque su versión original se convirtió en un clásico de la música electrónica a principios de los 2000, conocida principalmente bajo el nombre del proyecto Solid Session. Estamos hablando, o estoy hablando, de la canción Janeiro. ¿Por qué le digo que usted mínimo no la conoce por sus temas original? Porque ha tenido varios remixes icónicos y ese tema ganó enorme proyección internacional gracias a estas, destacando especialmente la de Armin van Buuren, así como las versiones de Proti y Kalmani, además de la de Dash Berlin. También esta canción fue un himno habitual en los sets de los DJs más influyentes de la era dorada del trance. Ahí encontramos a Tiesto, a Ferry Corsten, Armin van Buuren, obviamente. Y figuró en los rankings de música de baile en el Reino Unido y en Europa entre el 2000 y el 2002. ¿Qué canción le estoy hablando? Ahorita se la programo para que usted se vaya familiarizando con ella. Vamos a ver.

así o más suavecito. 8 de la noche con 52. Vamos a irnos con tres canciones más con este género para que usted siga disfrutando. Nos vamos a ir con una canción de Zombie Nation del 2000. La canción se llama Craycraft 400 del álbum Zombie Nation, para que usted vaya ahí poniéndole más musicón. Es algo de electro dance. Luego nos vamos a ir con algo de los señores Groove Juice Project y un clásico de clásicos, Infinity 2008, del disco Just Dance, y algo de dance con electrónica. Y cerramos, como no, de manera épica con este bloquecito electrónico con los señores Daft Punk y su canción Technology del 2005. Así que antes de irnos a la pausa, vámonos con esto.

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4: Daniela Flores les saluda y esta es la información más destacada. Los equipos salvadoreños continúan la distribución de los suministros enviados por el presidente Nayib Bukele en el Coliseo de Hockey Colombia para fortalecer la atención durante la emergencia que atraviesa dicho país tras el terremoto. De hecho, el presidente de Colombia, Abelardo de la Espriella, actualizó el balance de afectados. La cifra ascendió a 281 personas fallecidas, 3.971 heridas, 379 desaparecidas y 348 rescatadas. En China, los remanentes del tifón Dolphin obligaron a evacuar alrededor de 1.6 millones de personas. En Japón, fuertes aguaceros azotaron el este del país, inundando carreteras y viviendas, causando cortes eléctricos y dejando al menos un fallecido. En territorio salvadoreño, ante la ocurrencia de lluvias, los equipos de protección civil mantienen monitoreo constante para atender eventualidades. La institución reporta lluvia de moderada intensidad en la cabecera departamental de Chalatenango. El Ministerio de Medio Ambiente mantiene vigilancia ante posibles inundaciones urbanas en el departamento de San Salvador y La Libertad, debido a lluvias en la zona, con énfasis en los distritos de la zona norte del área metropolitana de San Salvador y zona centro y norte de La Libertad. Cuadrillas de obras públicas realizaron un colado en la construcción del mercado de San Miguel, una infraestructura de 18.928 metros cuadrados que contará con tres niveles y un nivel de terraza para brindar espacios adecuados y en óptimas condiciones a vendedores y usuarios. Hasta acá las noticias. Buenas noches.
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2: Así es, señores, estamos en Y2K. Saúl Villatoro, el que los acompaña en este viaje por la música del 2000 al 2010. Nos hemos venido básicamente en dos géneros en esta primera hora. El primero fue más que todo dominado por el rock y el segundo fue por el electrónico. Pero ahora nos vamos al lado latino. Vamos a irnos con una canción de un señor que marcó la música latina y le dio un antes y un después. Estamos hablando de una mezcla entre reggaetón y bachata, de un disco que salió en el 2005 llamado Barrio Fino, del señor Daddy Yankee. La canción que vamos a escuchar se llama Lo que pasó, pasó. Más de alguno de ustedes la ha cantado, más de alguno la ha bailado. No me diga que no. Después de eso nos vamos a ir con algo de rock en español. Del disco Parce, lanzado en el 2010, viene el señor Juanes, el colombiano Juanes, con su canción Yerbatero. Pero para comenzar este viaje en esta hora, nos vamos a ir con un disco lanzado el 27 de agosto del 2001. Tuvo dos versiones, una en español y una en inglés. El disco se llama Servicio de Lavandería y en inglés Laundry Service. Hablamos de un sencillo de la señora Shakira. Y este sencillo catapultó a esta señorita colombiana al estrellato global definitivo en el 2001. Fue el tema principal de la presentación del quinto álbum del que le estaba hablando, Servicio de Lavandería. Es una mezcla de pop latino con dance pop y pop rock. Dura aproximadamente 3 minutos 16 en su versión álbum y radio. Estuvo en el número uno en más de 29 países, incluyendo España, Alemania, Italia, Australia y la lista de Billboard Hot 100 Latin Song. Y alcanzó el número 6 en el Billboard Hot 100 con su versión en inglés. Esto le valió para una certificación disco platino y diamante en múltiples países, sumando millones de copias vendidas alrededor del mundo. Así que con eso nos vamos, dele volumen y cántela, báilela, disfrútela.

Vamos a seguir con más musicón. Son las 9 de la noche con 20 minutos. Vamos a ir con música del 2000, de un disco que se llama Todo lo que soy. Mezcla el pop latino con el flamenco y la balada romántica. Es de un señor que a lo mejor las mujeres lo identifican más por las novelas. Y creo que ellas lo conocen más. El señor se llama Carlos Ponce y su canción se llama Escúchame. Después de eso va a sonar una canción de un panameño que cuando llegó a Estados Unidos le tocó cambiar su nombre. Aquí anduvo allá por el 2008 más o menos, promocionando su disco Romantic Style in the World. Una mezcla de reggaetón con pop latino. Una canción que se llama Te Quiero, del señor, cuando andaba aquí por estos rumbos, se hacía llamar Niga. Pero cuando llegó a Estados Unidos, se cambió el nombre y se llamó Flex. Así que nos vamos a ir con algo de Niga Flex que se llama Te Quiero. Luego de eso nos vamos a ir con una canción que se llama Fotografía. Es uno de los duetos más icónicos del pop latino de allá por el 2000, que fue lanzado en el 2002 como parte, como el tercer sencillo del aclamado álbum Un Día Normal del señor Juanes. Esta canción se convirtió en un rotundo éxito mundial por todos lados. Aunque el disco Un Día Normal salió en el 2002, el sencillo fue lanzado en el 28 de abril del 2003, producido por el señor Gustavo Santaolalla y Juanes. Lleva un género, una mezcla de género entre el pop latino y el pop rock, y es un ritmo medio fluido, así tranquilito. Está grabado a 94 BPM. La curiosidad de esta colaboración y el origen de esta colaboración se dio en el 2001, cuando Nelly Furtado y Juanes se conocieron durante la entrega de los premios Grammy Latino de ese año. Obviamente Nelly Furtado tiene raíces portuguesas y admira mucho la música en español, y entonces aceptó una invitación del señor Juanes a participar en el tema, convirtiéndose en una de sus primeras incursiones cantando completamente en español. En el Billboard Hot Latin Track alcanzó el puesto número uno, consolidando a Juanes en el mercado estadounidense e impulsando la proyección internacional de Nelly Furtado en Latinoamérica. Así de importante fue ese dueto y esa canción. Así que vámonos con esto, comenzamos con Carlos Ponce.

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1: Dígame si usted tampoco la está cantando, porque yo sí la disfruté acá y se me ha venido un montón de cosas a la cabeza. No, no se lo niego, no se lo niego. Dígame si usted no tiene alguna... algún recuerdo que solo lo tenga en las fotos. Un pequeño repaso por el programa de esta noche en Y2K, acá en Radio El Salvador 96.9. Y que me dan el honor de acompañarlos a ustedes en este viaje del 2000 al 2010. Comenzamos con música de Linkin Park, Green Day y también System of a Down. Después nos fuimos con Metallica, Blink-182 y los Foo Fighters. Luego pasamos al electrónico. Algo, bueno, una canción que yo creo que ustedes no la conocían, al igual que yo, me incluyo, en su versión original, de los señores Soul Station, la canción Janeiro. Luego, algo de el dúo y el proyecto que en su momento se llamó Super Mode, del señor Axwell y Steve Angelo. Luego, algo del señor Martin Solveig con Dragonette. Algo del 2000 de los señores Zombie Nation, también de Guru's Youth Project en el 2008. Y obviamente, los señores dueño del electrónico, Daft Punk. Nos venimos al lado latino y ahí apareció Shakira, también apareció Daddy Yankee y Juanes. Y este bloquecito que acaba de terminar, Carlos Ponce, Niga Flex y el señor Juanes acompañado de Nelly Furtado en fotografía. Vámonos con otras tres canciones. Ahora nos vamos a ir con algo de R&B, con soul y gospel. Dentro del disco Songs in a Mirror del 2001, hay una canción de la señora bellísima, guapísima, Alicia Keys, que se llama Falling. Esa es la canción que vamos a escuchar, lanzada en el 2001. Luego, otra señora guapísima, acompañada del señor Sean Paul. Hablamos de Beyoncé. Y vamos a escuchar la canción Baby Boy, lanzada en el 2003 de su álbum Danger in Love. Y también fue incluida en el álbum de Sean Paul, Dirty Love. Algo de dancehall con R&B. Y vamos a terminar con una canción que pertenece al disco The Massacre, lanzado en el 2005. Aunque la canción fue lanzada en diciembre del 2004, como el sencillo promocional del álbum, que este es el segundo álbum del señor llamado 50 Cent. Mezclado por el señor Dr. Dre y hecho en un tempo de 97 BPM. La canción en el Billboard Hot 100 alcanzó el puesto número 3 en Estados Unidos, consolidando en esa época el dominio de 50 Cent en las listas globales tras el éxito de su primer disco. Además de eso, fue nominado en el 2006 en la categoría de Mejor Interpretación Solista Rap. Aunque el galardón se lo terminó llevando el señor Kanye West, estuvo ahí cerquita. También cuenta con certificaciones de disco de oro por la RIA en Estados Unidos y múltiples certificaciones a nivel internacional. Así que con eso vamos y comencemos con esta delicia de canción. Ay, ay, ay, qué rica esa voz.

Ya vamos casi terminando el programa. Vamos a seguir con más musicón, porque usted eso es lo que quiere escuchar y destrapa, y ¿cómo se decimos? Y despertar buenos recuerdos. Una canción del 2007 que está dentro del disco Convicted y también en el disco The Blue Carpet Treatment. Mezcla el R&B con el hip hop, salido en el 2007. El dúo fue conformado por el señor Akon con Snoop Dogg. La canción se llama I Wanna Love You. Luego se va a venir una canción del 2009 dentro del disco Roots. Mezcla el pop rap, el EDM y el electropop. La canción se llama Right Around y es de el señor Florida con Kesha. La canción se llama Right Round. Y vamos a terminar este bloquecito con la señora Rihanna. Una canción que fue lanzada el 5 de febrero del 2010 dentro de su álbum Rated R, que el álbum se lanzó en el 2009. Es una mezcla de dancehall, electro R&B y raga. La canción se llama Rude Boy y es uno de los sencillos más emblemáticos de la carrera de Rihanna. Y fue lanzado como el tercer sencillo internacional de su cuarto álbum de estudio. La canción marcó el regreso de la cantante a sus raíces caribeñas con un sonido mucho más enérgico y festivo. Así que nos vamos con eso. Usted dele volumen y disfrute de buen musicón acá en el 96.9.

Días, señores, como para estar haciendo ejercicio, ¿verdad? Lástima que ya son las 10 de la noche. Bueno, estamos llegando y toca descansar. Yo con esta me despido. Gracias por la compañía. Recuerde Saúl Villatoro, que nos acompañó de 8 a 10 de la noche en Y2K, musicón del 2000 al 2010. ¡Salud!

0: 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Estamos de vuelta con la programación de Radio El Salvador 96.9, la estación del centenario. 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
1: Bienvenidos a la emisión estelar de Noticiero El Salvador Radio en el Día del Zurdo que se celebra cada 13 de agosto. Ronald Rivas les saluda desde la realización. En la coordinación, Jessica Colorado, y quien le acompaña en la lectura de noticias, Daniela Flores. Con el panorama aumento, o más bien con el programa Aumento a la Producción que impulsa el gobierno del presidente Nayib Bukele, varios agricultores del occidente del país ya están en etapa de dobla, una práctica tradicional que asegura un buen secado del grano. La iniciativa permite que las personas cultiven diversos granos básicos en varias temporadas del año. Pero los efectos del fenómeno de El Niño, que afectan a nivel mundial, también se han percibido en la nación. Por eso el MAG ejecuta una serie de medidas para evitar que los daños en la agricultura sean graves. Pero los detalles de estas medidas se las contamos más adelante. Sean bienvenidos, estos son nuestros titulares.
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2: Autoridades colombianas aceleran búsqueda de sobrevivientes del terremoto que por ahora ha dejado casi 300 fallecidos y unos 3.500 lesionados. Afectados por el sismo comienzan a recibir ayuda enviada por El Salvador, que consiste en alimentos, insumos de higiene, medicinas y suministros médicos. Fiscalía General conduce procesos judiciales en bloque contra más de 120 miembros de pandillas, mientras el país suma nuevos días sin hechos de violencia. Gobierno envía asistencia a productores agropecuarios de la zona oriental y ve resultados en su apuesta por mejores cosechas en el departamento de Santa Ana. Paralelamente, instituciones del Ejecutivo avanzan en diversos proyectos en favor de las comunidades con mejora y construcción de carreteras y caminos. Además, petróleo encarecido, problemas en la navegación comercial e índices inflacionarios al alza siguen causando el conflicto en la zona del Golfo Pérsico.
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1: Iniciamos con noticias internacionales. Los fallecidos a causa del terremoto magnitud 7.4 que afectó a Colombia continúan en aumento. Las autoridades reportan 273 víctimas mortales y más de 3.494 personas heridas, mientras los equipos de emergencia mantienen las labores de búsqueda y rescate. A continuación, los detalles.
3: El director general de la Unidad Nacional para la Gestión del Riesgo de Desastres de Colombia, David Tamayo, detalló que la emergencia ha dejado a decenas de miles de familias afectadas y que las autoridades avanzan en el proceso de identificación y entrega de los cuerpos a sus seres queridos.
4: Hasta el presente tenemos el reporte de 40.753 familias afectadas, 97.515 personas. De esos 273 fallecidos, 250 han llegado a medicina legal, 227 han sido ya reconocidos y 189 cuerpos han sido entregados a sus familias.
3: Ante este escenario, el gobierno colombiano anunció nuevas acciones para atender a las comunidades damnificadas y responder a los daños provocados por el movimiento telúrico. Las medidas buscan agilizar la recuperación de la infraestructura afectada y canalizar recursos hacia las zonas que más lo necesitan. Así lo explicó el jefe de Estado, Abelardo de la Espriella.
5: Por ello, le informo al país que he decidido hacer uso de la emergencia económica, mecanismo que contempla nuestra Constitución para poder enfrentar esta crisis como corresponde. La emergencia que propongo va a crear un fondo milagro, una entidad que va a canalizar los aportes nacionales e internacionales que se destinarán a la reconstrucción de hospitales, centros educativos, inmuebles, vías y aeropuertos que sufrieron afectaciones por el sismo.
3: Finalmente, el mandatario explicó que el gobierno brindará subsidios a las familias afectadas y asumirá el pago de los servicios básicos como parte de las acciones destinadas a respaldar a los damnificados y facilitar la recuperación tras el desastre. Orlando Guillén, Noticiero El Salvador Radio.
1: Y el terremoto de magnitud 7.4 registrado el 10 de agosto en Colombia también provocó interrupciones en servicios básicos en varias de las zonas más afectadas. Los reportes señalan cortes de agua, electricidad y gas, principalmente en ciudades del occidente del país y el eje cafetero, entre ellas Pereira, Cali y Manizales. De acuerdo con medios internacionales, en Pereira persisten las afectaciones en el suministro eléctrico y problemas de conectividad, mientras la señal de comunicación presenta interrupciones que dificultan el contacto con algunas comunidades. Las autoridades mantienen las labores para restablecer los servicios y atender las necesidades de las personas afectadas por el movimiento telúrico en este caso. Y este jueves, una réplica de magnitud 4.2 fue sentido en la zona más afectada por el gran terremoto del pasado lunes en Colombia, desatando el temor entre la población y deteniendo de forma temporal los trabajos de los equipos de rescate, así lo informaron las autoridades. De acuerdo con el Servicio Geológico Colombiano, el movimiento tuvo como epicentro el municipio de San José del Palmar, en el departamento de Chocó, es decir, exactamente el mismo lugar del terremoto magnitud 7.4, y se trata de una de las mayores réplicas detectadas hasta esta fecha. Y a propósito, el segundo cargamento de ayuda humanitaria enviado por El Salvador a Colombia llegó al centro de acopio, donde comenzaron las labores de descarga de los alimentos, insumos y suministros que serán distribuidos entre las familias afectadas por el terremoto de lunes.
6: La ayuda humanitaria enviada por El Salvador a Colombia ya se encuentra en el centro de acopio, donde se realiza la descarga de cargamento que contribuirá a las labores de atención tras el sismo registrado en el país. La asistencia salvadoreña se suma a los esfuerzos de atención y respuesta ante la emergencia. Uno de los puntos donde fue distribuido este cargamento fue en la ciudad de Cali, en el departamento de Valle del Cauca. El alcalde de esta ciudad, Álvaro Alejandro Eder Garcés, llegó al Coliseo del Pueblo, habilitado como centro de acopio, para recibir y agradecer la ayuda humanitaria enviada por el mandatario salvadoreño.
7: Gracias al presidente Bukele, gracias al pueblo del Salvador. Todas estas ayudas nos van a ayudar a que las familias con ellas que estamos sufriendo encuentren algo de alivio. También en el resto de nuestra provincia, en el resto del Cauca, gracias presidente, cuente con que aquí no solo apreciamos esto, sino que la vamos a cuidar y vamos a distribuir a que llegue donde Dios manda, donde más se necesita. Muchas gracias presidente.
6: Esta respuesta institucional da continuidad de cooperación internacional donde El Salvador ha desplegado capacidades técnicas y de auxilio inmediato ante contingencias de gran magnitud, tal como ocurrió en las emergencias en Turquía y Venezuela, así como las graves afectaciones por lluvias que se presentaron en Costa Rica.
7: Muchas gracias por estar con nosotros en este momento en que más lo necesita el pueblo caleño, en que más lo necesita el Valle del Cauca y el suroccidente. Aquí ya recibimos esta donación, esta es la segunda entrega. Ya llevamos cuántas toneladas en total, creo que fueron 50 por la mañana.
8: 100 y 50
7: ahora. Y 50 ahorita, 100 toneladas de ayuda humanitaria. Muchas gracias al presidente.
6: Con este despliegue, El Salvador reafirma su compromiso de solidaridad regional y apoyo humanitario oportuno, garantizando que los insumos lleguen de manera eficiente a las comunidades afectadas para apoyar el proceso de recuperación del país hermano, Colombia. Ricardo Portillo, Noticiero El Salvador Radio.
1: Y continuando con este tema, en el primer vuelo como parte de los insumos iban 48.70 toneladas de paquetes de alimentos, 0.90

0: y 1.20 toneladas. La ayuda humanitaria enviada por el gobierno del presidente Nayib Bukele suma un total de 100.8 toneladas de insumos para quienes más lo necesiten. Y fuera de nuestras fronteras, fuertes precipitaciones generan inundaciones en Estados Unidos, Japón y China. Este último azotado por el tifón Dolphin. Además, el volcán Etna mantiene su actividad eruptiva en Italia. Esto y más en el siguiente resumen internacional.
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2: Las implacables tormentas que provocaron inundaciones catastróficas en el este de Indiana se intensificarán este jueves en todo el medio oeste, lo que aumenta el riesgo de otra ronda de peligrosas inundaciones desde Iowa y el norte de Illinois hasta el ya anegado Valle de Ohio. Algunas zonas de Indiana sufrieron el miércoles una inundación sin precedentes que provocó que el agua entrara a las viviendas, obligara a evacuar a la población y dejara las carreteras intransitables. Más de 20 millones de personas desde Iowa hasta Virginia Occidental están en alerta por posibles lluvias torrenciales que se prevé que azotarán estas zonas el jueves y el viernes. La Agencia Meteorológica de Japón emitió una alerta especial por lluvias intensas de nivel 5, el máximo de emergencia en el país, para múltiples ciudades de la prefectura de Chiba, debido a las graves inundaciones sin precedentes. Los servicios ferroviarios de la región de Kanto, incluyendo líneas de metro, registran suspensiones y retrasos masivos. Los remanentes del tifón Dolphin, ya debilitado, continúan afectando el centro de China, donde las lluvias torrenciales de los últimos días han obligado a evacuar a más de 65 mil personas en la provincia de Henan. El fenómeno meteorológico también provocó la reubicación de al menos 1,6 millones de residentes en el este del país, mientras las autoridades mantienen activados los protocolos de emergencia ante el riesgo de nuevas inundaciones. La erupción del volcán Etna en la isla italiana de Sicilia ha atraído a cientos de turistas que buscan observar de cerca la lava que desciende por sus laderas. La actividad del volcán, considerado el más alto de Europa, también ha provocado restricciones y cierres temporales en el aeropuerto de Catania debido a las emisiones de ceniza. La afluencia de visitantes ha generado preocupación entre los guías locales, quienes advierten sobre los riesgos de acercarse al volcán sin acompañamiento especializado. Las autoridades de Italia mantienen una alerta amarilla por la actividad registrada. Ricardo Portello, Noticiero El Salvador Radio.
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0: Y una onda tropical sigue influenciando las condiciones climáticas en nuestro país, pero se mantendrán las altas temperaturas, en especial en el oriente de la nación. Más detalles en la siguiente nota.
3: Según lo explicó el experto de medio ambiente, Amides Figueroa, el país tendrá lluvias puntuales en las zonas altas de la nación, así como en el centro y occidente de la República.
4: Estamos esperando que para lo que resta de esta tarde y durante la noche, pues sí se desarrollen algunas lluvias, sobre todo en la tarde, en los alrededores de la cadena volcánica del centro y occidente del país y en la zona norte. Ya para la noche, un nuevo periodo de lluvias es probable, pero más concentrado en el sector occidental de nuestro país. Sin embargo, tampoco podemos descartar, podría darse alguna lluvia en el área metropolitana de San Salvador.
3: Y el termómetro en el oriente de la nación continuará marcando temperaturas cálidas, así como a lo largo del litoral salvadoreño.
4: Sí, eso lo podemos asegurar, sobre todo en oriente. Estamos esperando 41 grados Celsius como máximo, inclusive en algunos puntos podría superarse ese umbral. El resto del territorio mantendremos temperaturas bastante cálidas, sobre todo en horas de mayor insolación, entre 34 hasta 39 grados Celsius.
3: El Ministerio de Medio Ambiente mantiene una constante actualización de los reportes meteorológicos mediante sus cuentas en las redes sociales e invita a la población a consultar esas actualizaciones para estar informados en cuanto al clima. Herbert Aragón, Noticiero El Salvador Radio.
0: Y el Sistema Nacional de Protección Civil mantiene un minucioso monitoreo del calor en el país. De acuerdo a recientes estudios, hay tres puntos con las mayores elevaciones de temperaturas, ubicados en los siguientes puntos: en Chalatenango, San Salvador y el oriente del territorio.

0: El director de Protección Civil, Luis Amaya, explicó que mantienen reuniones constantes con el Observatorio de Amenazas para vigilar el comportamiento del fenómeno del Niño Fuerte. A partir de eso, puntualizan tres localidades con las mayores elevaciones de temperaturas.
1: La zona de Nueva Concepción en Chalatenango, un poco cerca de Aguilares también, y luego, pues obviamente, la zona oriental, que históricamente ha sido uno de los territorios en el país que ha registrado las mayores temperaturas.
0: Con ese mapeo de los puntos con mayores elevaciones de calor, el director de Protección Civil expuso las acciones ejecutadas.
1: Una vigilancia mucho más incisiva en aquellas zonas donde, y particularmente en la zona oriental del país, donde pudiéramos tener personas que son muy susceptibles a este tipo de fenómenos, como niños, adultos mayores, personas probablemente con discapacidad. Hasta hoy no hemos tenido situaciones críticas, digamos, al menos el Ministerio de Salud no lo ha reportado, ¿verdad?
0: Recuerde, hidratarse correctamente, evitar exposición al sol y si se dedica a alguna actividad que lo amerite, tome mayores precauciones. Finalmente, el director de Protección Civil, Luis Amaya, recordó que El Salvador está altamente preparado en la formación de talento humano en rescate y prevención en caso de terremotos. No obstante, pide a la población guardar la calma ante cualquier movimiento telúrico, los cuales científicamente están comprobados, permiten a la Tierra liberar energía y evitar eventos de mayores magnitudes. Claudia Chicas, Noticiero El Salvador, Radio.
2: Y al volver de la primera pausa, continuaremos con temas de seguridad en la entrega estelar de noticias.
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2: Gracias por continuar con la señal del 96.9, la estación del centenario. Y agosto sigue sumando jornadas libres de violencia a causa de las estructuras criminales. El más reciente informe de la Policía Nacional Civil da cuenta que ayer miércoles 12 de agosto cerró con 0 homicidios en el territorio salvadoreño. Y los resultados son atribuidos a las estrategias en el combate a las pandillas que lidera desde 2019 el presidente Nayib Bukele. Y de hecho, el responsable de un homicidio en San Salvador Centro, ya fue capturado por elementos de la Corporación Policial. Se trata de Jairo Humberto Alfaro Gutiérrez, de 37 años, quien lesionó con un arma blanca a su pareja, una mujer de 32 años, y esto sucedió durante una discusión mientras consumían bebidas alcohólicas. Según el reporte de las autoridades, el sujeto huyó de la escena. Sin embargo, fue detenido en Sonsonate y ahora deberá responder por homicidio agravado. Y en las últimas horas, sujetos responsables de homicidios, lesiones y tráfico ilícito de drogas fueron detenidos como resultado del trabajo constante del Gabinete de Seguridad por llevar tras las rejas a todo aquel que cometa un delito.
5: Como resultado de un patrullaje preventivo, fue detenido en el cantón La Ceibita, Santa Ana Centro, Remberto Pérez Cartagena, de 45 años. Al momento del procedimiento, las autoridades le incautaron varias porciones de cocaína, 2 celulares y dinero en efectivo. Será remitido por el delito de tráfico ilícito de drogas. Por los delitos de homicidio agravado e intento de homicidio, Oswaldo Alcide Reyes, de 28 años, pasará varios años en prisión. El imputado fue ubicado en el barrio El Calvario de Santa Rosa de Lima, La Unión Norte. Gracias a la alerta del sistema ONI, este sujeto enfrentará la justicia y pagará por sus delitos. Alcide Reyes será puesto en las próximas horas a la orden de las instancias requeridas. en otro caso, la Policía Nacional Civil informó sobre la captura de Fabricio Josué Ochoa Velázquez, de 22 años, señalado de agredir a otro hombre durante una discusión mientras ambos ingerían bebidas alcohólicas. El hecho ocurrió en el distrito del Sauce, en la Unión Norte, donde la víctima resultó lesionada en la cabeza tras recibir un golpe con una piedra. De acuerdo con el reporte policial, Ochoa Velázquez fue detenido luego del altercado y será remitido a las autoridades correspondientes para que responda por el delito de lesiones. Con esta acción, las instituciones de seguridad reiteran que quienes atenten contra la integridad de otras personas deberán de enfrentar las consecuencias establecidas por la ley. Jessica Colorado, Noticiero El Salvador Radio.
6: Y quien también deberá de enfrentar a la justicia es Boris Edilberto Martínez Flores, pandillero de la clica Vatos Locos Salvatruchos de la MS-13, con función de distribuidor de droga, quien fue intervenido por elementos de la Policía Nacional Civil cuando se transportaba en una motocicleta sobre la Sexta Avenida Sur y prolongación de la Décima Avenida Sur en Sonsonate Centro. En el procedimiento se le incautó marihuana, un celular, dinero en efectivo y una motocicleta. Según el detalle de las autoridades, el sujeto cuenta con antecedentes delictivos por tráfico ilícito de drogas, expresiones de violencia contra la mujer. Por ello, será remitido por tráfico ilícito de drogas y pertenencia a organización terrorista. Y es que peligrosos pandilleros de la MS-13 enfrentan la justicia para pagar por delitos cometidos en diferentes puntos del país. Esos criminales han sido capturados a través del régimen de excepción, logrando desarticular esa estructura del crimen organizado.
7: 42 pandilleros de la MS-13 de la clica Quetzaltecos Locos Salvatruchos enfrentan la audiencia única abierta por delitos cometidos en el distrito de Quetzaltepeque, en La Libertad Norte. La fiscalía ha presentado pruebas contundentes que demuestran su accionar delictivo y las funciones que cada uno tenía, incluyendo 4 corredores de dicha estructura.
8: Esta audiencia se está desarrollando en el Tribunal Primero contra el Crimen Organizado, juez 4. De esta sede judicial de Soyapango, por los delitos de agrupaciones ilícitas y tráfico ilícito agravado.
7: Otro procedimiento tiene lugar en el occidente del país, donde se desarrolla la vista pública contra 24 miembros del programa Hollywood, Clicabase Turín y Atiquizaya. Son acusados de cometer diferentes delitos contra la población honrada. Las investigaciones y las pruebas presentadas por el Ministerio Público Fiscal confirman que hay más de 30 víctimas de extorsión. La mayoría eran comerciantes, a quienes estos criminales les exigían dinero para no atentar contra su vida.
9: Los delitos que se está conociendo en este caso son el delito de extorsiones, delito de agrupaciones ilícitas, también el delito de proposición y conspiración del delito de homicidio. Y pues los hechos se dieron a partir del 24 de octubre del año 2020 hasta el 24 de marzo del año 2021.
7: La audiencia se realiza en el Tribunal Tercero contra el Crimen Organizado de Santa Ana y está prevista a que finalice esta semana. Eduardo Trujillo, Noticiero El Salvador Radio.
6: El Tribunal Quinto contra el Crimen Organizado de San Salvador desarrolla la audiencia única abierta contra 70 pandilleros de la tribu Amatepec del barrio 18 Revolucionarios, que operaron en el distrito de Soyapango entre los años 2016 y 2023. La Fiscalía, con la prueba documental, pericial y testimonial que está siendo presentada en el proceso, establecerá que cada uno cumplía un rol específico dentro de la estructura terrorista, por lo que solicitará las penas máximas para cada uno de los imputados. Más detalles con la fiscal del caso.
10: Todos los sujetos están siendo imputados por el delito de agrupaciones ilícitas. Dos de estos sujetos están siendo imputados por el delito de tenencia, portación o conducción ilegal de armas de fuego, y uno por el delito de posesión y tenencia, además de las agrupaciones ilícitas.
6: Siempre en este orden de información, droga incautada en diferentes procesos en Mexicanos, San Salvador y San Miguel fue destruida esta tarde, así lo informó la Fiscalía General de la República. En total, se han incinerado más de 9.000 gramos de marihuana, 193.61 gramos de cocaína y 70.60 gramos de metanfetamina. Las sustancias corresponden a 28 casos que ya fueron investigados y los responsables ya se encuentran tras las rejas cumpliendo condenas por delitos ligados al narcotráfico. La droga está valorada en $39,260. Y fuera de nuestras fronteras en Estados Unidos e Irán, no cesan los ataques en Medio Oriente. Ambos bandos aseguran tener el control del Estrecho de Hormuz, donde antes del conflicto transitaba el 20% del consumo mundial de petróleo. Esta tensión ha hecho que el precio de los combustibles no disminuya y los inversionistas de las bolsas de valores se mantengan con poca confianza.
11: Acuerdo para acabar de una vez por todas la guerra en Medio Oriente no llega. Es más, el Comando Central de Estados Unidos mantiene concentrados a más de 50.000 militares, portaaviones y aviones de combate sobrevolando el Golfo Pérsico. El presidente Donald Trump asegura que mantiene un bloqueo y control en el Estrecho de Hormuz, pero las fuerzas iraníes manejan el mismo discurso. Esta guerra ha provocado que el precio del barril de combustible no baje de la barrera de los $80 con subidas de hasta $90, cuando antes del conflicto se cotizaba cerca de los $70. Del combustible se derivan alrededor de 600 productos más, como plásticos, medicamentos, asfalto, lubricantes y fibras sintéticas, mismas que también sufren un aumento de precio a nivel mundial. Las principales bolsas de valores tampoco cierran con números positivos porque los inversionistas frenan sus movimientos y dan ligeros retrocesos debido a que evalúan el estancamiento del tráfico de barcos en el Estrecho de Hormuz.
12: Kevin Castillo, Noticiero El Salvador Radio.
6: Siempre en reportes internacionales, Honduras sigue sumergida en una ola de violencia. Y en Mazatlán, México, además de los homicidios que se han sumado en los últimos días, también se han registrado ataques contra viviendas, quema de negocios, balaceras y el hallazgo de cuerpos, tras disputas entre narcotraficantes.
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2: En Honduras, un aficionado del equipo de fútbol Motagua resultó herido luego de que el autobús en el que viajaba con otros hinchas fuera atacado a balazos cuando transitaban por el Boulevard Fuerzas Armadas Francisco Morazán, Tegucigalpa, después de un partido en el Estadio Nacional. Siempre en el vecino país, un joven fue asesinado mientras se encontraba trabajando en una llantería en Juticalpa, Olancho. Según reportes oficiales, el individuo llegó al lugar a bordo de una motocicleta y le disparó en reiteradas ocasiones, dejándolo gravemente herido. Posteriormente, murió. Las autoridades investigan el crimen para identificar al responsable y determinar el móvil del ataque. La violencia dejó 150 menores muertos en Guatemala durante el primer semestre de 2026. Según los datos del total de casos, 95 de estas muertes ocurrieron por arma de fuego, convirtiéndose en la principal causa de muerte, además de 37 por asfixia por suspensión. Las cifras alarmantes fueron compartidas por la organización El Refugio de la Niñez, que da seguimiento a casos de menores que se enfrentan a diferentes tipos de violencia. Mazatlán, en México, experimenta una grave escalada de violencia debido a la expansión de la pugna entre los chapitos y los mayos del cártel de Sinaloa. Solo en la primera semana de agosto se registraron al menos 14 homicidios y múltiples ataques armados contra viviendas, quema de negocios, balaceras y el hallazgo de cuerpos. Pese a los esfuerzos del gobierno mexicano con el despliegue de más de 1,000 militares, el puerto es un territorio clave para los narcotraficantes por su conexión con la capital, Culiacán y Durango, ya que la agrupación criminal que controla la ruta también puede mover drogas, armas y dinero.
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6: Con esta información nos vamos a una segunda pausa en la entrega estelar de noticias.
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4: Usted se informa con la señal del 96.9, gracias por su preferencia. Y el programa de aumento a la producción, impulsado por el Ministerio de Agricultura y Ganadería, continúa generando resultados favorables para los productores de maíz en el occidente del país. En distintas parcelas agrícolas ya están en la etapa de dobla, una práctica que contribuye al secado y conservación del grano. A continuación, más detalles.
5: El acompañamiento brindado por el MAC ha permitido mejorar el rendimiento de las cosechas, con productores que superan los 110 quintales de maíz por manzana. Además, los agricultores han diversificado sus cultivos con frijol, tomate, yuca y otros alimentos de alta demanda, gracias al acceso a insumos y asistencia técnica.
6: Se ha ayudado a más de 1,000 productores con insumos, ¿verdad? Traemos también lo que es asistencia técnica en la parte nutricional y fitosanitaria para garantizar la alimentación del pueblo salvadoreño. En esta ocasión hemos ayudado a las personas con la entrega de maíz, hemos ayudado con la perforación de pozos y con más beneficios que se vienen a través del programa de aumento de la producción.
5: En el sector de la barra del lago de Huija, en Metapán, un aproximado de 1,000 agricultores cultivan más de 500 manzanas de terreno. Los productores reciben acompañamiento integral del MAG, que incluye asistencia para el manejo de los cultivos, aplicación de abonos foliares y control de plagas, lo que favorece el desarrollo de las cosechas.
7: Entonces, bendecidos nosotros aquí por eso, pues, porque en otros lugares posiblemente no tienen la oportunidad que nosotros tenemos. Nosotros tenemos asignado un técnico que, gracias a Dios, los da el apoyo para nosotros poderlos ubicar en cualquier cosa que nosotros necesitemos, ya que eso lo facilita para poder trabajar mejor nuestras tierras y lograr mejores cosechas.
8: La manzana aquí los produce unos 100 quintales, echándole 3 abonadas, la levantamos bien. Gracias a Dios por el motivo de que nosotros aquí no sufrimos, porque hay agua, tenemos pozos mecánicos y con esfuerzo pues así lo regamos. Actualmente pues nosotros, ahorita por ejemplo yo tengo 2 manzanas de maíz elotero que ya me da la producción. Esa es la ventaja que nosotros tenemos en este lugar. Los técnicos a nosotros los han servido de un gran beneficio, porque sí los han ayudado a enseñar en la forma como se abona, cómo se fumiga para la plaga, pues para nosotros es una gran ayuda que los vengan a orientar.
5: De esa manera, las autoridades continúan fortaleciendo la producción agrícola mediante la entrega de insumos, infraestructura para el acceso al agua y asistencia especializada, con el fin de mejorar los rendimientos y con eso garantizar la disponibilidad de alimentos para las familias salvadoreñas. Orlando Guillén, Noticiero El Salvador Radio.
4: Y desde el gobierno, a través del Ministerio de Agricultura, se ha implementado acciones de apoyo para los productores nacionales y de esa manera garantizar la cosecha 2026. Por ejemplo, con el programa de aumento a la producción, estrategia que ha garantizado la siembra de alimentos, dotando a los productores de sistema de riego móviles y motobombas, además de facilitar la perforación de punteras y pozos previo a evaluación técnica. Y otra de las medidas ha sido los AgroSenta, que facilitaron los insumos agrícolas a bajo costo para los productores nacionales. Y es que para mantener la producción agrícola, mientras se desarrolla el efecto climatológico de El Niño, el gobierno del presidente Nayib Bukele ejecuta varias medidas. Mucha atención a lo siguiente, porque las autoridades aumentarán el apoyo a los ganaderos y productores de la tierra, además de monitorear el precio de los insumos.
9: Ante la sequía y altas temperaturas, efectos del fenómeno del Niño fuerte, el Ministerio de Agricultura se auxilia del conocimiento meteorológico del Ministerio de Medio Ambiente y así anticiparse a daños en siembras y cosechas, destacó el viceministro de Agricultura ad honorem, Oscar Domínguez. El vicetitular anunció las siguientes medidas: mayor apoyo a las familias de agricultores afectados mediante el trabajo territorial y el monitoreo satelital de MAG Google. La entrega de canastas alimenticias a las familias de agricultores de la zona oriental que perdieron sus cosechas y no cuentan con sistemas de riego auxiliar. A través del Centro Nacional de Tecnología Agropecuaria y Forestal, el sector ganadero en la zona oriente y paracentral serán una prioridad con la venta a costo de concentrado de mantenimiento a $10 el saco de 100 libras y con coordinación del sector cañero, las autoridades harán llegar bagazo de caña para la alimentación del ganado. También Agricultura dará acceso al rastrojo proveniente de los cultivos de maíz y elote del programa de aumento a la producción a precios bajos y sin intermediarios para la alimentación del ganado. El viceministro de Agricultura condenó los incrementos injustificados en medio de esta emergencia. Algunos coyotes y comerciantes pretenden aprovecharse de las familias salvadoreñas aumentando injustificadamente los precios. Por ejemplo, obtienen el maíz a $22 por quintal y a la población se lo venden por encima de $35, expuso en una publicación Oscar Domínguez. El Ministerio de Agricultura publicará la tabla de precios al mayoreo y de referencia de los productos de la canasta básica para que comerciantes y consumidores conozcan claramente los costos. Recuerde, ante cualquier abuso de precios, usted como ganadero o productor de la tierra puede denunciarlo ante el 912, la Defensoría del Consumidor y el Ministerio de Hacienda. Las autoridades destacaron que estas medidas se suman a las ya ejecutadas, siempre anticipadas, a evitar la mayor cantidad de pérdidas por el fenómeno del Niño fuerte, entre ellas la siembra de granos durante la transición de las lluvias de finales de abril y principios de mayo. El Ministerio de Agricultura informa que con el programa de aumento a la producción aseguró la producción de granos básicos para este y el próximo año. La decisión de sembrar anticipadamente y de implementar sistemas de riego auxiliares en zonas estratégicas funcionó y permitirá alcanzar de 2 a 3 cosechas al año en las áreas con condiciones para ello. Claudia Chicas, Noticiero El Salvador, Radio.
4: La central de abastos sigue generando impacto positivo en la población, en especial en los consumidores mayoristas que se encuentran o que encuentran todos los artículos de la canasta básica a precios justos. Más detalles a continuación.
10: Muy hermoso, muy aseadito. Lo mismo llevamos aquí la zanahoria. El gobierno de la República garantiza el abastecimiento de productos de primera necesidad para los salvadoreños con mercados mayoristas y a precios justos. La central de abastos sigue siendo el lugar preferido de los emprendedores que compran al mayoreo, libre de intermediarios y que favorecen directamente a la economía de los productores nacionales.
11: Yo sigo comprando aquí en la central porque me dan variedad de productos frescos, la atención es súper bien, los precios son bastante accesibles y siento que la frescura es lo que uno busca normalmente y la cantidad que le dan, ¿verdad? Entonces son productos de buena calidad y por eso siempre vengo aquí a la central a comprar.
10: Bajo costo, calidad, cantidad y variedad. En la central de abastos se estira el dinero y alcanza para llevar más productos para llenar la alacena del hogar. Se compra para la semana o para la quincena, con instalaciones modernas, cómodas y amplio parqueo.
12: Los precios son bastante bajos, me queda bastante accesible, está de camino a mi casa y pues me gusta venir a comprar, hay bastantes cosas que no les encuentran en el súper y es bastante bueno, la verdad.
10: Los productos son frescos, del campo directamente a la mesa, en horarios idóneos para comprar desde muy temprano hasta la noche.
13: Pues aquí venimos porque tenemos una tienda, pues si encontramos, sí, hallamos parqueo, que es lo principal, que uno eso busca, un parqueo, y todos los productos están frescos. Sí, aquí se compra todo más cómodo y fresco, y hallamos parqueo. Y si venimos seguido porque tenemos tienda, pues de aquí llevamos todo lo más necesario.
14: Y aquí encontramos a bajo precio, menos que en el mercado, va, porque en el mercado están más caras las cosas, entonces nos venimos para acá. Sí, está bien, gracias al gobierno, va. El parqueo es gratis, no nos cobran ni 5. Ajá, por eso que estamos por venirnos acá.
10: La central de abastos del Ministerio de Agricultura y Ganadería es otra medida acertada del actual gobierno para beneficiar la economía de los salvadoreños y de los productores nacionales, y además dinamiza el mercado local. Herbert Aragón, Noticiero El Salvador, Radio.
4: Y en otro tema, este jueves continúa la intervención de nuevos espacios educativos en el país, como parte del compromiso del gobierno central por renovar el 100% de la infraestructura escolar. La página Dos Escuelas por Día informa que hoy, en Candelaria, Cuscatlán Sur, el Centro Escolar Cantón San Antonio, iniciaron las obras en 512 metros cuadrados, con un monto de inversión de $627,000. Simultáneamente, en la misma zona es intervenido el Centro Escolar Cantón Concepción Cuscatlán. Las obras tendrán un costo de $505,000. Y hasta la fecha, el gobierno del presidente Nayib Bukele ha invertido más de $863,364,000 en la renovación de 898 escuelas a escala nacional. Y con el programa Dos Escuelas por Día, el Ejecutivo cumple con el proyecto más grande desarrollado en materia de educación para beneficio de miles de estudiantes de parvularia, tercer ciclo y bachillerato.
10: Ese programa cuenta con el esfuerzo articulado de la Dirección de Obras Municipales, el Ministerio de Educación, el Ministerio de Obras Públicas, así como la Dirección General de Centros Penales, por medio del programa Cero Ocio. En el 2025, el presidente de la República, Nayib Bukele, lanzó el programa Dos Escuelas por Día, que es uno de los desafíos más ambiciosos y jamás ejecutados por gobiernos del pasado, el cual vela por la transformación histórica de la infraestructura de los centros educativos nacionales. A diario, el gobierno central ejecuta obras transformativas en diferentes departamentos del país, beneficiando a miles de estudiantes y docentes en escuelas totalmente renovadas, las cuales estuvieron en abandono durante décadas por pasados gobiernos. El presidente Nayib Bukele ha hecho 3 entregas de 70 escuelas desde que inició el programa, es decir, más de 210 escuelas, centros escolares, complejos educativos e institutos a nivel nacional renovados al 100%. Esta transformación, maestros y alumnos cuentan con espacios modernos, seguros y adecuados para su debido aprendizaje y desarrollo, y ahora la educación en el sector público es mejor que lo privado y ya no es un privilegio sino un derecho, una deuda histórica cumplida por el presidente Bukele. Herbert Aragón, Noticiero El Salvador, Radio.
4: Y la Dirección de Obras Municipales ejecuta de forma continua proyectos de mejoramiento vial, bacheo, recarpeteo y pavimentación de caminos rurales y urbanos, además de proyectos que contribuyen al desarrollo y sano esparcimiento en los 14 departamentos del país. En la siguiente nota le detallamos en qué consisten las obras y en qué puntos se construyen. Entre las obras en ejecución destaca la construcción de un nuevo polideportivo en Jucuapa, Usulután, que avanza a cargo de la Dirección de Obras Municipales, con la finalidad de ampliar los espacios para la práctica deportiva, la recreación, la convivencia de niños, jóvenes y familias. Bajo ese mismo objetivo, las cuadrillas de la institución construyen un polideportivo en Santiago Texacuangos, San Salvador Sur, otro polideportivo en Paraíso de Osorio y una cancha reglamentaria en San Juan Tepezontes, ambos en La Paz. Para los habitantes de Chalatenango también edifican un polideportivo en San Antonio de la Cruz y reconstruyen el Parque Central en San Isidro Labrador. Siempre en el mismo departamento se impulsa la construcción de un ecoparque en San Francisco Lempa, orientado a promover el turismo local y el aprovechamiento sostenible de los espacios naturales. Estos proyectos son parte de los esfuerzos en función de fortalecer la infraestructura comunitaria y promover estilos de vida saludables en los municipios. Y para optimizar la conectividad, reducir tiempos de traslado y dinamizar la economía local, se construye un puente vehicular sobre el río Jalponga y una pasarela peatonal en Cantón Santa Cruz Loma, en Santiago Nonoalco, La Paz. En La Unión, avanzan con el mejoramiento de calle y construcción de puente vehicular en el Cantón El Carpintero, municipio de Polorós, y la calle del desvío Los Morenos, distrito de San Alejo, es mejorada para un tránsito seguro. Finalmente, la Dirección de Obras Municipales se prepara para entregar la próxima semana una nueva clínica municipal en Jicalapa, La Libertad, una obra que fortalecerá el acceso a los servicios de salud para los habitantes. El Ministerio de Obras Públicas continúa ejecutando obras de mantenimiento vial en todo el territorio nacional para asegurar el desplazamiento de los automovilistas particulares, el transporte público, así como de carga pesada. Estos proyectos son parte de la modernización y la conectividad de los municipios para generar desarrollo económico en las comunidades de toda la República.
10: El Ministerio de Obras Públicas ha iniciado los trabajos de pavimentación en la ruta que conduce al Cantón Hoja de Sal en La Paz Centro, con 9.11 kilómetros de carretera para mejorar las condiciones de movilidad en la zona. Además, se continúa ejecutando trabajos de bypass en Zacatecoluca, en el playón de Tecoluca, más la construcción de un nuevo puente que traerá desarrollo estructural de conectividad vial, así como una mejor fluidez del transporte público y con carga pesada, ahorro de tiempo en desplazamiento y una vía moderna con iluminación. En Santa Elena, Usulután, se avanza con los trabajos de pavimentación de 2.2 kilómetros más la construcción de tres nuevos puentes que permitirán un acceso inmediato a los diferentes caseríos y cantones de la zona. Se dio inicio a los trabajos en la carretera en Tapalhuaca con una obra de 7.2 kilómetros de pavimentación en una calle que en gobiernos anteriores se había dado por concluida y que nunca se ejecutó su construcción. El gobierno del presidente Nayib Bukele ejecuta el proyecto, que es una deuda histórica para la población. Se están ejecutando labores de limpieza, así como de señalización, que son parte de los trabajos de pavimentación de la calle al Cantón Los Toles, en el distrito de Aguachapán, Aguachapán Centro. Las obras que se ejecutan en los 12 kilómetros de vía de conectividad permiten un mejor desplazamiento de los pobladores, así como el desarrollo económico. Además, se sumaron 3 kilómetros de pavimentación para beneficiar a decenas de estudiantes y mantener la conectividad en los centros escolares en la zona. Se llevan a cabo los trabajos de ampliación y pavimentación de 7 kilómetros de la calle al Sauce Concepción de Oriente en La Unión Norte, más la construcción de un nuevo puente que beneficiará directamente a más de 16 mil habitantes de los cantones de El Molino, El Pedernal, El Manzanillo, La Bolsa, El Rincón y Las Mesas. Una obra más que favorecerá el acceso y las condiciones de circulación en el oriente del país. En Polorós, Monteca, La Unión, se trabaja en la modernización de la red vial con proyectos de pavimentación de 11.8 kilómetros que facilitan el acceso entre las comunidades y dinamizan la economía local. Herbert Aragón, Noticiero El Salvador Radio.
4: Presidente de la Defensoría del Consumidor, Ricardo Salazar, brindó un nuevo balance sobre las verificaciones que la institución realiza a nivel nacional. Este esfuerzo no solo abarca las recientes vacaciones agostinas, sino todo el año 2026 hasta la fecha.
15: El funcionario mencionó que una de las verificaciones más importantes que se implementan a nivel nacional está relacionada con la de los productos vencidos. En lo que va del año, más de 3.100 productos caducados han sido retirados de supermercados, tiendas y restaurantes. Ricardo Salazar apuntó que además de cuidar el bolsillo de las familias salvadoreñas, también se protege la salud pública al impedir que estos productos terminen en la mesa de la población.
16: Procedemos a destruirlo en el lugar a partir de una medida cautelar, que es importante esa medida porque nos permite a nosotros garantizar que ese producto no se va a utilizar posteriormente la retirada de nuestro equipo, y en segundo lugar se levanta una acta de inspección en la cual se deja la constancia de los elementos que fueron encontrados, en este caso el tipo de producto, las fechas de vencimiento, las características de este producto, y en función de eso se activa inmediatamente el procedimiento sancionatorio que puede llevar en sanciones de hasta los 500 salarios mínimos.
15: Los cobros adicionales a personas que cancelan con tarjetas de crédito o débito se han reducido considerablemente gracias a las acciones de la Defensoría del Consumidor en beneficio de la ciudadanía.
16: Es una prohibición que está pues establecida en la ley del sistema de tarjeta de crédito, la cual establece que todo comercio debe de evitar de realizar sobrecargos para diferenciar el precio de aquel producto pagado con tarjeta de crédito o aquel producto que es pagado en efectivo. Es importante que los consumidores sepan de que esta prohibición es sancionada. Y otro componente importante que también es prohibitivo por parte de los comercios es exigir un monto mínimo, porque esto puede representar un condicionante de manera arbitraria en contra del consumidor.
15: La Defensoría monitorea a nivel nacional que se lleve a cabo el cumplimiento de la ley al consumidor, con el fin de frenar abusos, fraudes, publicidad engañosa y cobros indebidos.
16: El gabinete de gobierno del presidente Nayib Bukele está justamente realizando diferentes acciones, ¿verdad? En este caso, a efectos de poderle garantizar a la población condiciones no solamente de seguridad en cuanto a todo el trabajo que realiza pues los cuerpos de seguridad, sino que también pues en materia sanitaria, en materia comercial, pues nuestra institución está muy atento a poderle brindar este servicio.
15: La población puede denunciar a través de los canales oficiales, el 910 o el WhatsApp 7844-1482, si se detecta cualquier tipo de irregularidad desde la comercialización de algún producto vencido, publicidad engañosa o cobros indebidos. Ricardo Portillo, Noticiero El Salvador Radio.
17: Deportes. Comenzamos con buenas noticias para el deporte nacional. El Salvador será sede del FIBA 3x3 America Cup 2026, competencia continental que reunirá a 45 selecciones nacionales, masculinas y femeninas, que se disputará del 28 de octubre al 1 de noviembre en el Centro Comercial Plaza Merlot. La actividad comenzará con la fase eliminatoria programada para el miércoles 28 y jueves 29 de octubre, mientras que la llave principal se desarrollará el viernes 30 de octubre al domingo 1 de noviembre, jornada en la que se conocerán a los campeones de ambas ramas. En masculino estarán presentes 24 selecciones, entre ellas Estados Unidos, Puerto Rico, Canadá, Chile, Argentina, México, Brasil, entre otros. Por su parte, la competencia femenina contará con 21 selecciones, entre ellas Canadá, Estados Unidos, Chile, Puerto Rico, Argentina, México, Islas Caimán, Venezuela y otros. FIBA 3x3 America Cup reúne a las principales selecciones de las modalidades en el continente, con participación masculina y femenina, que se desarrolla de manera alternada sobre una misma cancha. El certamen podrá contar con atletas con experiencia en Juegos Olímpicos y Copas del Mundo de 3x3. Nos vamos a noticias del mercado de fichajes europeo. Ferran Torres se ha convertido en nuevo jugador del Paris Saint-Germain después de que el conjunto francés y el FC Barcelona alcanzaron un acuerdo por el traspaso del delantero español. La operación se cerró por una cifra cercana a los 50 millones de euros en una negociación que se aceleró durante los últimos días. El acuerdo entre los clubes se encuentra en fase de formalización mediante un intercambio de documentación. Torres pone así punto final a su etapa como futbolista del Barcelona después de haber disputado 207 partidos y marcado 65 goles con la camiseta azulgrana, además de conquistar 7 títulos. Su salida llega después de un Mundial 2026 destacado con España, en el que fue decisivo al marcar el gol que le dio a la selección española el título mundial ante Argentina. Cerramos siempre hablando del mercado de fichajes, pero en Turquía, Romelu Lukaku es nuevo jugador del Fenerbahce. El delantero deja el Napoli después de 2 temporadas en el fútbol italiano y emprende una nueva aventura en la Superliga de Turquía. El traspaso se habría cerrado por 6 millones de euros, más otros 2 millones en variables, mientras que Lukaku firmó un contrato de 1 temporada con opción a 1 segunda. El atacante de 33 años llega con el objetivo de convertirse en una de las principales referencias ofensivas del conjunto turco. Lukaku pone fin a una etapa en el Napoli después de conquistar la Serie A 2024-2025 y la Supercopa de Italia. Su última temporada estuvo marcada por las lesiones que limitaron considerablemente su participación con el conjunto italiano. El internacional ya se encuentra en Turquía y afronta este nuevo desafío con ilusión. Será además un regreso especial al país donde vivió durante su infancia debido a la carrera futbolística de su padre. Edgar Flores, Noticiero El Salvador Radio.
4: En el ámbito deportivo finalizamos esta entrega de noticias a nombre de Ronald Rivas en controles, Jessica Colorado en la coordinación, Daniela Flores en la lectura. Nos despedimos y nos escuchamos mañana viernes.
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0: Muchas gracias.
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1: Viernes 14 de agosto, buenos días, les saluda Claudia Chicas. En Ilopango, las Fuerzas Especiales de la Policía Nacional Civil intervinieron a Steven Adonai Melara Hernández por posesión y tenencia de drogas. En el procedimiento se le incautaron varias porciones de narcóticos. En el cantón La Ceibita, Santa Ana Centro, agentes de la Corporación Policial capturaron a Reinberto Pérez Cartagena por tráfico ilícito de drogas, luego de encontrarle varias porciones de cocaína. Durante la noche y madrugada, un equipo del Fovial trabajó en mejorar la señalización vial en la avenida Roosevelt de San Salvador Centro. Anoche, los equipos de bomberos realizaron un monitoreo preventivo ante la presencia de lluvias en Chalatenango, con especial atención en puntos vulnerables y sectores propensos a incrementos de niveles y posibles desbordamientos, entre ellos Puente La Joya sobre el río Tamulasco y la quebrada Chacahuaca, distrito de Chalatenango.
0: Internacionales.
1: En Colombia, las autoridades subieron a 281 la cantidad de personas fallecidas y 3.971 heridas, mientras se registran 379 desaparecidos tras el terremoto de este lunes. Panamá vive temperaturas de hasta 36 grados Celsius y sensación térmica de 42 grados. No obstante, las autoridades vigilan el ingreso de una onda tropical que podría generar lluvias torrenciales, tormentas eléctricas y ráfagas de viento este fin de semana.
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10: Sí, así es, son las 6 de la mañana con 3 minutos. Dios mío, estamos viendo unas imágenes un poco densas de la carretera. Mi querido Saúl Morales, bienvenidos a este programón que hoy es un día especial porque usted culmina con nosotros la semana. Sí, sí, sí. Vea, por favor, la fecha en el calendario. Yo creo que hoy cae Caifás o mañana. ¡Ay, qué lindo! Cuide ese pistillo, por favor. Agarre la libreta en donde pone chillos, tal, pago en la tienda, no es, sí. Niña Julia, no sé qué, ahí lleva, ¿verdad?
11: Qué racita.
10: Los 10 dólares de Carlito, algún chero le prestó, pues.
11: Jaimito.
10: Cosas como esas, hoy vamos a darnos cuenta de cómo anda usted con su ánimo, ¿verdad? ¿A dónde lo agarró? No ha temblado estos días, ¿verdad que sí? Ah. Pero ayer no sé si tembló. Lo importante es que usted tiene que estar con las pilas puestas para que también nos diga, ¡hey, aquí estoy! 7680 629699, y va a ser un honor recibirlo con las puertas abiertas. Somos Para Empezar, su revista de confianza. Con ustedes, es ella, es la auténtica, no hay otra, es la única. Si viene alguien que solo la abogada, que es actriz, ¿verdad? Nada más, hasta ahí. Con ustedes, Astrid Avalos, DJ Licetía, porque hoy es viernes, anda en modo DJ Licetía.
12: Buenos días.
10: ¿Qué tal?
12: ¿Cómo están?
10: ¿Cómo estás, querida?
12: ¿Cómo descansaron? ¿Se recuperaron? ¿O se desvelaron viendo TikTok? No puede ser.
10: Pasan.
12: A veces sí pasan esas cosas. A veces uno se queda con una gran...
10: Y cuando decís, ya me voy a dormir, las 3 de la mañana.
12: Y los ojos, así como que era aquel episodio de Bugs Bunny, cuando no podía dormir y andaba con insomnio, no sé si se acuerdan. Y le salían todos los vasitos reventados de los ojos.
10: Así.
12: Y por eso, hoy, con los ojos chilosos a trabajar, no puede ser. No hagan eso, hombre. Buenos días, ¿qué tal, cómo están? Esta es la estación del Centenario, Radio El Salvador. Gracias por acompañarnos y dejarnos acompañarle. Vamos juntos hasta las 9. Saúl Morales.
11: Buenos días. Siento que los dos han estado viendo TikTok.
12: No lo digo por mí. No.
11: Ni por Jaime. No,
10: ¿por qué? No. ¿O qué será?
11: Eso sucede. Muchos dicen que sucede cuando uno ha dormido mucho.
12: Sí.
11: ¿Ah? Que amanece así.
10: En mi caso, ahora que me estoy afeitando, la cara se me ve un poquito más como inflamada de lo normal. Entonces, con la barba uno no se fija en los detalles, pero por lo menos las bolsitas mías, que son como bien prominentes, eso es de familia materna, se nota cuando estoy así bien afeitado, es mucho más.
11: Eso.
10: Así que eso. Ese es el detalle.
12: Siempre.
11: Eso. Claro. Oye, sí,
10: eso. Usted sabe.
11: Y
10: que
11: es por eso que hoy deme esa recomendación para poder arrancar este buen día.
10: Miren, hagan lo que hagan, ustedes disfrútenlo al máximo. Eso es lo que hizo este estadounidense. Ya dijo, me voy a ir a probar suerte allá a las Inglaterras. Y entonces conoció a uno de sus amores, porque ha tenido varios: director de cine, director de comerciales, de videoclips. Entonces con él entabló, con Guy Ritchie, un amorío ahí. En el año 2000 vivía ella en un castillo. Y entonces empezó a hacer musicón. Esta es del 2005 y lleva aires a los 4 de Suecia, que son lo mejor que nos ha dado la música de los suecos. Ahí está, se llama Hang Up.
11: Hang Up. Bueno,
10: está
11: ahí está.
10: A la disposición.
11: Lady Madonna. Le da el paso a Lady Avalos. Adelante. Buenos días.
10: De Lady a Lady.
12: Hoy no sé por qué, pero andamos un poquito conectados.
10: ¿Sí? Algo.
12: Hoy amanecí pensando en la Madonna, fíjate.
10: ¿En serio?
12: Decía yo, ¿por qué esta señora no se va a descansar? Digo, no. Me estaba acordando de las últimas presentaciones que ha tenido y realmente ya no.
10: ¿Vos sentís que no? Para la del Mundial a mí me gustó ver a los dos, tanto a Ronaldinho como a Ronaldo junto a ella. Pero ya la señora ya necesita que le ayuden.
12: Ya
10: ella va de la mano con dos muchachos normalmente.
12: Claro, no, ya no, Madonna.
11: Astrid Avalos.
12: Aquí está la mía, mira. Esta es de Moenia, se llama Manto Estelar.
10: Ah, Ay, qué rico.
12: Esta canción, vos.
10: Ha estado de moda ver las estrellas y
12: sí,
10: todo el
12: asunto. Esto de las Perseidas y las estos.
10: Sí.
12: Vaya, aquí está Manto Estelar, Moenia. Esta es mi propuesta para arrancar la mañana. ¿Y la tuya, Saúl?
11: Ahorita, señoras y señores, vamos a darle play a nuestra participación. Desde ya, los invitamos 7682-9699 para que usted también nos pueda decir ahí cuál canción es la que hace clip con todos ustedes y diga, esta es la que quiero escuchar.
10: Uy, qué buen mood. Andamos casi que iguales.
11: Los chicos de la tienda de mascota. Con todo y mielito.
10: Ay, que olvídese.
11: 6:08 a.m. Estamos arrancando el viernes. ¿Con cuál canción quiere usted arrancar? 7682-9699. ¿Quiere arrancar junto a Jaime Martínez y la Lady Madonna? ¿Puede enviar Jaime o Madonna?
10: Sí, hombre.
11: ¿Quiere entrar en el mood de los Moenia? Este sería más así como sí, New Way, ¿no?
10: Sí, tiene unos toquecitos.
11: Synth Pop, New Way.
12: Synth Pop, electrónico, New Way.
11: Tampoco.
12: Y ahora es la ensaladera de cosas que hacen ahora.
11: Mande Moenia o envíe también ahí Astri Avalon.
10: Buena también. Ellos siguen vigentes.
11: Ahí está. Vaya. Ya comenzamos a recibir ya los votos. Tiene aproximadamente un par de minutos para poder votar por su canción favorita para que comencemos este buen viernes. Hoy 14, ya lo decía Jaime
10: Qué bonito.
11: Martínez.
10: Sí, son hoy buenas noticias.
11: La mini rey.
10: Son buenas noticias.
11: Cae viernes.
10: Sí.
11: Ay, Dios mío.
10: Es tentador, ¿verdad?
11: Sí.
10: Recibir pisto en esas fechas.
11: Tener sus ahorritos también.
10: Sí.
11: Ahí. 6:10 a.m. ¿Quiere escuchar completita el Manto Estelar?
10: Sí, mañana.
11: Muy buenos días, mi querido Olman Mau. También
10: ¿cómo estamos,
11: aquí estamos
10: Franco?
11: Recibiendo Afrodisio Mendoza, dice.
10: Hey.
11: Bienvenido.
10: Afrodisio.
11: Bienvenido.
10: Afrodisio.
11: Bienvenido.
12: Ese número.
11: Bienvenido ahí a nuestro querido Afrodisio Mendoza, que ya comenzó a votar. Bueno, ahí está. Entonces, vamos a ir revisando ya rápidamente el WhatsApp.
10: Era un mártir egipcio, Afrodisio. Mira, Afrodisio. Qué bonito.
11: Pararara, tan, tan. Bueno, Keila dice, buenos días, un voto para cada uno. Dice, ay, todas bueno. Están muy buenas.
10: Gracias, Keilita.
12: Ok, 1-1-1.
11: 1-1-1. Francisco dice que vota por Astrid.
12: 2-1-1.
11: Telmita del Daño, buenos días, vota por Astrid.
12: 3-1-1.
11: Afrodisio Mendoza dice que vota por Saúl.
10: Bárbaro.
12: 3-2-1.
11: Mau, un voto para cada uno.
12: 4-3-1. 4-3-2.
11: Olman dice que vota por Jaime.
10: Qué bárbaro.
12: 3-3.
11: A ver, ¿quién más aquí? Vaya, ahí Ronald Rivas manda ahí el ciberespacio.
10: Destellos, él es astronauta.
12: Bien, Ronnie, bien. 5-3-3.
11: Entonces, ¿vota por quién?
10: Bueno, Manto Estelar.
11: Ser, sí. ¿Cuánto va el conteo final?
12: 5-3-3.
10: Qué barbaridad.
11: Entonces,
12: espérame que está escribiendo Ronnie. Atención, atención.
11: Ahí.
12: Él tiene algo importante
11: que decir,
12: Ronnie, seguramente.
11: ¿Qué pasó, Ronnie?
10: Un detalle de beber en el tráfico.
11: ¿Qué pasó, Ronnie?
10: ¿Qué pasó?
12: Ahí está. Ya.
11: Le doy el gane a las 3, dice David Asensio. ¡Astrid!
12: ¡Bien, Ronnie!
11: Vaya, mi querida Astrid Ábalos. Póngase el casco porque vamos a viajar.
10: Vámonos al espacio exterior.
12: Es que esta canción es linda, mira. Es viernes, pero ya tendremos tiempo para ponernos así en modo disco.
10: Sí,
12: y
10: vaya.
12: Pero yo dije, me voy a arriesgar. Vamos a ver si puedo apelar al chocolate, a la parte chocolatosa del viernes.
10: A ver qué dice mi gente latina.
11: Ok. Bueno, 6:12 a.m. Bienvenidos.

0: Fíjate que el mensaje de esta canción es bien fuerte, vos, porque ahí todo romántico me decía mañana, pero al final le dijo, pues no vamos a regresar, lo siento, no sería a ti.
1: Como no a las migajas, ¿verdad? Algo así,
0: no sería a ti.
1: No sería a ti.
0: Esta vez.
1: Como mejores partes, segundas partes, nunca más.
0: Aunque dice, si mañana no sé qué dice. Perdiera sí. En el inmenso mar. Cualquiera pensaría que viene con una cosa romanticona, pues así.
1: Sí, las canciones de Moenia siempre fueron bien así como turbulentas.
2: Ajá. De despecho.
0: Y entonces esta canción es súper linda cuando entra. Sí, pero hombre. Al final termina diciendo, no, muchas gracias, no vamos a querer.
2: Lo mandó a la frente.
1: Son detalles, ¿ve? Así era Juan Carlos Lozano, era morbo. Después él se salió de Moenia, luego se queda el otro, ¿cómo se llama ese vocalista? Ellos siguen

0: 9-9. Ahí
1: sí.
0: Está.
1: Sí. No, ya son cositas.
2: No
1: pues, ¿qué
2: sería
1: pasa?
2: Ti, no, no sería.
1: ¿Sí o no? Dice, ¿sí o no?
2: Esta vez ya no sería así. ¿Sí? No supiste dar lo que yo te di. Baja. No supiste ver. O sea, es como.
1: Dele recto.
2: Teniste tiempo.
0: Pero yo siento que cuando son esas letras así, el afectado es el que lo está diciendo.
2: Pues sí, el de despecho.
0: O sea, no, es como que a él lo cortaron.
2: No,
0: no sé si así lo entiendo yo. Es como que, perdóname, no sos vos, soy yo. Y ¡fum! Se va la chava.
2: ¡No!
0: Así siento. Cuando vos ves, es el herido el que
1: entonces
0: canta.
1: Entonces vos
0: la
1: decís
0: canción.
1: Que aquí, uh-huh. Este señor está con... La niña quiere regresar a lo mejor. Y entonces se le dice, no. Prácticamente, aunque me esté muriendo de hambre y me esté
0: sí,
1: esto...
0: Sí, porque
1: y lo
0: quizás se arrepintió de
1: último,
0: lo que...
1: Ni que fuera la última Coca-Cola del cero. Ya no, gracias.
0: Robó suerte,
1: ya no vamos,
0: ¿verdad?
1: A querer.
0: Dos, dale, tres meses.
1: Dale recto, le dijo.
0: Qué feo eso, y después vuelven, ¿verdad? ¿Qué? Mira, ¿y qué onda? Es que fíjate que estuve ausente, si me fui del país un rato, pero ya estoy aquí.
1: ¿Ustedes creen que en la segunda parte podría entrar algo bueno?
0: No.
1: ¿No?
0: No.
1: Nunca han regresado. No me vayan a decir que nunca han regresado con un ex o una ex y este... Y han intentado de nuevo, eso es común, vos.
0: ¿Creen ustedes?
1: Claro que sí.
2: ¿En qué año? ¿En qué
0: será? ¿Será más el hombre? ¿El hombre regresa o la mujer?
1: No, ambos, pienso que eso es ambos. Más de alguna vez, alguno de nosotros hemos regresado con el ex o la ex.
2: ¿7-6-8-2-9-6-9-9?
0: Depende de lo que haya pasado Lady para
2: Lovers
0: que la relación haya terminado.
1: Lady Lovers. Eso es cierto. Y depende, sí. Y depende, ¿verdad?
0: Porque la típica, démonos un tiempo. Tiempo es déjame probar con el sí, brother que está en este momento cortejando.
1: No. Si alguien pide un tiempo, dele recto, le doy tres tiempos. Dele con todo.
0: Y al vez que no funcionó, que vio que no.
2: Y
0: no
2: con todo y postre.
1: No, muchas gracias. No sé ya podemos. No vamos a querer, como dice Moenia. Va.
0: No sería. No,
2: es que dice. No sería. Dice, si la noche me cubriera con su manto estelar,
0: sí.
2: Si tan solo un fragmento pudiera conservar.
0: ¿Cómo no?
2: No. Coma. No sería a ti.
0: O sea, entre tanto montón de estrellas.
1: Y que sea, pero ni que ya.
0: Jamás en la vida.
1: Que sea el último pedazo de algo.
0: Nunca más, Yolanda.
1: No vamos a querer.
2: O sea, el que escribió esta letra, me lo enviaron en la friendzone, sí. Pero así, de taquito. Correcto. A los Ronaldinho.
1: Pero feo. ¿Cómo saben ustedes que eso ha sido así? Ahí no te está diciendo nada de eso.
0: ¿Cómo no?
1: Ahí te está diciendo un mensaje bien cerrado. Simplemente que no va a regresar con la persona. No te está diciendo si lo terminaron, o si fue quien fue primero, si él o
0: sí,
1: ella.
0: Sí, porque dice en un momento, esta vez. O sea,
1: esta
0: que
1: vez,
0: ya hubo
1: ya,
0: una.
1: Ya hubo.
0: Pues.
1: Entonces, él lo que te está diciendo es que ya no va a haber otra segunda, ¿va? Uh-huh. Que no va a ir por una, por
2: no,
1: otra.
2: Ya.
0: No sería
1: que no. Vaya, no te está diciendo, vaya, que lo terminaron, no.
2: Dice,
1: a él.
2: Dice, vaya. Va. Si mañana me perdiera en un inmenso mar,
0: sí.
2: Y la noche me cubriera con su manto estelar.
0: Está solo, está viendo las estrellas.
2: Él está ahí, en la puerta del diablo.
0: ¿En el mar o en la puerta del diablo?
2: En la puerta del diablo, digamos. Va.
0: O allá en San Luis Talpa, viendo los aviones.
1: Va. Dice, entonces, está ahí en una situación bien romanticona, bien linda. Sí.
2: ¿A dónde volaría mi última oración? El último latido de mi azul corazón. Ya, estaba viendo... Y pensando ahí en Rosita. Y pensando en Rosita.
1: Entonces viene la Rosita y según ella va a decir, ya va a decir ya. Que en mí.
2: Sí,
1: no. Y entonces
0: vas a disculpar, no sería
1: a ti. No sería a ti.
2: Entonces viene Rogelio y le dice, no sería a ti. ¿Qué? Esta vez ya no sería a ti. No supiste dar lo que yo te di.
0: Exacto.
2: No supiste ver lo que hay en mí.
1: No valoró,
0: es que él amó más. Él amó más y ella no.
2: Bueno, por eso lo mandó a la frente.
1: Pues, pero yo lo felicito aquí al señor Manto Estelar.
0: Tuvo el valor, ¿verdad?
1: Tuvo el valor de mantenerse.
0: De mantenerse firme, aunque empieza esa chocolía de. ¡Ey! Por favor, hombre, volvamos
1: la
0: a
1: chocolía.
0: Verlo, por favor.
1: Bueno,
2: dice Mau.
1: Diga, sí, Mau.
0: ¿Qué dice Mau?
2: Esta obra utiliza metáforas cósmicas para reflejar el dolor por una relación rota. Debido a malas decisiones, el peso de un amor no correspondido y la necesidad de buscar paz, sanación, y resignación.
1: Y que mira, pues una, si no una lo valoran canción, a uno,
0: sí,
1: que le den recto, pues, ¿qué vamos a hacer?
0: Ahora, vos no sabés cuáles son las causas de lo que pasó, porque Rosita le dijo...

0: Lululú.
1: Eso es lo que te decía yo, la canción no te explica detalles qué pasó ahí. ¿Cuál fue el motivo de ese rompimiento?
0: Sí, sí.
1: Entonces, claro, ahí estamos viendo la versión de él. Pues habrá que ver qué dice Rosita.
2: Su versión. Pero entonces,
0: sí. Ajá. ¿Le da o no le da la segunda oportunidad? O no. Sea, si regresa.
1: Depende de por qué hayan terminado, ¿sabes? Sí, por una infidelidad se regresa.
0: Claro, yo sé.
1: Pero si terminaron por una tontería.
3: ¿Una tontería qué podría ser? Falta de tiempo, detalles.
1: Detalles, un malentendido ahí
3: medio
1: raroso.
3: No decirle
1: buenos días,
3: mi amor, ¿cómo está?
1: Algo pasó, pero dentro de los límites, okay. Vaya,
3: no me responde
1: superables.
3: A los 5 minutos.
1: No, le tampoco, mando audio. ¿Cómo vas a terminar por eso?
3: Hay gente que se clava.
1: No, terminen. Miren, por eso.
3: Y lo veo en verde, le dicen a uno. ¿Y usted? No. Pasa 24 horas. Y
1: ¿vos
3: no
1: sos así?
3: Yo solo estoy diciéndolo.
0: Lo bueno es que hoy es viernes.
3: Claro.
0: Lo que hoy es viernes. Hoy es viernes. Hoy es viernes.
1: Dios mío.
3: ¿Por qué?
1: Dice. Ah, muy bien.
0: Vaya, Samba Raza. Analicen otra.
1: Vamos a ver.
0: La relación que hay entre la Chona y Sergio el Bailador.
1: Póngala, por
3: favor.
1: Uy,
3: esa está interesante.
1: Hoy vamos a analizar canciones. Si usted quiere que le analicemos una, pues con mucho gusto también.
3: Sí, recuerde que lleva unas metáforas, las líricas, y nosotros aquí las vamos a exprimir.
1: Interpretar, pues.
3: Correcto.
1: Hasta buscar el meollo del
3: asunto. Mau también mandó ahí.
1: Ahí está.
3: Eso.
1: Escuchemos a Sergio. No, este está en tercera persona, ¿verdad? Primero. Va.
3: Sí.
1: Adelante.

0: tenemos un caso.
1: ¿Cuál es el
2: pues,
1: caso?
2: Aquí que está
1: el...
2: describiendo a Sergio, pues sí, que le gusta bailar.
0: Pero él es magnético. Él atrae a toda mujer. Claro, de todo, no importa. Sí, y les enseña a bailar y la hace felices con el baile.
2: Sí, sí,
0: dice,
2: sí.
0: Dice, hey, Sergio, ya llegó, dice.
1: Ya no, viene el domingo.
3: Ah, no, todavía no ha caído. No, hoy cae con Rocky.
1: Viene hoy viene.
0: Sí, sí, viene ahí en
1: si
0: otro
1: no,
0: modo.
1: Y si no viene hoy, ¿cuándo escuchamos a Sergio?
0: Los domingos.
1: Sergio, Sergiño.
0: Sergiño está de 9 de la mañana a 1 de la tarde.
1: Uh-huh. ¿Cuál melodías es el programa de Sergiño? Melodías de siempre. Es un dandy para bailar.
0: Programón. Lo vinculan con la radio y el Canal 10. Mira una cosa.
2: Va.
3: Ahí va.
2: Ahora vamos a escuchar a los Tucanes de Tijuana cantando, describiéndole a la Chona. Vamos a ver quién gana.
0: Muy
2: bien. ¿Quién se inspiró más para?
0: Sí.

0: Alma, ama el baile la
1: también,
0: Chona.
1: Sí. A ella también le gusta bailar.
2: ¿Qué pasaría no sé por qué si la Chona y Sergio el bailador se encuentran? Esa canción está pendiente.
1: Yo creo que surge el amor ahí.
0: Esa canción.
1: Ah, no puede porque ella dice que tiene esposo.
3: Sí, ya está. La Chonita ya está casada. La Chonita ya está cansada.
1: Ah, pues no.
2: No.
3: Dice Samuel Barraza. Ajá. Saludos, mi querido San. Es una historia engarzada, dice. Ajá. ¿Se conocen?
2: Puede ser. De pronto Sergio le enseñó a bailar a la Chona.
3: O están. Imagínense ustedes un salón inmenso, ¿verdad? Y la Chona está en un extremo y Sergio en el otro extremo. Y ambos están dando lo mejor de baile.
2: Como él es un bailador.
3: ¿Llegará algún momento en que se encuentren en la pista de baile?
2: Es posible, más del lado de Sergio, porque él comienza con una muchacha, va y la deja ahí un ratito y vamos.
1: No, o sea, ponele que a vos te gusta bailar, sos así, Sergio el bailador, o sea, no sos cualquiera. Sos Sergio el bailador. O sea, el bailador. Y estás ahí en el esto y de repente ves en aquella esquina la Chona dándole con domo que es trompo loco. Decís, ay no, aquí está.
2: Lo que pasa es que es que
1: Sergio, vamos a bailar.
2: Sergio llega y le escucha a alguien, le dice, mira, por ahí anda la Chona.
3: Vaya, ahí está. ¿Verdad? Vaya, vamos a.

0: Esta sí es
1: dura.
0: Dura, es despechadicisísima. Lo único que no le todo le entiendo menos que tiene que ver que le sangre la nariz.
2: Algún golpe se dio.
0: Sí, no entiendo esa parte.
3: Le dio gripe de tanto estornudar.
0: O
3: también
0: de tanto despecho que se te sangra la nariz.
3: Sí, claro.
2: Cuando uno llora, al final, ¿verdad? También. Aparecen ahí.
3: O hay falta de vitamina C y encima estás triste. Sí, puede pasar. Va,
2: y esta.
0: Venga.
3: De entrada ya se está lamentando con esa zampoña.

0: primero está enojado y de ahí el lamento es como que, pues sí te vas a quejar, pero es posible. ¿Por qué hace eso, pues? ¿Por qué no contesta?
1: No, pienso que está diciéndole ahí a la susodicha, no me estés provocando porque aquí hay un volcán que, ¿verdad? Así medio, pum,
0: no
1: va a explotar y no responde. Y yo estoy aquí. Red Car. Sí, exactamente, Nuncho.
0: Yo siento que es como una fachada, porque está como primero así como enojado, duro, y se pone a llorar al final, porque está vulnerable.
1: Pero mira ahí rapidito, ya le cambió la narrativa, hoy la ama por siempre.
0: Por eso te digo.
1: Que se ponga de acuerdo.
0: Empieza enojado y después, Rosita, ¿por qué me hiciste eso, Rosita?
1: No queremos. ¿Qué es eso? A ver.
2: Vaya.
0: Uy, no, esa no.
1: Bye. Despechadísima también. Ok, para empezar le cobraron más propina de la que deberían. Ok.

0: Vaya, pues ella se refugia en bebidas espirituosas para superar aquí el esto.
1: Pues ahí está que sí, sí estoy bien. Pero por dentro la mujer está destrozada.
0: Dolor.
1: Pero ella se ve. ¡Qué lindo! ¡Vengan, amigos!
0: No. A ver.
2: O sea, lo está esperando. Uy, todavía.
1: El sol no regresa, es el hombre el sol.
0: No. ¿Ah? Todo sol mal no ahí, regresa, con ella. Dice. ¿Cómo se llama? La vamos a aconsejar. Estación. No, sí. La vocalista. Amaya Montoya.
3: Espérate, no. Amayita es la otra de la oreja.
0: Ajá. ¿Cómo se llama?
1: Se llama Natalia Jiménez.
0: Sí. Mira, denle un consejo a ustedes que son hombres. Primero, se ha refugiado en el alcohol y eso no está nada bien. ¿Sí? No. Y por estar en esas, hasta paga más de la cuenta. No revisó bien el ticket, entonces. Tomó más de la cuenta. Correcto. Y aún así regresó el hombre. ¿Qué le podemos aconsejar?
1: Bueno, la verdad es que no puede estar migajeándolo en este momento.
3: Pues
1: no.
3: Vaya a otra ventana y vea si aparece otro sol.
1: Ella es bonita, véase al espejo. Usted merece otro hombre que la cuide, la respete.
3: Vaya, antes de ir a la pausa comercial.
1: Sí.
0: Va.
3: Vaya, señoras y señores. Va.
0: Está peor. Esta mujer ya tocó fondo. ¿Qué podemos hacer? No hay manera.
3: Y un viernes.
1: El amor es ciego y le dicen y le dicen. Ahí no es.
0: Ahí no es.
1: Más se van por el camino equivocado.
0: ¿Por qué hacen eso?
1: Cierro los ojos. Despierte para empezareño, por favor.
4: Mi sangre quema cualquier pensamiento.
3: No, esa parte no.
4: Le creo.
0: Ay,
4: no. Le creo cuando dice te quiero.
1: Y le enseñan la foto. Mira,
0: para abrirle los ojos.
1: De inteligencia artificial, dicen, le enseñan fotos ahí besándose con alguien.
3: Me hackearon el WhatsApp.
1: Si no soy yo.
0: No era yo. Se parece, pero no soy yo.
4: Va.
0: Va.
3: Ahí.
0: Fíjate.
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1: mí. Vaya,
0: pero
1: es ciego.
0: Todo mal ahí. Pero antes de la encierro en una habitación por unos 5 años hasta que le pase.
2: Pero antes de esto, Astrid nos había dicho que sí es posible dar una segunda oportunidad.
0: Sí, pero depende. La mujer te está yendo hasta el otro extremo radical. La mujer te está diciendo que le cree todo, no importa que le mienta, dice.
2: O sea, pero se está inventando duendes, se está inventando cosas que tal vez no son.
1: Tal vez el hombre es buena gente por un detallito que no la va a traer a tiempo.
0: Ella está hablando clarísimo que... aunque le mienta y sea que le digan todo y no sé qué, o sea, todas las banderas rojas posibles, pero ella siempre le va a
1: decir. Se enojó porque quería ir a ver el hombre araña y la llevó a ver Odisea. No. Es que a mí me gusta más, le digo. Se enojaron.
3: 7682-9699. En el viernes, los doctores corazones están analizando las letras de las canciones.
1: Sí.
3: Envíenos ahí qué canción quiere que le analicemos.
0: Se interpretan canciones.
3: No importa.
1: Sí,
3: no importa el ritmo, no importa el género, no importa.
1: Usted también la puede analizar. Nos manda una nota de voz: 7682-9699.
3: ¡Cree todo!
0: La Gloria Trevi, sí, hay que.
3: Y era Colochito el muchacho que le dijo: le creo.
0: Hay que mandar la terapia, eso no. Vamos a ver.
3: Dice. La de me soltó el pelo, dice.
0: Me soltó el cabello. Esa creo que es, ¿verdad?
3: Con esa venimos. Vaya, si todos me miran, ya venimos.
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3: 6:35 a.m. Si usted quiere circular por la zona de la 75 Avenida Norte, en la final de la Alameda Juan Pablo II, por favor, busque vías alternas, ya que una rastra colisionó con varios cables del tendido eléctrico. Ya debido al incidente, el BMT mantiene cerrado el paso por esta zona, así que busque rutas alternas. ¿Qué más dicen por aquí? ¿Cómo está el tráfico en la troncal del norte? Está fluida por el momento la circulación, el flujo vehicular. Incrementa en la carretera al Puerto de la Libertad, esto a la altura del sector de La Joya, para que usted también maneje con precaución. La carretera que viene de San Marcos, ¿cómo está la zona de San Marcos? ¿Cómo está la autopista? Está por el momento fluida, ¿ok? Para que usted también se apresure ahí a salir de casita. 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

0: Vaya, este salió mejor, mira.
1: ¿Por qué?
0: Este salió mejor. ¿Quién sugirió la canción? ¿Quién nos pidió Penélope de Diego Torres?
2: Rolando Hernández, vaya, a quien le damos la bienvenida también al mundo de Para Empezar.
0: Bienvenido, vaya, al chat de Para Empezar. Ajá. Rolando, vaya, sí, nos estaba pidiendo que analicemos Penélope y, sí, y ciertamente. Mira, primero, el punto de partida. Penélope se está despidiendo, más bien él la deja, hasta donde yo escucho aquí.
1: Sí.
0: ¿Verdad? De su amor ahí, están en la estación del tren, ¿me entendés? Uh-huh. Y él le dice que va a volver antes de que los sauces se les caigan las hojas. La pobre Penélope dijo, eso va a ser la temporada de otoño. Ajá. Pues, tipo octubre, noviembre, pues eso ya va a ser, dijo. Mentira.
1: No, nunca pasó.
0: Mentira, porque mira, pasan los años, cambian las estaciones. Bueno, la estación del tren, pues ya hay Uber, ya hay. No, y entonces la Penélope, bueno, la gente le dice, pobrecita, esperando ahí y nunca va a regresar, ¿verdad? Y ella dice, sigue cosiendo y tejiendo y esperando, ¿verdad? Sí. Entonces, el plot twist trágico de la situación. Pues resulta que el hombre regresa un día, ¿verdad? Se baja del tren. Hay que decir que Penélope vive en una ubicación céntrica, estratégica, claro, ¿verdad? Enfrente del tren. Sí. Qué rápido se sube. Pero sí, bueno, punto y aparte. Regresa un día, pero ¿cuál es el problema? Que ha pasado tanto tiempo y tantos años que la mujer ya no lo reconoció cuando regresó.
1: Ya no.
2: O sea, cuando él se fue, iba con el cabello largo. ¿Mm? Cuando él regresa...
0: Sin pelo,
2: regresa. Venía
1: ya. Mira, lo vio bien consumidito.
2: Con canitas. Ya las canitas.
0: Ella, cuando buenas regresa... Hija,
3: le digo, buenas tardes.
0: Penélope, no me reconoce.
2: No,
0: soy yo. Dijo, ¿y usted quién es?
1: Queridas,
0: ¿y
1: usted mi amor, quién? Regresa, no, le dice...
0: Y va viendo aquello, y entonces la Penélope para ella, o sea, cuando regresaba su amor, según ella, ¿verdad? En su mundo ideal iba a regresar igualito, pero no.
1: No.
0: Ya no lo reconoció, fíjate.
1: Sí.
0: Entonces regresó un hombre
1: diferente,
0: distinto.
1: Ya no.
0: Ya ha entrado los años distintos.
1: Qué cosas. Sí.
0: Y va. Entonces ella le dice, no, fíjese, no vamos a querer. Yo esperaba que regresara el mismo que se fue. Y además me dijo que iba a regresar cuando se le cayeran las hojas al sauce.
1: Digo, guay,
0: pero no me dijo cuántas veces 40 se les iba.
1: Veces hasta botaron el palo, le dijo la señora. Y mire, el sauce ya ni está.
0: ¡Qué tragedia!
1: ¡Qué cosas!
0: No, no, bueno.
1: Ahora, tiene la contestación, ¿se acuerda del muelle de San Blas? Que a después ver. Ella se hizo loca después de tanto estar esperando al hombre. Sí, en el muelle. Me voy a ir, le dijo. Se subió a un... Allá estaba en Acajutla.
0: Va, analicemos
1: no
0: esa
1: regresó.
0: Situación.
1: Vamos ya estaba esperándolo. ¿Ya? Sí.
0: Pero ustedes le dan la razón a Penélope. ¿O le dan la razón aquí al hombre que...?
1: Él se fue...
0: Primero se fue, no tenía que haberse ido.
1: Para buscar un mundo mejor para ella.
0: Ahí pues, no te está explicando las razones, vos te lo estás inventando. Sí,
1: el problema es que vos sabés que así es este volado. Él se fue y cuando regresó dijo, Dios mío, dijo, yo tenía que regresar por la rosa.
0: Se le olvidó.
1: Dos años tenía. Pasaron, no, el hombre se casó, conoció dos gringas, después una alemana y regresó ya. Él ya tenía su marimba de cipote. Se acordó, en el muelle la dejé, dijo...
0: Ah, vos estás hablando de la de San Blas.
2: La de San Blas.
0: Vamos a ver. Okay.
2: Sí, dice, por favor. Pero la de Penélope, o sea, cuando regresó es como...
1: Sí, ya ella,
2: pasaron años. ¿Cuántos años pasaron?
1: Dios guarde.
0: Dice que regresó ya el hombre maduro.
2: Por eso.
1: Sí, por lo menos habían pasado 20 años, que es más o menos la historia, ajá, de la tragedia griega, pues, porque ahí viene Penélope y Odiseo regresa ya. Más o menos por ahí va el volado, sí, pero qué triste, hombre.
2: En una nave se fue.
1: No, oiga,
2: y
1: esta.
2: Y la otra, en un barco.
0: Vamos a ver qué dice este marinero.
4: Ella despidió a su amor.
2: Ay, qué linda.
1: Nos vemos, Porfirio, le dijo. Y se subió al barco, pues él iba, se embarcó. Rosita, no te preocupes, va a ser solo un tiempo.
0: Ahí va el tiempo, mira. Casi que es la misma historia de la pobre, sí, Penélope, mira.
1: Ella era bien chelita y terminó bien morena.
0: De tanto estar esperando, sí, a la criatura.
2: 7 de la mañana estaba ahí.
1: Cada sábado le decía, mira, voy a regresar un sábado.
0: Pero esta...
1: Ahí estaba ella.
2: Ahí estaba
0: con su mujer.
2: Con su radito ahí escuchando Radio El Salvador, esperando.
0: Pero dice la canción que hasta de novia se había vestido para estarlo esperando.
1: Claro, lo blanco, vos sabés que en el calorón es más fresco.
0: No, pero
1: siempre andaba de blanco.
0: Tuvo que haber tenido alguna amiga o alguien que le aconsejara que no hiciera eso.
1: De hecho, la acompañaba una amiga, pero se cansó de ir, pues. Mucho sol. No, puso también una venta como de minutas, terminó la venta, de ahí puso otro emprendimiento y el hombre no regresaba.
0: Mira, la situación es de que yo quiero saber cómo terminó la historia. El hombre la hizo esperar miles de lunas, dice no sé qué, y la mujer ahí esperando en el muelle. Pero regresa, no regresa, por lo menos el de la Penélope regresó ya.
1: Creo que ya en este ya no regresa.
0: Ya no regresa.
1: No, nunca. Lo que hicieron es, mire, señora, usted aquí ya no, hombre, tiene que ir a buscar a otro novio. Llegaba un su señor.
0: Estoy esperando a Jaimito.
1: No, le dijo, él no va a regresar, le dijo. Allá anda en los mares bálticos. No.
0: Sí, fíjate. Sí. Porque hay algunas similitudes ahora que lo pienso con Penélope. Sí. Mira, hay un 95% de similitudes en ambas historias, en ambas tragedias de esta mujer. Primero, el código de vestimenta. La Penélope usó vestido de domingo.
1: Sí.
0: Todos los años que esperó al hombre. Y la otra, el vestido de novia. O sea, ellas tenían un vestido. Era el símbolo para esperar al amor.
1: Correcto.
0: Y luego, el paisaje, mira, una trenes, la otra, iguanas, gaviotas, algo bonito tenían de paisaje.
1: ¿Sabes?
0: Las dos.
1: El contraste ahí ya me vino y se marchó, porque ahí fue una muchacha la que se marcha y deja al hombre ahí en el puerto.
0: No.
1: Porque ella le dijo, yo quiero libertad, le dijo, y me voy en un velero.
0: Sí, mira.
1: Y se fue ella.
0: Entonces... ¿cuál sería la moraleja de estas dos historias trágicas?
1: Que los hombres se van al mar y no regresan.
0: Que si la pareja de usted le dice, ya vengo, voy a la tienda, voy por el pan. O le dice, ¿verdad? Si es un poco más sofisticada, voy a ir a pescar, ¿verdad? Y ya vuelvo, dígale antes que se vaya, mándamela, compartime la ubicación en tiempo real para estar más tranquilo.
1: Para venadear al sujeto.
0: Para saber a dónde estamos.
1: Ahora bien. Hoy no es un velero llamado Libertad.
2: Sí, sí.
1: Sí.
2: Pero esta dice César.
1: Ah, ¿qué dice?
2: Ya, pero César es la de la que la mayor parte de los amigos han escuchado es con lo de los fugitivos, mi querido amigo. ¿No?
1: Ah,
0: ya sé cuál es.
1: Yo estaba loca.
0: Sí. Esta es
2: La loca.
0: Pero ¿cuál de las dos? Penélope.
1: Loca por ti.
0: O la señora de la novia.
1: Sí.
0: Vamos. Vaya.
3: El mundo fue solo de los dos y para los dos.
1: Hoy estamos analizando las letras. Usted se puede unir a nuestro club en este momento.
2: Decía San Barraza que la de El Muelle de San Blas con la de
1: Penélope
2: sí tienen ahí
0: similitud. Tienen similitud esas historias.
1: Sí, de ahí se agarró Fer.
3: Él se fue.
1: Oigo otra vez él. Qué mal set que el hombre se va.
0: Pero primero se
1: la
0: pintaba.
1: Mujer se va.
0: Espérate,
1: también.
0: No, retrocede esa situación.
1: Sí, él se
0: Espérame,
1: fue.
0: Espérame, que aquí hay una red flag importante.
1: Sí.
0: Que se pintaba el pelo, dijo.
2: Vaya, aquí
0: Espérame,
2: voy.
0: Espérame, que se fue. Quiero ver, vamos a ver.
3: Las nubes tendidas al sol.
1: Para los que no saben qué es una red flag, es como una señal de alerta, oye, para que usted agarre la onda. Porque ahora dice uno la red flag y dice, ¿y qué es eso, pues?
2: Vaya,
1: vamos.
0: Ok, ¿él se fue?
3: Los cabellos pintados de gris.
0: ¿Cómo?
2: Ya, o sea,
0: ya estaba
2: ya,
0: mayor.
2: Ya tiene ya sus añitos.
1: Los cabellos pintados de gris.
0: Va, el pobre jardín pagó el pato de eso.
1: Dios mío.
3: Vivir,
0: pero si dice que ya estaba canoso el señor, no le quedaba como mucho.
1: Claro, fíjate. Porque se había ido él se había
2: porque
1: ido.
2: Porque se
0: fue. Claro.
1: ¿Quiénes eran esos hombres de blanco?
0: Siento que ya le estaba llamando el más allá.
2: No.
1: Venga, le
2: quería llevar a
1: San Pedro.
2: No.
0: ¿Quiénes? Los enfermeros.
1: Exacto.
0: Ya entendí.
1: Y una
0: entendí.
1: Camisa blanca también, sí. con
0: Venga, le vamos cinchos. A poner este suéter.
2: No. Vaya, pero ella dice,
1: Tiene frío, le.
3: Oiga. Señor, ya lo ven, yo no estoy loca.
2: Ahí dice.
3: Estuve loca ayer, pero fue todo.
1: Vaya, o sea que ella despierta del sueño.
0: Bueno, está bien.
1: Qué bueno.
2: No.
0: Supera la situación.
2: No, pero vaya. Señores, yo no estoy loca. Solo de amor, solo de amor por él.
0: Qué interesante, mira, ¿no? Sí. Aquí realmente las canciones,
1: sí.
0: de forma general, ponen de manifiesto que no estamos un poquito.
1: Y ¿sabes cuál es? Depende de cómo esté su estado anímico, usted agarre esa letra con furia.
2: Y bravo.
1: Sí.
2: ¿Cómo?
1: Sí.
2: ¿Cómo?
1: Depende.
2: No, ¿cómo dijo? ¿Cómo?
1: Agarra la letra con furia.
2: ¡Bravo! Dicen que.
0: ¿Cuál vamos a analizar ahora?
2: ¿Cuál? La de Mecano.
0: Ah,
1: ¿cuál de todas?
0: Ah, Cruz de Navaja. Ok, vamos a ver.
1: Uy, esa es fuerte.
2: Otra que creo que está ahí metida. Pero sí. San nos decía que creía que la de DLG. ¿Cuál de DLG? ¿No morirá o la de
1: DLG?
2: La quiero a morir.
0: Ay, la quiero a morir,
1: esa es linda.
0: Fíjate.
1: Sí.
0: ¿Cuál? Vamos a analizar, Sammy. Mandarnos el nombre.
2: Primero, la quiero a morir. ¿Esta es la que dice Sam?
0: Va, venga.
1: Era una novela bien chiva esa. Marcelo Cézanne salía ahí.

0: lo usó.
1: ¿Por qué? No, espérate, ahorita todo bien con el hombre.
2: Ahí va bien, él está orgulloso de ella.
1: Está feliz de que ha encontrado esta mujer.
2: Oye, en todos lados ve la risa de ella.

O sea, en las nubes anda, está bien enamorado, óigalo. Uy, mañana pagan, no, qué barbaridad.

0: sea que le cuentan los problemas.
1: Vaya, este hombre, él está bien, pues, sí, él está enamorado.
0: Está feliz, siente que es confidente, que la ama.
1: No, hombre, mira.
0: Pero él dice que él la quiere a morir.
2: Por eso, pero ella quizás lo ocupa de paño de lágrimas.
1: Exacto. ¿A dónde te ha dicho eso la canción?
0: No dice, pero...
1: Si él está feliz, está satisfecho con todo.
0: Ella debe ser la que lo dejó porque le dijo... Me voy a marchar.
1: ¿Quién te ha dicho que lo ha dejado? Si el hombre está feliz.
0: Pues sí,
1: te
0: pero
1: está
0: ella
1: diciendo
0: no habla.
1: Que la quiero a morir. Y dice que. ¿Ah?
2: Vaya, Vani dice que la quiero a morir. Uh-huh. Se la dedica a la hija, dice. ¿Vale?
0: Ah.
2: La quiero a morir, se la dedica a su hija, dice. O sea, el vocalista
0: Wade
2: de TNG, Wade Dunbar,
0: sí.
2: Se la dedicó a su hija. Eso decían allá por los 90. Vaya. Ahí está, pero me dijeron cruz de navaja.
0: ¿Cómo no?
2: Vaya. Híjole, es que esta sí es difícil.
1: Ay, no, siento que esto
2: esta
1: va a estar dramático.
2: Esta sí.
3: A las 5 se cierra la barra del 33.
1: ¿Qué temprano cierran? Para empezar, yo pondría una sugerencia ahí de que cierren un poquito más tarde.
2: A las 5 de la mañana.
0: Es que 5 de la mañana.
1: Es que no lo aclara,
0: los españoles se van a dormir a
1: si
0: esa
1: no lo
0: hora.
1: Aclara, no lo aclara.
3: Despídete. Casi siempre se le hace de día.
0: Buenos días.
2: Pobrecito.
3: Mientras sí. María ya se ha puesto en pie.
0: María
3: ha hecho la casa, ha hecho hasta café.
0: Vaya oficiosa la mujer, hace todo en la casa.
3: Y le espera medio desnuda.
0: ¿Cómo no?
3: Mario llega cansado y saluda sin mucho afán.
0: Hola, mi amor, ¿cómo estás?
1: Aquiles, cansado.
3: Pero otra
0: mira, estoy un poco cansado, me voy a dormir, ¿oíste? Va, digo. Quizá eso le cae.
1: Que se mojó las canas en el café.
3: Magdalenas del sexo convexo. Luego al trabajo.
1: Ok, estamos ante una situación de rutina, ¿verdad?
0: Sí, es una pareja, él trabaja, ella también, sí. Los dos trabajan. Mientras ella está trabajando, él está durmiendo.
1: Sí, porque el hombre trabaja
0: claro.
1: Ahí en un bar.
0: Sí, claro, ¿verdad? Exacto.
1: Entonces llega de madrugada y cansado.
0: Y ella está en una tienda de ropa. Bienvenidos, pasen adelante. Miras este pantalón, señor. Este es 34.
1: Pero ¿cuál es el problema? Quiero llegar al
0: hay
1: problema.
0: Rutina. Hay rutina.
1: Primero tenemos rutina.
0: Ahí hay rutina.
2: Uno, hay rutina.
0: Uh-huh.
2: Dos... O sea, cosa. Hubo redada en sí. El bar.
3: Mario vuelve a las 5.
0: Salió antes.
1: Regresó antes a la casa. Sí, vamos a ver qué encuentra.
0: Rompió el canon de.
1: Sí.
3: Por su calle vacía a lo lejos. Solo se ve.
2: Ahí va.
1: Ahí va caminando el pobre.
3: A unos novios comiéndose.
0: Hasta el pan se le cayó porque llevaba pan caliente.
1: Va, ay, la encontró con otro.
0: Pues sí, en el parque.

0: Mira la Marita cómo no salió de bonita.
1: Traicionera le salió la esta.
2: Pero ¿quién
1: Marita
2: tuvo la culpa?
1: Las rutinas.
0: Claro, claro, porque Mario trabaja, pues lamentablemente se dio cuenta, había ahí otro muchacho que estaba bien
2: ¿quién
0: atento.
2: ¿Quién tuvo la culpa?
0: Los dos, quizá.
2: No, ¿por qué?
1: No, de la infidelidad
2: ahí sí defiendo, la María. Ahí se no, pero ahí defiendo a la María.
1: ¿Por qué?
2: ¿Ah? Primero, ¿por qué el otro la tenía abandonado?
1: Pero antes de irse a besuquear con el otro, era de platicar con Mario. Decir, sí, mira, Mario, quiero platicar con vos. Es que siento que la cosa está muy aburrida.
2: En la canción dice.
0: Sí, María le decía, ¿qué onda?
1: Lo intentó.
0: Qué tempranito, pero él llegaba cansado, no podía. Entonces, Mario, a disculpar, le decía, voy a dormir.
2: Sí. O sea, Mario, aquí está el desayunito, Mario.
0: Correcto, bien
2: atento. Ah, no, ¿qué era?
0: Y el día que él llevó el pan, lo fue.
2: Ese día.
0: Ese día que dijo, voy a hacer buena onda con ella. Oh, este es difícil.
2: Analicen.
1: Vamos a ver qué dice doña Laura León.
0: Quiero mi troca, quiero mi troca.
2: Siete, seis, ocho, dos, nueve, seis, nueve, nueve. Doctor Corazón analizando las letras de su canción favorita.
3: Esta no.
2: Ahí, esta nos la estaba pidiendo nuestro querido César Castro. Ya vamos a escuchar ahí la nota de voz, mi querido César.

0: O sea que la oficial está hablando de la que le está haciendo las horas extra.
1: Ay, otra vez, otra vez.
0: La oficial. Ay,
1: mi tesorita, adelante.
2: ¿Escucha?
0: Contrataciones, ya saben, con Samuel Barraza, todo. Tenemos fechas hasta diciembre.
3: Mira, aquí tenemos una situación de nivel de irresponsabilidad afectiva grave.
0: Sí, porque
3: el hombre la ha ilusionado a las dos mujeres.
0: No, y la oficial es la que descubrió el asunto.
1: ¿Pero porque cuál ella... de las dos es la oficial?
0: Ah, porque
3: la señora, me imagino.
0: Ella está hablando con
3: ella
0: propiedad.
3: Está celosa de la joven, claro, porque.
0: Pues, ¿y cómo sabes que es joven?
3: Si ponemos también en perspectiva la novela esta de...
0: Ah, bueno, pero quien no vio la novela puede decir.
1: Estaba, ¿quién era? ¿Vivi Gaitán? Estaba,
3: ¿Laura León?
1: Vivi Gaitán era el lado B, Laura León el lado A. Y estaba ahí el señor Eric Estrada.
0: Eric Estrada.
1: Era el camionero.
3: Poncharela. Entonces, esa excusa de las quiero a las dos por igual, no, eso no funciona. Eso no sirve. Nunca ha terminado bien eso.
0: Qué feo. Y al final ellas se llegan a conocer y mira, ay, aquí qué onda.
3: Pues no. Si se conoce, o sea, hay todo un drama detrás de eso.
4: Eso no es mío.
3: Entonces, ¿cuál sería la moraleja de esta canción?
0: Sí.
3: Si usted maneja un tráiler por la carretera, hay que concentrarse en el camino, ¿verdad? Hay que dejar situaciones amorosas para después. Hay que concentrarse en el camino en el que va.
0: Vaya,
1: vaya, señora.
3: Esa
1: vaya,
3: es la moraleja. O sea, okay. No lo queremos en problemado.
0: No vaya. Es así.
1: Sam sí. Dice que es la de DLG. Ok, gracias, Sam. Es la de Volveré, la de DLG. Ahora no era la otra.
2: Volveré.
1: Vaya.
2: Volveré. ¿Tiene? Que te quiero.
0: Bueno, ahí está.
1: Es una similitud, dice sí, Sam. Ya la vamos, exacto, a escuchar, mi creo, Sam. Gracias. Sí. Es la de con Penélope, con el muelle, y ahí el caballero
0: ahí
1: le
0: está,
1: dice,
0: ahí está,
1: volveré.
0: Se me vino a la mente, o sea, también la barca, porque la barca. Te vas, la porque barca. Yo quiero que te vayas. A la hora que yo quiera, te detengo.
3: Pero ahí ellas querían que regresaran, no, no está así.
1: Ahí está hablando usted, pero ya.
3: Estuvieron como, por años esperando.
1: Será. Como, ah, vaya, pues váyanse.
3: Si te vas, no regreses. Mundo, hombre. Ahí
0: vaya
3: está
0: a besar
3: la
0: a alguien y se va a dar cuenta que los besos míos son,
3: dale,
0: diferentes.
3: Reto.
1: Antes de irme a la pausa comercial, ¿qué nos dice mi querido César?
5: Es una historia real.
0: Sí.
5: Que sucedió en Santa Cruz de Tenerife, si no me...
1: Ah, la Cruz de Navaja, ok.
0: Sí.
5: Una tragedia, el amor, la falta de sexualidad, de sexo.
0: Ahí está el detalle.
5: Llegó a esta situación.
1: Vaya. Y al final se quedó sin ella y todavía le roban
0: el,
1: le perdió la vida, sí, le roban el teléfono y todo.
3: ¿A lo mataron?
1: Sí,
3: sí. No, es que pobre Mario.
0: El tema es que se ve como que si fue violencia por robo y al final ese.
3: ¿Qué
0: que
3: tragedia,
0: es película?
1: ¿Qué dice?
3: No, no, no,
1: ¿qué dice Nelly?
6: Diez amigos empezareños con eso de Cruz de Navajas. No, no es traicionera. Lo que pasa es de que la muchacha dice al principio de la canción que la espera con cafecito, sí, sí, y sí, medio desnuda.
3: Total.
6: Entonces ahí no solamente hay rutina, sí, sino que también hay falta de cariño, sí, de amor,
0: sí,
6: de cercanía física. Entonces llega un momento en que la mujer se cansa. Vea, que no, que el hombre solo dormido
0: tienda?
6: Quiere pasar después de una jornada larga durante la noche de trabajo, que se busca otro.
3: Bye.
6: Y entonces, pues, y el pobre Mario la encuentra con el otro fulano, que el otro fulano sí le estaba dando amor, cariñito, ¿verdad?
1: Atención.
6: Y lamentablemente, pues ahí mueren los tres en esa historia.
3: ¿A los tres?
6: Hay otra historia que no se parece, pero no tiene un final tan trágico, que es la canción del taxi de Ricardo Arjona.
0: Ay, que una allí belleza, sí, esa canción.
6: Ambos se traicionan. Ay. Y la chava se va con el taxista y el hombre se va por otro lado con otra chava. Entonces, allí sí hay final feliz para los cuatro.
3: Va, por lo menos quedaron
6: un
3: conforme.
6: Saludo, amigos. La moraleja de la canción de dos mujeres, un camino, es amar es compartir.
3: Vaya. Fíjate, Nelly, lo que estás aconsejando. No.
1: Gracias, Nelly. Vamos a la pausa comercial y regresamos con más Díganos cuál canción quiere que el doctor Corazón.
0: Era las 10 de la noche, piloteaba mi nave.
1: Con el gran Arjona regresamos.
3: Vaya, carro era el que manejaba para que dijera que era una nave.
0: Era un Volkswagen.
3: Volkswagen.
1: Del año 68.
0: Es la única que medio me puedo, fíjate.
1: Ya la vamos a.
3: Vaya pues.

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2: Vamos con un nuevo reporte del tráfico. En esta oportunidad es gracias a nuestros amigos de Corsatur. Observando aquí las cámaras de videovigilancia, la circulación por la zona de la 49 está fluida. Al final de la 49, si usted se dirige hacia el paso del Jaguar, también está fluida la circulación. Pero si usted viene ingresando hacia la 49 del paso del Jaguar, si usted viene de la zona de Comalapa, también está pesado el tráfico. De igual manera, observando aquí sobre el Boulevard de los Próceres, la intersección hacia la Manuel Enrique Araujo también se comienza a poner complicado. Recuerde también que una rastra ha colisionado sobre el tendido eléctrico en la 75 Avenida Norte. Esto para que busque ahí su vías alternas. Fluido y sin complicaciones a esta hora de la mañana en el sector de Zaragoza, en La Libertad. 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Esto ha sido el reporte del tráfico.
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0: Habla con un juez, Rosita, no te preocupes. Bueno, cuando son cosas irreconciliables, lo mejor es tomar esa vía, pues.
1: ¿Ya? Primero analicemos por qué se divorciaron, creo yo que por ahí.
0: Todo comienza como una película, son dos cheros que están ahí atrapados sin salida, a saber por cuánto tiempo, pues. Y uno de ellos le dice...
1: También la rutina.
0: Así es. No, no, pero estos son dos cheros que están hablando porque están guardados en un lugar.
1: Pero es que es una metáfora.
0: Es una metáfora. Es la metáfora, Jimmy, correcto.
1: Está hablando de un divorcio.
0: Sí.
1: En realidad.
2: O sea, dice que es una historia... que la abuelita le estaba contando.
0: Es correcto.
2: Entonces le estaba contando y él en ese momento hace esa...
0: el símil.
2: Similitud.
0: Sí.
2: De lo que puede suceder en una pareja.
0: Es correcto.
2: ¿Ya?
0: O sea que él llegó porque tenía problemas con Rosita a hablar con la abuelita.
2: Sí,
0: y la abuelita le dijo, sentate, hijo, mira,
2: esto es así. Uno siempre tiene que apoyarse en la abuelita así o el abuelito. Sí. Entonces dice... Cuéntame una historia, abuelita, para arreglar. Y le dice, le voy a contar la historia de dos grandes amigos y ahí va. Y al final, por eso dice, si ya no quiere nada,
0: no. Pues sí. Sí, hombre, vos le das los buenos días y no te contesta.
2: No.
0: Solo es bombardeo.
2: No.
0: ¿Qué pasa? ¿Por qué te
1: Pero está mira, él dice una cosa bien cierta.
2: Adelante.
1: Si ya no me amas, ¿para qué te quejas? ¿Quieres el divorcio? Ay, dale recto, le digo. ¿Para qué pues vamos a estar engañando aquí?
0: Ah, pero solo tirando. Ajá. Y de ahí, ¿qué pasa? ¿Por qué no decís qué es lo que te
1: divorciémonos.
0: Pasa?
1: Divorciémonos.
2: ¿Qué? Vaya, ¿qué dice Juan?
0: Ajá.
2: Juan Carlos.
3: Hola, hola, buenos días.
0: Y JC.
3: Todavía no supera el trauma de el corte de cabello de Jaime Martínez.
2: ¿Por qué?
3: Lo vi el video y parece un príncipe valiente, no sé, qué raro se ve. Ya se nos fue Jesus de Radio El Salvador. Pero sí se lo quería cortar. Que se lo cortara como me lo corto yo.
2: Vaya.
3: Como se lo corta DJ Saúl.
0: Qué bárbaro.
3: Sí, tal vez, pero ese corte de príncipe valiente no me pareció, pero ay, no sé qué puesta perdió, pero pobrecito.
2: Eso. Saludos, mi querido Juan Carlos.
0: También te
2: Juan
0: quiero, Carlos, JC. No, qué
1: a mí me gusta cómo te quedó el look, fíjate. Es que lo que sucede es que en la puesta había dicho Jaime que sí se lo iba a cortar, pero al estilo John Wick.
0: Lo que pasa es que no sabía cómo podía tener un calacito que tengo en un lado de la cabeza, ¿me entendés? Y si me lo rapaba, iba a andar con gorra una buena temporada. Exacto. Entonces no quise.
1: No, pero te queda bien.
0: Sí,
1: yo siento
0: por el
1: que
0: momento.
1: Recién cortado no se aprecia, fíjate, no. Que ahí el amigo Juan Carlos.
0: Es correcto.
1: Pero realmente se ve bien, se ve bien.
2: Démele la bienvenida a Franco también.
0: ¡Ey, Franco!
2: Saludos, mi querido Franco.
0: Aquí va el puñito, Franquito.
2: Lo vamos a agregar a mi querido Franco.
0: Excelente. Ey, estamos analizando canciones. ¿Tenés alguna, Franco?
2: Ahí mandó una. Ya la vamos a buscar, mi querido Franco.
0: Buenísimo.
1: Yo quisiera que analizáramos la 5 de yuca, fíjate.
0: Ey, la 5 de yuca, mira, es un adjetivo.
1: Vamos a ver por qué le dicen 5 de yuca a la 5. A la 5 de yuca, porque así se debe pronunciar. 5 de yuca. Venga, los caballeros del sabor nos cuentan la historia de las 5 de yuca. Vamos a escuchar.
0: Vaya.

0: Vaya, para empezar, es de Chalchuapa.
1: De Chalchuapa.
0: Él dice, conocí, ¿oíste en la letra?
2: Sí,
0: conocí
2: sí.
0: Una ahora linda entiendo, chica.
1: Ahora en Chalchuapa. Entiendo porque de la yuca venden. Claro. En Chalchuapa venden yuca.
0: La mejor yuca del país sí. Está en Chalchuapa.
1: Que no señores. Era en Salcuatitán.
2: No, señor.
0: No,
2: la mejor yuca está en Mexicano.
0: No, señor. La mejor yuca salcochada.
1: Vaya, otro día es chalchuapanejo.
2: Eso.
1: Vaya. Vaya, entonces era de Chalchuapa y las 5 yucas se van en el bus para San Salvador.
0: Sí, agarró una 446 o por ahí va. De Chalchuapa para San
1: para
0: Salvador.
1: San Salvador.
0: No solo.
1: Entonces, estando en San Salvador, como que la arruinan.
0: ¿El qué?
1: Sí.
0: ¿Cómo?
1: La arruinan.
0: No puede ser.
1: Me refiero a que aprende mal las mañas.
0: Por eso.
1: Se hizo, le empezó a gustar la vagancia.
0: Ah.
2: 210 de Chalchuapa, señor.
0: No, es que hay una 400 y
2: Sonia
0: algo.
2: Sonia Mabel nos está diciendo.
0: No, es que la 210, pero hay. Ah, de Aguachapán para. Es que ahí
2: no,
0: pasa.
2: Señor, no, señor.
0: 218, no, ya vi, 200. 2, 201.
2: Ya vi que usted no va de guía turístico, no sí, va a perder. Hombre.
1: Sí, ¿por qué no. Te digo que la arruinan? Porque cuando ella recién llega a San Salvador y le gustaban los bailes, eso es sano, pues, que
0: sí,
1: le gusten los bailes. Y dicen que llegaba decente y sencilla la mujer sí. A bailar las cumbias, pero de repente.
0: Lo que pasa es que es una especie de Sergio el Bailador, pero versión chalchuapaneca. Y así se convierte en la cinco yuca. Cuando empezaba a bailar, o sea, todo el mundo dejaba a las novias.
2: Lo que yo entiendo, y díganme ustedes para empezareños, dice que ella viene a bailar y todo, a ella le gusta bailar, le gusta llamar la atención con su vestimenta y todo, y los caballeros, al verla cómo baila, al ver cómo se mueve, dejan a sus novias y todo. Entonces, todos la quieren conquistar.
0: El asunto es que ¿a dónde está bailando? Pero, en la plaza, el trovador.
2: Por eso, pero sí. es una manera de decir, no es fácil.
0: No.
2: O sea, no es una cinco de yuca. A lo buen salvadoreño, no sé si me doy a entender. No,
1: sí, claro, sí.
0: Esa cualquier frase cosa.
2: Es como, no, correcto.
1: Cualquier cosa. No es ninguna cinco de yuca,
0: no,
1: ¿me entiendes?
0: No,
1: seria. Para bailar.
0: Una vez empieza a bailar, ahí la gente le hace rueda.
2: Ahí le dice mi abuelita, o mi abuelita.
0: Vaya.
2: No la miré, porque ella no ninguna cinco.
0: No, no,
1: la situación es de que le empezó a gustar la vagancia.
0: Ay, viene
1: y
0: la
1: se iba a la plaza del trovador, ¿me entendés?
0: Sí, pues sí.
1: Se le olvidó Chalchuapa, se le olvidó el novio que había dejado allá. ¿Te entendés? Y cuando oía la canción ahí, la cumbia, se desataba la cinco yuca.
0: Lo que ustedes no saben es que ahora tiene un puesto de yuca y a la mejor yuca de Chalchuapa, la cinco yuca.
2: Para mí no es una cinco yuca.
0: No.
2: Para mí es una malévola.
0: Uy, eso son palabras
2: señoras,
0: mayores.
2: Sí, señores. Dice, por favor, dice. Buenos días para empezareños, Iván Bermúdez. La canción de la malévola, por favor.
0: Iván Barton, pensé que no estaba escribiendo.
2: Por cierto, mi querido sí. Iván Bermúdez, bienvenido a su revista para empezar.
1: Eso, Iván.
0: Bravo, hagámosle
1: bienvenido.
0: Pasillo.
1: Ya le vamos a sacar el duide para empezar Lance.
0: Vámonos.
2: Diane, escuchemos bien la letra. Bye.
0: Por favor.

0: aquí el protagonista se quedó llorando en un rincón porque la mujer era manipuladora.
1: Uy. Lo que pasa es que dice que cada noche conocía un hombre diferente, pues. Por eso era malévola, quizá. ¿Cómo era ese asunto? Tenía varios amigos.
0: Ah, ¿por eso fue?
1: Pues sí, no dice ahí al inicio, pues, que a ella le gustaba.
0: Yo le entendía que la mujer con ese hombres. Carisma y el encanto uh-huh. que tenía, sí. lo conseguía todo, ¿verdad? Y luego desaparecía y dejaba al hombre solo ahí llorando en un rincón.
1: Oye, porque se fue para los Estados Unidos, mira, y la seguía recordando.
0: ¿Sabes qué es lo peor de todo? Que con toda la maldad que le hizo la malévola, que dice que siempre la va a recordar. Sí. Dice, no, sí, hombre.
1: No lo olvida.
2: Todavía la olvida.
1: No.
2: O todavía la
1: no,
2: quiere.
1: No, la que de hecho la va a buscar.
2: No.
1: Y no la encuentra.
2: Hasta la visa fue a buscar.
1: Pues imagínese.
2: Vaya.
0: Va, esta tiene una historia fuerte también.
2: Carlos Candray. Vaya, Carlitos. 7682-9699. Hoy en su revista para empezar, estamos analizando las letras de las canciones directas al corazón.

0: esa no.
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0: Siento que aquí tenemos un problema de presupuesto para comenzar.
1: Se devalúa el asunto.
0: Hay una disparidad. ¿Se acuerdan del video? El video ilustra la situación, en realidad.
2: Sí, él es
0: un trabajador, dice, una finca, ¿verdad?
2: Claro.
0: Humilde, el muchacho trabajador, se levanta a las 3 de la mañana.
1: Ahí va.
0: Y llega la niña, que es la hija de los patrones. Entonces, acuérdense del video, ¿cómo va? Entonces él se enamora de ella. Por eso te digo que vamos a empezar a analizar ese problema. Primero, presupuesto, ahí hay una disparidad.
1: Sí, ahí hay detalle,
0: ¿verdad?
1: Y hoy pagan, o mañana, hijo.
2: Ahora hoy va a llegar el caporal a pagar.
1: Sí. ¿Cuántas arrobas hizo? Le dice, no, si dos quintales llevo, porque con Rosita hoy tenemos un...
2: La llevará a ver Spider.
1: Y va a ir a ver Odisea y no quiere esa.
0: Pero yo creo que allí... siguió adelante el muchachito con la señorita. ¿La cortejó o no la cortejó?
2: Sí, la cortejó, ahí vemos.
1: Sí.
0: Sí, entonces, nivel de autoestima 10 de 10 para el hombre.
2: Pero después está diciendo ahí que lo vende el corazón porque nadie lo quiere.
0: Él está hablando de su corazón.
1: Es que al final termina engañado siempre.
0: ¿Por qué?
2: ¿Por quién lo engañó?
0: ¿Quién no lo ha engañado ella?
2: Él solito se engañó.
1: O sea que anda ofreciendo el corazón.
0: Primero,
1: a quien lo
0: la autoestima le subió a 1000 porque se atrevió a cortejar a la señorita. Pero después le bajó a 0 y anda diciendo que tiene el corazón barato.
1: Pues también, ¿cómo se iba a fijar en el muchacho?
0: No, claro que se puede.
1: Sí, ¿verdad?
2: Claro, señor.
0: Todas las personas pueden superarse.
1: El amor traspasa las fronteras.
0: Claro, no sabemos qué habrá pasado. Creo que hay una parte de la historia que quedó así como difusa.
2: Sí, puede ser también que haya sido que los papás se opusieron.
1: Eso también. Y él dijo, bueno, hay que les quede, dijo.
2: ¿Ya?
1: Voy a ver.
2: ¿Qué dice Ronald?
3: Hola, mis estimados. Feliz bendecido día viernes. A empezar el fin de semana. Don Ítalo Sigüenza de compañía en Radio El Salvador. Aquí estamos como siempre. Tomen la canción que dice de Ricardo Arjona, El Amor. Una que dice Minutos, por favor. Bendiciones y saludos como siempre.
1: Vaya. El sensei de Arjona, ya sabemos que ahí está.
0: Pero ni 2 segundos habían pasado y ya la tenía lista para darle. Sí,
2: no. Oiga,
4: el reloj de pared anunciando las 6:23.
0: Esa que la analice Saúl, mira, ahí ya lo perdimos.
1: Adelante.

0: Ya pasó bastante tiempo.
1: Me dice tu estrategia, te arruinó. No queda más que ir aprendiendo a vivir solo.
2: Bye. No entiendo nada, Saúl. Explícame, sí, por favor, esa canción, porque no la entiendo. Un poco incoherente.
0: Yo creo que él está en una parada de buses y está contándole los minutos a los buses que pasan. Está, mira, te faltan 2 minutos.
3: ¡Minutos!
1: ¿Cómo sale la herida? Se me pasa la vida.
3: O sea, el muchacho sigue esperando.
0: Oiga.
2: Espérate, planteame por favor el problema que tiene el hombre.
3: O sea, el hombre lo está esperando, le espera.
2: Otro que está esperando. Pero aquí
3: espera.
2: Es al revés. La Penélope, la Rosita y todo esperaban al muchacho. Aquí el muchacho es el que espera a la dama.
3: Es lo que pasa cuando uno está añorando, anhelando que llegue esa persona. Y los minutos van pasando. Y ¿no les ha sucedido a ustedes que cuando van a una reunión, digamos, con esa persona que tanto ama uno, lo que menos hace es ver para todos lados, lo que más ve es la hora, y los minutos van pasando y dice, ¿qué pasan las horas?
2: Ah, o sea, él no es que la esté esperando porque ella le dijo que iba a ir por pan y ya no regresó.
3: No, aquí
2: él
3: es
2: está
3: como,
2: esperando porque tienen una cita.
3: Para amarla, para quererla.
2: Cosa.
1: Ahí te encuentro a momentos, aunque no sirve de nada.
0: Oye, dice que no sirve de nada.
2: No entiendo, por eso te digo
0: yo. Tampoco.
2: Yo no
0: siento
2: le entiendo
0: que,
2: nada.
0: Sí, yo siento que él perdió el tiempo. Eso es lo que estoy tratando de entender. Ajá, porque.
3: No, señor.
0: Oiga, cadáveres de momentos, dice. Ya pasó eso.

0: me lo dejaron bajado, pues. Sí, yo creo que espera y espera y espera y espera.
1: Se quedó igual a la novia de pueblo. ¿Verdad?
0: Vestido y sí, alborotado.
1: Vestido y alborotado. Tan bonito, dice. ¿Qué pasó,
0: tan
1: muchacho?
0: Bonito que lo dejen bajado a uno.
1: No, pues sí, mire.
0: Ya lo han dejado así.
1: No, hasta el momento no.
2: Nunca te han dejado así. No. Con los colochos hechos.
1: No, pero un día puede pasarte. Estoy pensando, esa canción podría ponerme. Minuto. Está, al menos la tonadita está chiva.
0: Dice Mau, él ha analizado también la canción.
2: Ah, sí. A ver.
0: La canción de Minutos de Ricardo Arjona es una profunda reflexión melancólica sobre el paso implacable del tiempo y el arrepentimiento y la dolorosa nostalgia por los momentos y amores que ya no volverán.
1: Ah, entonces está haciendo un recuento de todas las
0: chicas. Por eso
1: chicas.
0: Dice Minutos, que como curar heridas.
2: Ay, Dios mío.
1: Le duele, hay algo ahí.
2: Sí, ahí hay un dolor ahí.
1: Sí, ahí hay un dolor.
0: Es que me estoy imaginando ahorita el concierto.
1: No. Ella va a ser.
0: Ya va a ser.
2: Para que les aproveche.
0: La quiero invitar.
2: No.
0: No, acépteme, por favor.
1: Ya me dijo Sam que va a estar acreditada para el meet and greet.
2: Prefiero ir a tomar dos veces sopa de pata.
0: No. O sea.
1: Qué feo.
0: Como buena amiga, una gran compañera de trabajo, yo la estoy invitando. O sea, o prefiere ir a ver a Soda Stereo.
1: Ey, vamos.
2: Ah, sí, prefiero ir a ver
0: mil veces. Jaime no la está invitando.
2: No me ha invitado, va.
1: Podemos ir, veamos qué hacemos.
0: No, ya no.
1: Minutos.
0: Vamos a la pausa comercial.

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3: Gracias, un poco esta noche, coño, que la de ahí está animatín, está aquí un lindo.
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3: Pase, coño.

0: Ronald Rivas. Mañana tiene usted una cita con lo mejor de la salsa merengue y todo el lado latino que en Tropi Hits. ¿A qué horas es Tropi Hits? De 1 a 3 de la tarde con el señor Ronald Rivas. El gordito del swing le va a decir, pero no va a decir que sí. Va a decir, no, estoy a dieta ya, caballero.
1: Okay. Qué bárbaro. Eso es antes de el programón también.
0: Modo
1: fin de, ¿verdad? Hay
0: que promocionarlo. ¿Cómo se llama el...?
1: Yo sé que, ¿verdad?
0: ¿Cómo se...?
1: Detallito ahí que...
0: Espérenme. Es que a mí no me han puesto el dato cómo se llama la persona que conduce. Porque yo solo veo ahí una figura. ¿Cómo se llama el caballero?
1: El ácido.
0: ¿Cómo se llama?
1: Dice que es un joven.
0: Usted le opera.
1: Es un joven que. No, el que opera es el señor Nomo.
0: No, señor, el programa es del señor Nomo, tengo entendido yo.
1: No lo conoce al señor Nomo.
0: Lo vi un día de estos.
1: Mire, se lo voy a presentar. Él es el señor Nomo.
0: ¿Qué?
1: Él es el señor Nomo.
2: Claro.
0: El del turno.
2: Claro, lo andaba en la pistelita también.
1: Entonces está todos los sábados de 9 de la mañana a 1 de la tarde para que usted disfrute junto a este servidor, ¿verdad? De la mejor música de todos los tiempos. Mañana vamos a hacer un recorrido por los que son zurdos, ¿verdad? Y que
0: ¿y el señor Nomo música. Es zurdo?
1: El señor Nomo es ambidiestro. Y aquí está.
2: Lo que sí sabemos es que es que practica la religión Rastafari.
0: Rastafari.
1: Él lleva ya muchos años
2: sin bañarse, por lo visto.
1: En un montón de lugares, ¿verdad? Entonces ahí, usted sabe, disfrute del programa y sea feliz, como Jaime le dice.
0: Eso.
1: De 9 a 1 de la tarde.
0: El turno del señor Nomo con Jaime Martínez.
1: Un programón, no se lo puede perder. Y después viene Ronaldito con lo mejor de la salsa y el merengue.
0: Y el señor Sergio el Bailador, ¿a qué horas usted lo puede escuchar los días sábados?
1: Él está en el mismo horario modo fin de solo que el día domingo de 9 de la mañana a 1 de la tarde.
0: Ah, ok.
1: Ahí está mezclado con la tele. Eso es bien chivo. ¿Eh? Usted está viendo el canal 10 y está escuchando también.
0: Bueno, ahí está. Belleza. Entonces, para que usted vaya haciendo planes y hoy también aprovecho para invitarlos, ya que hoy es viernes de Retro Beat junto a mi querido Armand DJ y su servidor DJ Saúl Morales. Los esperamos con lo mejor de la música mezclada de los 70s, 80s y 90s en Retro Beat de 8 a 10 de la noche. Y ya luego, pues a disfrutar.
1: A darle.
0: Así como ahora, quiero que ustedes me digan cómo anda el mood del viernes. ¿Pago? ¿Viernesito?
1: Uy.
0: ¿Ya? ¿Tiene planes ya? ¿Ya hizo planes? ¿Tiene preparado algo con los amigos? Y ya hoy que mencionaba algo de Rastafari, ¿cómo era?
1: Rastafari.
0: Me suena alguna canción de Rastafari. Me acuerdo que
2: pues deben de haber muchas.
0: Me estaba recordando de esto de Rastafari. Había un título de una canción. Ya me voy a acordar de esa. Rastafari.
1: Lo que pasa es que el mero, mero rey de los Rastafari,
2: Bob Marley,
1: ya no está con nosotros, ¿verdad? Uh-huh. Pero de ahí vino una cantidad de músicos que le han ido haciendo homenaje. De hecho, hay reggae en español. Y todos, casi todos, tienen que tener la rasta. Si no, no son aprobados por Bob Marley, ¿verdad?
2: Rastaman.
1: Ajá, Rasta. Yaman. Sí, sí, sí.
0: No, sonaba esa.
1: No.
0: Rastafari. Ay. Ay, se me ha ido. Pero mientras eso pasa, mientras me regresa ahorita. Anda ahorita
2: el bucle.
0: No. A ver, ¿cómo anda el mood de Astri para el viernes?
2: Como siempre, excelente, con ánimo de hoy viernes, creo que una bailadita me merece.
1: Ay, sería rico.
2: Me merece, sí.
1: Así, pero de ir a rumba o lo que salga.
2: Así, de rumba hasta las 5 de la mañana.
1: Ay, qué rico. Claro,
2: sanamente, porque, ¿verdad?
1: Sí, digo, descansas al día siguiente.
2: Claro.
1: Y estás como tomando el sol y toda la
2: sanamente,
1: cosa.
2: La divierta sana. La bailada, una buena bailada.
1: Una buena bailada rico. Podría ser hasta en el gimnasio o en una discoteca o en un lugar abierto, en la casa de amigos.
0: Vaya,
1: donde sea, ¿verdad?
0: Oiga, esta es la que yo decía. Rastafari.
1: O sea que usted es el lengue, quiere.
2: Sí. Ese es tu mood, ya vi. Bueno, yo digo que entrémosle ya de lleno al jelengue musical de cada viernes aquí. En, para empezar, vaya pidiendo las suyas.
0: ¡Rusta Fabriz!

0: 7:47 de la mañana con 47 minutos. Dice que Mario Mejía, a través del WhatsApp 7682-9699, que anda con mood de escuchar el cubo de calor. Viene más adelante, mi querido Mario Mejía. ¿Usted cómo anda el mood? ¿Cómo anda el mood? ¿Cómo anda el mood del viernes? Jaime Martínez, ¿qué nos va a proponer hoy para disfrutar del viernes?
1: Ando este mood que yo siento que sí combina con todo. Esta canción siempre le cae al dedo a uno. Óigala. Sí, no se pregunte qué es el amor, solo entréguese a la bailada. Ya analizamos las letras, ya, por favor.
0: Ya dejamos.
1: Sí, ya no. Ya basta.
0: Ya dejamos descansar las letras.
1: Sí, hombre, solo baile.
0: Dancing.
1: Es correcto, ahí va.
0: Dancing, dancing. 7:48 de la mañana. Somos tu revista para empezar. Astrid Ábalos, Ítalo Sigüenza, Jaime Martínez y su servidor DJ Saúl. Pendientes que ya viene la propuesta de Astrid Ábalos. Queremos descubrir cómo anda el mood.

0: 10 minutos más y llegamos a las 8 de la mañana. Astrid Ábalos, ¿cómo anda el mood ahora? ¿Eh? Suéltemela.
1: Vamos, vamos. Ay.
2: Uy. Así andamos. Vaya.
1: Uy, buena.

0: 7:55 a.m. ¿Qué dice mi querida Nelly?
1: Amigos, este es mi mood ahora.
2: Bye.
1: Cumbiatón, eso, para bailar como dice Asti, sanamente. Un saludo, un abrazo y que tengan bonito fin de semana.
0: Vaya, anda con mood. Vaya, así anda Nelly. Gracias Nelly, 7:56 a.m. ¿Qué mood anda hoy? Mood suave, mood rumbero, mood fiesta.
2: Ajá. Va de a poquito, va de a poquito, sí, subiendo sí, el nivel. Sí. Ajá.
0: Pendientes que ya viene su canción, mi querido Omar Martínez y Mario Mejía.

0: 7:58, vamos a aprovechar para saludar a nuestra querida amiga Vanessa Valle, que está conectada a través de nuestro en vivo en Facebook. Cuéntenos, mi querida Vani, también a través del Facebook, ¿cuál es su mood? ¿En qué mood anda hoy? Mood de bailar.
1: Bien,
0: mood
1: de... excelente propuesta, Nelly. ¿Sí? ¿Quedó? Mejor se arruina.
2: Sí, como anillo al dedo.
0: Sí, sí, mi amigo el extraterrestre. Ya, ya, así le digo, el extraterrestre. Porque ya no sé de qué mundo anda.
2: ¿De dónde anda ahora? ¿En qué planeta?
0: Dice César. Qué buena música, dice César. Mándenos ahí, César. ¿Cuál es su propuesta musical para el viernes? ¿Cómo anda su mood? Y con eso vamos a regresar. Debo todavía el cubo de calón. Esa la trae... Jane Martínez.
2: Voy a beber el Jane jugo. Martínez. Con gusto, señor.
0: Es que sabe por qué, oye, decía yo, la que puse la primera, ajá, es de James Martínez.
2: Es correcto, de Angie Martínez.
0: Angie Martínez.
2: Ajá, sí, es cierto.
0: La de Jimmy.
2: Sí, buena.
0: La de Jimmy.
2: Clásico.
0: Y Mario dice que quería el cubo. Ajá. Y Omar Martínez dice que quiere Here We Come, The Hot Stepper. De
1: buena. Me encanta.
0: Ahí les dejo el dato. Voy a la pausa comercial y regreso con más a través del 969.
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2: Gracias a Galvaniza, vamos con el reporte del tráfico. Ya está pesada la circulación, viniendo de la 49 para incorporarnos al paso de El Jaguar. Para aquellos que vienen de la 49 a incorporarse a el Boulevard de los Próceres, también está por ahí complicada la circulación. El Salvador del Mundo mantiene fluidez en la circulación. ¿Qué más dicen por aquí también? ¿Cómo está el tráfico en la carretera del litoral? Bueno, maneje ahí con precaución, ya que se ha colisionado un vehículo de carga. Bueno, sigue todavía cerrada el paso en la 75 Avenida Norte y Alameda Juan Pablo II, ya que hace un par de horas un vehículo de carga colisionó ahí con un poste. Ya los de nuestros amigos del BMT mantienen el paso controlado, mientras pues se llega ahí a generar ahí el tráfico tranquilo. El tráfico vehicular se encuentra complicado en el centro de Mexicanos, para que usted también, que viene por esa zona, busque vías alternas. 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
6: ¿Tenés ganas de comer?
7: ¡Sí,

0: dice la gente.
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0: Bueno, llegamos ya a las 8 de la mañana con 7 minutos. Esta canción me suena a varias fusiones de sonidos. Hay una canción de Jelly Bean Benítez, si no me equivoco. Se llama Jingo. Y de ahí sacaron este sonido. Ya luego creo que los mestizos le agarraron ahí el sonido de una que se llamaba Tequila.
1: ¿Se recuerda? ¿Cierto? ¿No? Qué guapos eran los de Locomía, vos.
0: Hoy ya pasaron ya de a mejor vida algunos. La mayoría, ¿no?
1: Sí,
0: mayoría,
1: sí, sí. Ya. Y súper chivo el video, me encantaba. Interesante propuesta. Rumba, samba, mambo. Seguimos en el jelengue musical de los viernes, como ya creo que ya está instaurado, porque sabemos que les gusta un montón. Ya el viernes pues hay que ir pensando en la salidita, pues el autocuido, y de repente el mood anda más arriba. ¿Y esta quién la había pedido?
0: Esta la pidió, déjeme ver, Omar Martínez.
1: Vaya, Omar, ahí tenés la tuya. Seguimos. Todavía nos queda un poquito menos de una hora para estar juntos en el jelengue musical de los viernes. Venga.

0: quiero decirles que hablo con los extraterrestres. ¿Y nos quieren llevar, hermanito? ¿Nos quieren llevar a un viaje? Porque estamos aquí en Radio El Salvador. Saludos de Claudio Yerto.
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0: adelante, Astrid Ábalos.
1: ¡No! Te llegó, ¿verdad? Te llegó.
0: Hasta
1: te
0: la
1: llegó.
0: Mezcla.
1: Bien, bien, vamos bien.
0: Sí. ¡Qué bárbara, qué bárbara!

0: Brothers. Los Gibson Brothers y su Cuba. Ey, esta la estaba pidiendo Karincete.
1: Ey, qué bueno. Saben, hoy hemos tenido una mañana bastante bonita porque estamos descubriendo muchos parempezareños que hasta ahora nos escriben, pero sabemos que nos escuchan.
2: Bárbaro.
1: Bienvenidos. Kane. Vamos a bailar.
0: Ahí está Kane, dice, hola, ¿me pueden complacer con la canción de Button de las Pussycat Dolls y Snoop Dogg? Viene más adelante, Kevin, ¿cómo no? Pero dice, me saludan a Ashley.
1: Ashley.
2: Saludos, Ashley.
1: ¿Qué tal, Ashley? ¿Cómo anda James este baile? Vámonos.
2: Te toca, James.
1: Ahí va. Venga.
0: Mezcladita, mezcladita.
1: Qué rico.
0: Sí, en vivo, señor.
1: Sí, señor.
0: ¿Ah? Para que vean que aquí, James.
1: Ey, hoy el retrobeat también con todo, va, pero a las 8 con poder.
0: A quien no veo que baile, yo creo que ya le da, ¿verdad?
1: ¿Quién será?
0: Mr. Nomo ahí.
1: No, no, baila.
0: Hasta mañana.
1: Sí. Anda algo taciturno. A las 9 de la mañana.
0: ¡Sábado!
1: Sí, mañana.
0: Modo Finder, no se lo pierdan.

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1: Vaya, seguimos en el Gelengue Musical de todos los viernes con Mood Disco. Ahora se dan cita a las décadas de los 70, 80, 90 y miren qué rico le estamos pasando. Esta

0: Buenos días, podrían poner Le Freak, para activarnos desde ahorita viernes hasta aterrizar el lunes.
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0: buenos días, excelente mañana para todos allí. Aquí pues José Monterola los saluda, ¿verdad? Quisiera escuchar la canción, pues, ya que estoy laborando aquí, pues, cortando grama y todo, pero con audífonos puestos, ¿verdad? Una canción que dice, ajá, ajá, taito, ajá, ajá, I like you. Algo así dice la canción. No sé quién la canta.
1: José.
2: Es correcto.
1: José. Ahí está. That's the way the Kens, the KC and the Sunshine Band. Sí. Como no, con gusto. Hoy.
2: Pero báilela. Báilela ahí cuando está cortando la gramita. Qué sabroso. Vamos.
1: Un, seguimos con disco, dos, ¿no? Seguimos en un disco. Vaya, ¿será? Pues. Ahí está.

0: 8:35. Tenemos que hacer la última pausa y regresamos con más. El mood de viernes. ¿Qué me va a presentar, James?
1: Ah, le tengo una sorpresa.
0: Ok. Un oso buco también.
1: Un oso bucazo, sí,
2: pues.
0: Astrid Ábalos también, me imagino. También. Ok, con eso venimos.

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3: 8:37 a.m.
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0: 8:42. Vaya, mi querido Kevin, ahí está parte de la canción que nos habías pedido. De las Pussycat Dolls, sigue el Snoop Dogg, lo de Bottom. James Martínez, suéltela, señor.
1: Vaya, pues, por favor, pónganse serios, pero con un peine en la mano, solo para conocedores, va.
0: Vaya.
1: No. ¿Se acuerdan? La pista se empezaba a agachar un poquito, de ahí sacaban un peinito y empezaban a...
0: Complaciendo a Dieguiño,
1: ¿está? Correcto, ahí va.
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0: sonidos del milenio.
1: ¡Qué corre!
0: ¡Astrid Ábalos!
2: ¡Vamos!
0: ¿Cómo viene el mood ya en este bloque? Estamos ya por cerrar el viernes.
3: Vaya, ¿están listos? Yeah. Sí, todos estamos listos. Ahí les va.
0: Y en Eurodance han entrado. Buenos días. Sígalo. Ahí está, ok.
1: Un, dos,
0: tres. Hoy sí,
3: ahí va.
0: 8 de la mañana, 45 minutos.
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0: Vamos a aprovechar para saludar a nuestro querido amigo Byron, que está en el Boquerón. Tiene una incógnita, dice.
1: Vaya.
0: Buenos días. Byron. Tengo una duda. Si el señor Jaime cumplió con la apuesta del corte de cabello. Sí, sí, señor.
1: Sí,
0: lo cumplió.
1: Sí, hombre. Byron puede entrar a las redes de Radio El Salvador y ahí se va a dar cuenta que hicimos el reto. Sí, sí, vinieron de Great Marshall y no cortaron la coleta.
0: Ahí está.
1: Así es.
0: Buen programa, dice.

0: Si usted va en este momento en una 101B en donde llevan este musicón, apláudale a ese buen hombre, por favor. Él sí sabe, él sabe. Ahí va el zurdo Alegría también, Alex Alegría. Levante la mano, él es Alex, él es el más sonriente de todos. Venga. Ahí va, qué barbaridad, Alexito. En la 101B.
1: Saludos a todos los que van por ahí de camino a sus quehaceres del día. Híjole. Sos vos, Jimmy, sos vos.
0: Sí. Venga.
1: Me toca, ¿eh? Después de esta voy yo, así que listo.
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0: 8:53. Vamos a saludar a Oscar Martínez también. Joe Gómez, a José, a Johncito, a mi querido Carlos Dir, Karincete, el buen Dieguiño. Y todos los que están conectados a este momento al 969. Ya casi cerramos el viernes, pero no sin antes programar ya los últimos beats. Astrid Ábalos, ¿qué me
1: lista,
0: tiene?
1: Lista. Aquí les queda.
0: Suéltela.
1: ¡No! Va. Hoy sí, ya.
0: Hoy sí.
1: Se descontroló esto.
2: Esa letra la podíamos haber analizado, fíjate.
1: También.
0: Extract, si no me equivoco.
2: Sí.
0: Algo así. Chiqui chica. Chiqui chica.

0: 5 minutos más y llegamos a las 9 de la mañana. Buenos días, dice, los escucho aquí en el refugio Huachapán. Soy Charlie. Complázcanme con la canción It's a Rainy Day. Es tecno, dice. Vaya, Charlie. Vaya, para aquellos que quieren tecno. Vaya, vaya. La que acaba de pasar es una de esas canciones que también marcó mucho en la música Eurodance, conocida también como el tecno. ¿Ya? Aquí está Ice MC. El del piano.
1: Ajá, James. El organito. Queremos que llueva, por favor.
0: No, no, no. ¿Por qué? No, ¿cómo va a llover un viernes, señor?
1: Para que refresque.
2: No. Tal vez en la tarde, vaya. En la tarde, un poquito.
0: Sí. En la noche,
1: ¿cómo
0: no?
1: Si con puchis, puchis, puchis.
0: En la noche, no, señor.
1: Vamos, pues.
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0: 8:58. 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
1: Ronnie, él sabe de música.
0: Eso, de 1 de la tarde a 3. Y por supuesto, no se vayan a perder Melodías de Siempre con el Dandy de Dandys,
1: con Sergi, el Chiquitere Rivas.
2: Se la tengo ya como para no,
1: que nos quedemos como unos destellos chiquitereados, pues vaya.
0: Guárdela para el otro. Guárdemela. No, porque vaya, nos vamos a despedir.
1: ¡Tan rápido! Sí,
0: ya, señor, nos tenemos que ir. Ya viene el Rocky Beat.
1: Qué bonita ha estado la semana, sobre todo que usted nos ha dado la oportunidad de acompañarle. Gracias por todo este tiempo. Y la otra semana, nombre de Dios, volvemos en punto de las 6 el próximo lunes. Astrid Ábalos.
3: Nos vamos, que disfruten de su fin de semana. Pórtense bien, pásenla bonito y nos escuchamos el lunes. Chao. Bye.
0: Esta me dijo mi buen amigo Marcos Campos, por favor, prográmenla para cerrar, me dijo.
1: Está bien, güey.
0: Queremos vivir una fiebre de sábado por la noche.
1: Saque el medallón.
0: Hoy comenzamos. ¡Hasta el lunes!
1: ¡Eso!

0: locura en Para Empezar, en punto de las 6 de la mañana. Hacemos una pausa. 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
4: Hola, ¿qué tal? Soy Patricia Mengíbar y vamos a las noticias. Manténgase hidratado. Hoy habrá mucho calor y por la noche podrían registrarse lluvias en los sectores de San Salvador, Cuscatlán y La Libertad, según prevé el Ministerio de Medio Ambiente. En promedio, el Cuerpo de Bomberos registra la atención de 18 incendios por día, en la mayoría de casos provocados por personas, de forma accidental o intencional, informaron las autoridades. La Policía Nacional Civil mantiene vigilancia a las afueras de los centros educativos del territorio para garantizar la seguridad en calles e ingresos a las jornadas estudiantiles. Los equipos del Ministerio de Obras Públicas continúan la construcción del Mercado de San Miguel, una infraestructura de 18.928 metros cuadrados con 3 niveles.
0: Internacionales.
4: En Alemania, hoy más de 2.000 personas fueron evacuadas de sus hogares antes de que un incendio forestal cerca de la frontera con Bélgica se extendiera hacia un pueblo, informaron autoridades locales. En Inglaterra, 11 personas resultaron lesionadas tras el descarrilamiento de un tren con unos 150 pasajeros a bordo, informaron las autoridades. Hasta acá las noticias.
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Buenos días, buenos días, buenos días. Llegamos a las 9 de la mañana con 10 minutos. ¿Cómo están? ¿Cómo andan? ¿Cómo van? Es viernes 14 de agosto y aquí comienza que arranca Rocky al aire. Así que ustedes, como siempre, son los dueños, amos y señores de la programación de viernes. Y la pueden solicitar al 76829699.

Son las 9:21, hemos arrancado con todo este viernes y vamos a conocer a continuación el reportero del clima. Así que arrancamos el día con el cielo mayormente despejado en todo el territorio, una mañana tranquila, ideal para hacer los mandados, salir a trabajar con buena vibra y secar la ropa rápido. Aprovechen las primeras horas del sol, porque conforme avance la tarde se nos va a incrementar la nubosidad. Ándense listos con las lluvias en la cordillera Paneca y la Matepec, la Sierra Tecapa, Chinameca y la zona norte de Chalatenango y Morazán. Atentos por allá por el norte y la cordillera. Para la noche la nubosidad se nos mueve hacia la zona central. Mucha atención en los sectores de Cuscatlán, San Salvador, La Libertad, porque hay alta probabilidad de lluvias. Y ojo, si la lluvia se pone seria, vendrá acompañada de actividad eléctrica y ráfagas de viento que podrían superar los 35 kilómetros por hora. Hoy tendremos vientos entre 10 y 20 kilómetros por hora y brisas ocasionales de hasta 30 kilómetros por hora, todo generado por una nueva onda tropical en combinación con el flujo del este acelerado. Preparen los ventiladores y el refresco bien helado porque la tarde estará cálida, sobre todo en el oriente. Las temperaturas: San Salvador máxima de 33, mínima de 21, Santa Ana 36 y 21, Acajutla 35 y 25, La Libertad 37 y 24, Nueva Concepción 37 y 22, San Miguel rondando los 39 grados de máxima, mínima de 24, La Unión hirviendo con 39 de máxima, mínima de 24. Pero la buena noticia es que la noche y la madrugada el ambiente se vuelve fresco y sabroso para descansar a gusto. El Astro Rey salió a las 5:43 de la mañana y se nos despide puntualmente a las 6:18 de la tarde. Así que ya saben, mañana despejada, tarde de calor, noche de lluvias en la zona central. Y aquí nosotros seguimos con la mejor sintonía, la de Radio El Salvador, la estación del centenario, con un poco de Bon Jovi. Se llama Bad Medicine. Cualquier canción que ande revoloteando por su mente, por su cabeza, por su garganta, por su estómago, solicítela al 7682-9699.

0: Ya volvemos con más de Rocky al Aire en la Estación del Centenario.
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1: A continuación, Beatles Zone, con Ítalo Sigüenza. And I Love Her, de 1964. Una de las baladas más tiernas y elegantes de The Beatles, escrita principalmente por Paul McCartney, destacada por su delicada guitarra acústica, su ritmo suave y una melodía profundamente romántica. A diferencia de muchas canciones de amor de la época, transmite sentimientos con sencillez y sensibilidad sin necesidad de grandes arreglos.

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0: Son las 9 de la mañana con 46 minutos. Ahí estamos complaciendo hasta Huachapán, el buen Carlito Sandoval, que nos estaba pidiendo musiquita. La primera que sonó de Fugees y Kill Me Softly. Luego este bono con Boyzone y Love Me for a Reason. Bueno, son las 9:47 minutos, 9:47. Ustedes saben que este mundo está lleno de curiosidades, así es que vamos a descubrir una de esas curiosidades de este mundo loco. Así es que pendientes, señoras y señores, y pueden opinar a través del 7682-9699. Así está el mundo, este mundo loco.
1: Dale. 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
0: 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Resulta. Esta noticia nos va a poner a pensar a todos sobre cómo estamos viviendo hoy en día. ¿Alguna vez has ido a cenar con los amigos o con la pareja y resulta que todos están pegados a la pantalla del teléfono en vez de estar hablando? Pues en Italia se cansaron de las mesas en silencio y un exclusivo restaurante acaba de implementar una medida insólita que ya le está dando la vuelta al mundo. Te van a cobrar una tarifa extra en la cuenta si no sueltas el celular. Así como lo oyen, al llegar al establecimiento, el mesero te ofrece una pequeña caja fuerte con llave para que guarden su teléfono durante toda la velada. Si decides guardarlo y desconectarte, no solo te ahorras el recargo en la factura, sino que el restaurante le regala una botella de vino de la casa para celebrar el reencuentro cara a cara. Pero si se niega a separarse de sus redes sociales y prefiere tener el teléfono sobre la mesa, se te aplica un cobro adicional por desconexión social fallida. El dueño del lugar asegura que la iniciativa ha sido un éxito rotundo, pues el 90% de los clientes acepta con gusto el reto de cenar a la antigua. Una propuesta original que nos recuerda que las mejores conexiones no necesitan Wi-Fi, sino una buena charla y una buena compañía. Siga en sintonía porque el entretenimiento y lo curioso esto apenas comienza. Si ustedes fueran a ese restaurante donde no les permitirían estar con el teléfono todo el tiempo, yo sí, me apunto. Una buena conversación siempre, siempre viene bien. Señoras y señores, levantamos los ánimos de este viernesito con Chichi Peralta. Esto es La Ciguapa. Buenos días.

0: Buenos días, buenos días, buenos días. Aquí está usted, la música de Vicentico y Diego Torres. Vámonos a la primera batalla.
1: Eso.
0: Vámonos a la primera batalla de las décadas.
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0: Hoy traemos dos canciones en una batalla de las décadas entre 80s y 90s. La primera, obviamente, es este clásico de la música, Beds Are Burning. En 1986, la banda australiana Midnight Oil recorrió miles de kilómetros por el desierto en su gira Black Fella, White Fella, conviviendo con comunidades aborígenes remotas de Australia. Esta experiencia inspiró el hito del rock político. La canción denuncia el despojo de las tierras ancestrales al pueblo Pintupí. Su contundente estribillo plantea la pregunta directa de cómo podemos dormir mientras nuestras camas se queman. El público, pues, dijo, ah, bueno, cómo no. Y este álbum, Diesel and Dust, el tema combina una potente sección de vientos con un ritmo pegajoso que rompió fronteras, convirtiéndose en un éxito radial, global, inesperado. Pero más allá de las listas de popularidad, el vocalista Peter Garrett, quien años después llegó a ser ministro de Medio Ambiente de Australia, transformó este sencillo en un poderoso himno internacional por los derechos humanos, la justicia indígena y la conservación ambiental, que sigue retumbando con fuerza. Esta es la opción de los 80 y se enfrentará a una canción de los 90s del grupo República. La canción se llama Ready to Go. Lanzada en 1996, esta joya del pop rock electrónico catapultó a la banda británica República a la fama mundial. La inconfundible voz de su vocalista Saffron, sumada a un energético riff de guitarra y sintes agresivo, convirtió el tema en el verdadero motor sonoro de los 90s. Curiosamente, la canción tuvo dos versiones: la mezcla original de 1996 y una versión mucho más potente lanzada en el 97, con un video lleno de estética cyberpunk y peinados icónicos que inundó la pantalla de MTV. Su contagioso gancho de I'm Ready to Go la transformó en una de las favoritas de la cultura pop, figurando en decenas de películas, comerciales y transmisiones deportivas internacionales para inyectar adrenalina pura. Además, la canción fue pionera en el uso de la producción digital accesible en el Reino Unido, demostrando que la actitud indie y la música electrónica podían dominar estadios. Así es que, señoras y señores, al 76829699. Uy, qué buena rola es. Ustedes deciden cuál sonará. Hola, buenos días.
3: Hola, hola, Rocky, buenos días. Ey, qué chiva esa canción. Yo voto por los 80. Saludos.
0: Los 80, gracias, Mayrita. Hola, buenos días.
4: Buenos días, Rocky. La opción de los 90.
0: 90, ok. Uno por uno el marcador. Ya vamos realmente tarde, así que lo vamos a hacer cortito. Este voto lo define todo. Hola.
5: Definitivamente la 1, Roquiño, los 80.
0: Los 80. Sin duda. Dale, pues. Gracias por tu... Uy, ¿qué pasó aquí? Gracias por tu voto, buen Dani. Y aquí están, señoras y señores, Midnight Oil. Beds Are Burning.

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1: Hola, ¿qué tal? Soy Patricia Mengíbar y vamos a las noticias. El Ministerio de Agricultura habilitó la nueva central de abastos de Usulután de lunes a sábado de 2 de la madrugada a 10 de la noche y domingos de 2 de la madrugada a 6 de la tarde. Puede encontrar frutas, verduras, hortalizas, granos básicos, lácteos, pollo, huevos, carnes de res, cerdo y mucho más. Durante las vacaciones agostinas, los sitios turísticos públicos registraron el ingreso de 223 mil visitantes, los sitios culturales públicos, 200 mil personas y el cine al aire libre junto al Parque El Principito llegaron 100 mil visitantes, informan las autoridades. Hoy, el programa Dos Escuelas por Día interviene el Centro Escolar número 899 correspondiente al Centro Escolar Cantón San Rafael La Loma en Candelaria, Cuscatlán Sur, donde se beneficiarán estudiantes desde parvularia hasta educación básica. Las labores de limpieza en derechos de vía y drenajes continúan esta semana. Hoy el Ministerio de Obras Públicas, como parte del Plan Nacional de Mitigación, trabaja en un tramo de San Pedro, Arenales, Usulután.
0: Internacionales.
1: En Escocia, una mujer fue condenada a 6 años de cárcel por matar a su bebé de 3 meses, aplicándole el calor de un secador de pelo, aparentemente en estado de ebriedad, según dictamen de un tribunal. En Croacia, un incendio forestal arrasó en un centro turístico, causando la muerte a una persona y 40 resultaron heridas, obligando a la evacuación de 1.200 habitantes, según informaron las autoridades. Hasta acá las noticias.
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Estamos escuchando la música de The Black Eyed Peas y es buen momento para que les cuente la historia de una canción. Así que atentis, atentis, atentis. Vamos con la historia detrás de uno de los himnos latinos más gigantescos del siglo XXI. Hips Don't Lie, de la reina colombiana Shakira junto al rapero haitiano Wycliffe Jean. Y ojo al dato, esta bomba musical casi no sale a la luz en el álbum Fijación Oral Volumen 2. La canción original era un tema de Wycliffe Jean llamado Dance Like This, pero Shakira la escuchó y dijo... supo que podía transformarla en un fenómeno global, pero a su estilo, a su gusto. La gran anécdota detrás del famoso título nace directamente de las sensaciones de la barranquillera en el estudio de grabación. Shakira siempre decía que cuando un ritmo o un arreglo musical realmente funciona, sus caderas empiezan a moverse solas de manera involuntaria. Si las caderas no se mueven, el ritmo no sirve. De ahí la icónica frase de "las caderas no mienten". La producción fusionó cumbia, salsa, reggaetón, hip hop con las trompetas del clásico Amores Como el Nuestro de Jerry Rivera. Y aunque la disquera dudaba en lanzarla a último momento porque el disco ya estaba listo, la insistencia de Shakira valió la pena. Se convirtió en el sencillo más vendido de la década de los años 2000, lideró las listas de más de 50 países y rompió récords históricos en producciones en la radio estadounidense. Un cañonazo atemporal que sigue siendo... uno de los himnos para ponernos a bailar y a disfrutar. Y aquí está la historia de

0: Aquí está el clásico entre la línea del bien y el mal, Donato y Estefano. Son las 10 de la mañana con 23 minutos, 10 con 23. ¿Qué onda, Dani?
1: Entre la línea.
2: Definamos un día para los chistes.
0: ¿Cómo fue?
2: Ruquiño, hace falta que definamos un día para los chistes. Ajá. Así como decíamos allá. Por cierto, te voy a contar uno así, pierde amigo.
0: Ajá, dale.
2: ¿Vos sabés cuántas casas hay en Springfield?
0: ¿Cuántas?
2: Milhouse.
0: Te voy a contar uno yo, ¿ves? ¿Sabes por qué no se puede discutir con un DJ? Porque siempre están cambiando de tema, men.
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0: Manden sus chistes de viernes, entonces. Son las 10 de la mañana con 24 minutos. Viernes de chistes, los oficializamos ya. Aquí está donde quiera que estés.
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0: Barrio Boys y Selena. Buenos días.

0: Son las 10 de la mañana con 28 minutos. 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
2: Son las 10 de la mañana con 34 minutos. 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Espérate, vamos a repetirlo. 10 de la mañana con 34 minutos. 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
2: Bueno, vamos a continuar con la música que nos están solicitando.
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2: Aquí a través del 7682-9699 y de las canciones que hemos solicitado, que nos están solicitando, encontramos esta que es parte de la película de Beverly Hills Cops con Eddie Murphy, ¿se acordarán? Allá por 1988 salió The Hit Is On con Glenn Frey. Y aquí continuamos con la música en Radio El Salvador, la Estación del Centenario, 10 de la mañana con 35 minutos.

0: Buenos días, buenos días, buenos días. Llegamos a las 10:41, 10:41. Tras la sorpresiva boda entre Cristiano Ronaldo y Georgina Rodríguez, se ha filtrado impactantes detalles de un acuerdo prematrimonial. Un documento diseñado para blindar la tranquilidad familiar y la fortuna del astro portugués, valuada en más de 1.200 millones de dólares. De acuerdo con los reportes, en caso de un eventual divorcio, la influencer hispano-argentina tendría asegurada una pensión vitalicia de 100.000 euros mensuales. Además, pasaría a ser la titular exclusiva de una espectacular mansión familiar ubicada en la prestigiosa urbanización de La Finca en Madrid. Las bases de este pacto se gestaron tras el nacimiento de su primera hija juntos. Y lejos de presagiar una ruptura, el objetivo de la pareja es proteger el bienestar mental y la privacidad de sus hijos, evitando extenuantes pleitos judiciales. Una jugada maestra del atacante del Al Nassr, que combina la visión corporativa con el reconocimiento al rol fundamental de Georgina en su imperio. No creo que se vaya a quejar para nada de 100.000 dólares mensuales durante toda su vida. Me apunto. ¿Qué onda, Dani? ¿Cómo vas? Buenos días.
1: Roquiño, me llega la programación, fíjate, me llegan las rolas que pones, vio. Esa canción que está sonando ahorita, hermano, me trae unos recuerdos que... No tenés idea, viejo, tenía rato de no oírla, buenísimo. Bueno, aquí voy con un nudo grandísimo en la garganta, hermano. Cuídate, Roquiño.
0: Sos grande, Dani, gracias, hombre. Qué bueno escuchar tus palabras y que te guste la música que estamos poniendo. Me llega. ¿Qué más? A ver, hola, buenos días, Marcos, ¿cómo estás? Bienvenido.
2: Puedes complacerme con una canción. Es del grupo Guerra, War, y la canción se llama Tú Tienes el Poder, You Got the Power.
0: Con el mayor de los gustos, aquí canción que pida, canción que suena, 10:44, June.

0: gran canción de Vilma Palma de Vampiros, del álbum 3980. Mojada se llama esta canción, sonando en Radio El Salvador, la estación del centenario. A más de alguno le habré tocado alguna fibra recordando buenas épocas con música de Vilma Palma y Vampiros de fondo. ¿Cómo al buen Marito, Marito?
1: Rocky, abriste el baúl de mi recuerdo, brother. Me trasladaste a mis tiempos de bachillerato en San Vicente. Tiempos en que estaba de moda Vilma Palma y Vampiros. Épale. Gracias.
0: Bueno, qué bueno. Qué bueno que la hayas disfrutado. Y hasta aquí se ve la lágrima caer. Hasta aquí. Y a ver qué tal te cae esta. Uf. Porque en esa época también sonaba Sangre Azul. Y esta gran canción que se llama No Puedo Estar Sin Ti.

0: Son las 10 de la mañana con 57 minutos, 10:57. Estas son 5 noticias que no sabías hace 5 minutos.
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0: En el mundo de los instrumentos, la innovación acaba de dar un salto gigante con la llegada de la primera guitarra eléctrica con inteligencia artificial integrada. Este sistema procesa la afinación y el estilo del músico en tiempo real para cambiar sus propios efectos automáticamente, ofreciendo un sonido impecable sin tocar un solo pedal. Suena interesante, interesante. Y hablando de lanzamientos, la nostalgia manda. Contra todo pronóstico, la venta de cassette y vinilos han alcanzado su punto más alto en la última década. La gran sorpresa es la generación Z, que es la responsable de que este fenómeno, prefiriendo la textura del sonido analógico y la experiencia de coleccionar discos físicos sobre el formato digital. ¿Quién diría? Por otro lado, el arte se vuelve verdaderamente accesible gracias a una nueva aplicación interactiva. Esta tecnología utiliza vibraciones hápticas en pantallas inteligentes para que las personas con discapacidad visual puedan sentir las texturas, formas y relieve de las obras de arte más famosas del mundo. O sea, la tecnología sirviendo de algo interesante, me parece. Pero no todo es color de rosa en la industria sonora. Decenas de artistas independientes se han unido en redes sociales para exigir un pago mínimo garantizado por cada 1,000 reproducciones en plataformas de streaming, abriendo un debate sobre el valor del trabajo musical. Pues sí, que trabajar de choto está mal. Finalmente, la fiebre gamer se apodera de los teatros. La gira mundial de orquestas sinfónicas interpretando bandas sonoras de videojuegos clásicos rompió récords al agotar sus entradas en menos de 10 minutos. Un espectáculo épico donde los pixeles y la música clásica se fusionan. Sigue en sintonía de la mejor información de la cultura popular y de la música aquí en Radio El Salvador. Y ya que teníamos ese moodcito y me queda un minuto, voy a tomarme un segundo para que podamos recordar la música de Sobre Tierra, música nacional, allá por 1994, y esta canción se llama No Volverás. Se vale cantar.
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1: Hola, ¿qué tal? Soy Patricia Mengíbar y vamos a las noticias. Ayer, la Estación Meteorológica de San Francisco Gotera Morazán registró una temperatura de 40.6 grados Celsius. Según el Ministerio de Medio Ambiente, en agosto 2015 fue la última vez cuando el termómetro marcó 40.4 grados. Para la tranquilidad de la población, los agentes de la Policía Nacional Civil están desplegados en los diferentes espacios del país, como agromercados, zonas turísticas y de pesca, puntos de abordaje de transporte público y escuelas. El Viceministerio de Transporte sancionó al conductor que manejaba en sentido contrario sobre la 49 Avenida Sur en San Salvador Centro, con un pago de $400 por circular en sentido contrario y respetar el derecho de vía o interceptar la vía y efectuar maniobras en vías de mucho tráfico. Mañana, el Ministerio de Obras Públicas entregará árboles y plantas en los siguientes puntos: Biblioteca Nacional en el Centro Histórico de San Salvador, Parque Central Nueva Concepción Chalatenango, Parque Central San Rafael Cedros Cuscatlán y Ciudad Barrios, cancha de la Asociación de Cafetaleros en San Miguel.
0: Internacionales.
1: Hawái permanece bajo alerta máxima ante el avance de la tormenta tropical Lala, que ganará intensidad hasta convertirse en un huracán de categoría 1. El fenómeno meteorológico amenaza con tocar tierra y bordear el sur de la Isla Grande durante el fin de semana. En Japón, al menos 8 personas murieron por las fuertes lluvias e inundaciones que afectan al país, mientras este viernes miles de personas continúan en centros de evacuación y las autoridades meteorológicas advierten de nuevas precipitaciones. Hasta acá las noticias.
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Son las 11 de la mañana con 12 minutos, 11 con 12. Vámonos al reporte del tráfico. 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A esta hora de la mañana les comento, les cuento, les informo sobre un accidente de tránsito sobre la calle Vieja Cajutla. Los involucrados son una camioneta y una ambulancia de comandos de salvamento. Esto es sobre la carretera hacia Acajutla, la calle Vieja. También están reportando un carril izquierdo bloqueado en la carretera de ahora dirección Altavista. Me parece que hay un accidente entonces en el sector. Y hay una coaster de la ruta 52 quedada arriba del redondel Masferrer tapando un residencial. Vale. Ahí se ha quedado la coaster. El redondel por Sierra Morena en Soyapango está lento el tráfico. Se está haciendo un verdadero nudo en el sector. Y ahora si nos vamos a las cámaras, en la zona de Los Próceres, bajando de la Monseñor Romero, hay tráfico lento, bastante pesado, pero avanzando. Un poquito complicado también para incorporarse a la Manuel Enrique Araujo, la carretera panamericana, a un costado del paso de nivel de la Monseñor Romero. Hay bastante tráfico en la 49 hacia el Boulevard de los Héroes, en dirección hacia la Universidad Nacional y los centros comerciales. Ahí está bastante, bastante lento el tráfico. También en la zona del Salvador del Mundo, la gente que se incorpora de Constitución hacia el redondel del Salvador del Mundo, ahí está bastante grande la cola. Es de tener paciencia, de tranquilidad, manejar despacito, manejar con los cinco sentidos puestos en el camino y a buen volumen, escuchando Radio El Salvador. 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Son las 11 de la mañana con 14 minutos, 11:14, seguimos con música. 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

0: Llegamos a las 11 con 18 minutos, 11:18. Vámonos a la segunda batalla de las décadas.
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0: A ver, hoy traemos la batalla de las décadas entre 90s contra 2000 y también español contra inglés. Empezamos con la canción de los 90s, La Ley, El Duelo, lanzada en 1995 como el sencillo principal del álbum Invisible. El Duelo catapultó a la banda chilena La Ley al estrellato internacional en un momento sumamente delicado. Este tema representó el renacimiento creativo del grupo tras la trágica muerte de su guitarrista fundador Andrés Bove, ocurrida un año antes, compuesta por Beto Cuevas, Mauricio Clavería y Andrés Bove antes de su partida. La letra explora las cicatrices del desamor y el dolor de la pérdida de con una poética melancolía impecable. Su sonido fusionó guitarras afiladas como sintes de influencia New Wave, definiendo el rock en español de los 90. El tema cobró una segunda e histórica vida en el año 2001 durante el MTV Unplugged con la colaboración acústica junto a la cantante mexicana Eli Guerra. Y redefinió el clásico transformándolo en un dueto memorable que acumuló premios Grammy y un lugar en el

0: 2001 como sencillo de debut del proyecto virtual Gorillaz. Clint Eastwood revolucionó la industria musical al fusionar el hip hop, el dub, el rock alternativo. Y también la música melódica, que era una dominada por las bandas tradicionales. Fue creada por Damon Albarn y el dibujante Jamie Hellwood. La canción debe su título a su icónica línea melancólica, a la célebre banda sonora que compuso Ennio Morricone de la película El Bueno, El Malo y El Feo, protagonizada por, sí, Clint Eastwood. Un dato fascinante de su producción es que el ritmo electrónico base de la canción no fue programado desde cero. Albarn lo descubrió como un patrón predeterminado en el teclado de juguete Suzuki Omnichorn. La combinación de la voz melancólica de Albarn, las rimas del rapero del funky Homo Spain y su innovador video animado lo convirtieron en un tema de éxito masivo global. Y ustedes decidirán al 7682-9699 cuál de las dos va a sonar. ¿Sonará Clint Eastwood o sonará el duelo de la ley? Hola.
1: Qué difícil está eso, Rocky. Ay, bueno, por la dos, Godzilla.
0: Gorillaz. Lo está ganando Gorillaz 1-0. 7682-9699 para que voten. Hola, Eli.
2: Hola, Roquito.
0: ¿Qué tal?
2: Gorillaz, vámonos con Gorillaz.
0: La 2, Gorillaz. Entonces lo está ganando 2-0. Ok, 2-0 lo está ganando Gorillaz. Gracias, mi querida Eli, por tu voto. A ver, hola, buenos días, hello, ¿cómo está? Hola.
3: Hola, buenos días, Rocky. Yo voto por la ley.
0: La ley, gracias, Gladys. Vamos, 2-1. Hola, Lucerito.
2: Hola, Rocky, bebé, la opción 2.
0: Gorillaz, 3-1. Y aquí me escribió Alice también y dice que quiere Clint Eastwood. Así es que bueno, sus deseos son órdenes y aquí está la ganadora de la segunda batalla de las décadas. De esta mañana se llama Clint Eastwood, Gorillaz. Sonando en Radio El Salvador, la estación del centenario.
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0: 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Y si no quieres que te anunciemos en la radio porque tuviste un accidente de tránsito, el FUNAT y el BMT te aconsejan: no conduzcas si has ingerido bebidas alcohólicas, no utilices el celular al conducir y respeta las señales de tránsito. La vida no es un juego. Vamos a la pausa, regresamos con más de Rocky al Aire aquí en la Estación del Centenario.
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0: 11:45, aquí está un poco de calor. El amor, bienvenido. Hoy está cumpliendo años una de las sonrisas más icónicas del planeta y el hombre que convirtió el baloncesto en puro espectáculo de Hollywood. Abran paso porque aquí arranca el top 5 de la leyenda viviente Irving Magic Johnson en el día de su cumpleaños. Aquí hay 5 cosas que no sabías de Magic Johnson.
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0: Otra vez, por favor, que salió cortado. ¿Cómo?
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0: Cosas que no sabías de Magic Johnson. En el puesto número 5, su faceta de magnate. Tras su retiro del baloncesto, Magic construyó un imperio multimillonario llamado Magic Johnson Enterprise. Es copropietario de equipos como los Dodgers en béisbol y de Los Ángeles FC en fútbol, demostrando que su visión de juego también funciona en los mundos diversos del deporte. El puesto número 4, Barcelona 1992, Magic capitaneó junto a Michael Jordan y Larry Bird el legendario Dream Team. Aquella escuadra imbatible conquistó la medalla de oro olímpico, deslumbró al mundo entero y transformó el baloncesto en un fenómeno cultural global que cambió la historia del deporte para siempre. En la casilla 3, pura magia en la duela. En los años 80, Magic revolucionó la NBA inventando el famoso estilo del Showtime. Con Los Ángeles Lakers, sus pases sin mirar, la velocidad del contraataque y el dinamismo convirtieron cada partido en un show de entretenimiento de primer nivel que enamoró a todo Hollywood. En el puesto número 2, el origen de la leyenda. Aunque todos lo conocen como Magic, su nombre real es Irving. El famoso apodo se lo puso un periodista deportivo de radio cuando apenas tenía 15 años tras registrar un partido monstruoso. 36 puntos, 18 rebotes y 16 asistencias en la secundaria. Y en el puesto número 1, la hazaña definitiva. En 1980, con solo 20 años y su temporada de novato, sustituyó al lesionado Kareem Abdul-Jabbar en el sexto juego de las finales. Anotó 42 puntos, bajó 15 rebotes y se convirtió en el único novato MVP de la historia. Así cerramos este recorrido por la vida de un gigante que demostró que el talento te hace grande, pero el carisma te hace eterno. Así es que feliz cumpleaños a Irving Magic Johnson. 11:48. Buenos días, buenos días, buenos días.

0: 11:52, hoy es 14 de agosto del año 2026, es el ducentésimo vigésimo sexto día del año, o sea, el día número 126, ¿verdad? En el castellano. Quedan solo 139 días para finalizar este año 2026, es el Día Mundial del Lagarto. En 1945 nació Steve Martin, el aclamado actor, comediante, escritor y músico estadounidense. También nació Magic Johnson en el 59, para ser exactos, el legendario basquetbolista estadounidense y figura. En el 66 nació Halle Berry, la destacada actriz estadounidense que hizo historia al convertirse en la primera mujer afroamericana en ganar el Oscar a Mejor Actriz con su papel de Monster Ball. Y Gatúbela también, que pasó un poco de noche ese papel, pero hay que recordar. En el 83 nació, buenos días, Mila Kunis, talentosa actriz estadounidense de origen ucraniano, recordada por su rol de That 70's Show y aclamada por películas como The Black Swan y Ted. En el 88 falleció Enzo Ferrari, el diseñador, piloto de carreras y fundador de la mítica escudería y marca de automovilismo Ferrari, cuya leyenda ha sido retratada en grandes producciones de Hollywood. Así es que mucho para celebrar también, que es viernes, que el cuerpo lo sabe, todo con moderación, tranquilos, y a seguir disfrutando de la música de Radio El Salvador. A ver, ¿con cuál canción nos vamos, Karencita? Hola.
1: Hola, Roquito, mi amor. Mira, puedes complacerme con alguna de la Britney Spears para poderme quitar este sueño que todavía tengo. Ah. Ya es tarde y todavía tengo sueño.
0: La pregunta es, ¿por qué anda desvelada? Esa es la pregunta, porque ya son las 12 del mediodía. Entonces, porque velo en la pregunta, pero bueno, ahí lo dejamos de interrogante para el lunes a las 6 de la mañana. Pásenla bonito. Sigan en sintonía de Radio El Salvador. Chau.

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2: Qué gusto que se acompañe del 969 Radio El Salvador en el viernes 14 de agosto del 2026. Bienvenidos a la primera emisión de Noticiero El Salvador Radio. En la parte técnica reciban el saludo de Horacio Castro. En la coordinación les saluda Jessica Colorado y en lectura de noticias Patricia Mengíbar. Comenzamos con nuestros titulares.
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3: Cifra de fallecidos por terremoto en Colombia alcanza los 285, mientras gobierno anuncia medidas económicas de emergencia para afectados. Continúa distribución de ayuda y actividades lúdicas enviadas al país suramericano por el presidente Nayib Bukele, tras potente sismo. Habilitada Central de Abastos de Usulután, establecimiento que impulsará el comercio y protegerá la economía familiar en el oriente del territorio. Operación de cuerpos de seguridad permite captura de homicidas, narcotraficantes, pandilleros y previene todo tipo de hecho criminal.
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2: Son las 12 del mediodía con 3 minutos. Iniciamos con la información y es que conforme avanza el tiempo continúa aumentando la cifra de personas fallecidas a causa del terremoto magnitud 7.4 que golpeó a Colombia el pasado 10 de agosto. Y las autoridades reportan 285 víctimas mortales y más de 3.975 personas heridas, mientras los equipos de emergencia mantienen las labores de búsqueda y rescate en la zonas más afectadas. A continuación, los detalles.
4: El presidente de Colombia, Abelardo de la Espriella, brindó una actualización sobre la situación de la emergencia y detalló la cantidad de familias afectadas, así como los daños registrados en viviendas, edificios y centros educativos.
5: En este momento tenemos 44.936 familias afectadas. Nuestros esfuerzos, nuestras oraciones están con esas personas que han perdido a sus seres queridos. Y desafortunadamente ha subido el número de desaparecidos a 379. Tenemos 10.677 viviendas destruidas, 65.841 viviendas averiadas, 127 edificios colapsados, 2.136 centros educativos comprometidos.
4: Ante este escenario, el director general de la Unidad Nacional para la Gestión del Riesgo de Desastres de Colombia, David Tamayo, afirmó que los equipos de emergencia concentran sus esfuerzos en localizar a las personas que permanecen desaparecidas.
6: La prioridad nuestra es seguir en la búsqueda de las personas que están atrapadas en esos escombros. Lamentablemente estamos llegando a un tiempo que la probabilidad de encontrar sobrevivientes se va agotando, pero la consigna es no dejar de buscar y encontrar todas esas personas que están reportadas como desaparecidas y no descansar hasta que lo demos un parte de encontrar esas personas, ojalá vivas, o recuperar sus cuerpos si están dentro de los escombros.
4: Finalmente, según el jefe de Estado, las autoridades nacionales y locales trabajan de forma coordinada para atender a las comunidades afectadas y avanzar en la recuperación de las zonas más golpeadas. Entre las prioridades está restablecer servicios esenciales, como el suministro de electricidad y las comunicaciones. Orlando Guillén, Noticiero El Salvador Radio.
2: Y el gobierno del presidente Abelardo de la Espriella anunció una serie de medidas de alivio temporal para las familias damnificadas a consecuencia del terremoto, por ejemplo, el pago de servicios públicos, subsidios de arrendamiento para quienes perdieron sus viviendas, alivios tributarios y financieros, además de ayudas económicas para las familias más vulnerables, además de mecanismos de respaldo para comerciantes y pequeños empresarios afectados. También el mandatario afirmó que hará uso de la emergencia económica. Esto es un mecanismo que contempla la Constitución, destinado a canalizar recursos a la reconstrucción de hospitales, centros educativos, inmuebles, vías y aeropuertos. Y le cuento que la misión humanitaria enviada por el presidente Nayib Bukele avanzó en el armado de los paquetes de primera necesidad en el centro logístico de Santiago de Cali, Valle del Cauca, Colombia. La asistencia integral, que contiene insumos esenciales, fue distribuida en los refugios temporales establecidos por las autoridades.
7: La delegación salvadoreña se movilizó hacia el refugio Coliseo de Hockey para entregar la ayuda a decenas de damnificados, entre ellos adultos y menores de edad. Esta intervención incluyó apoyo sanitario, entre otras acciones. El alcalde de Cali, Alejandro Eder, agradeció la colaboración hecha por el presidente Nayib Bukele.
8: Muchas gracias por estar con nosotros en este momento en que más lo necesita el pueblo caleño, en que más lo necesita el Valle del Cauca y el suroccidente. Aquí ya recibimos esta donación, esta es la segunda entrega.
7: Durante la jornada de asistencia, el personal salvadoreño realizó la entrega directa de los suministros, distribuyendo paquetes de alimentos no perecederos, medicamentos esenciales y enseres domésticos, incluidos mosquiteros y extensiones eléctricas, para mejorar las condiciones de los albergues.
8: Gracias al presidente Bukele, gracias al pueblo de El Salvador. Todas estas ayudas nos van a ayudar a que las familias caleñas que estamos sufriendo encuentren algo de alivio. También en el resto de nuestra provincia, en el Valle del Cauca, inclusive en el eje cafetero en el Chocó. Gracias, presidente.
7: Este contingente multidisciplinario, compuesto por 30 especialistas salvadoreños, operó con el respaldo de unidades de transporte pesado y de pasajeros, el traslado de los insumos y el despliegue efectivo del personal en el área de emergencia. Walter Morán, Noticiero El Salvador Radio.
2: Pero esa asistencia al hermano pueblo de Colombia es integral y la intervención incluyó acompañamiento psicosocial para adultos y niños afectados. El personal salvadoreño acondicionó un área recreativa donde los niños participaron en dinámicas grupales, juegos de integración y acompañaron también con piñatas toda esta actividad. Esa iniciativa buscó ofrecer un entorno seguro de convivencia y contención emocional, precisamente tras esos momentos difíciles vividos por la población. Estas acciones forman parte de la ayuda enviada por el presidente Nayib Bukele tras el terremoto magnitud 7.4 ocurrido el pasado 10 de agosto. La labor en el complejo Miguel Calero ratifica el compromiso de El Salvador en acompañar a las familias colombianas en su proceso de recuperación. Llegamos a las 12 del mediodía con 9 minutos y en noticias internacionales la tormenta tropical Lala se dirige a Hawái con fuertes lluvias, oleaje peligroso y se convertirá en huracán categoría 1. Las inundaciones en Japón, por su parte, acercan a 10 la cifra de fallecidos, mientras que en países del Cono Sur y Europa, las olas de calor exponen a millones de personas a los severos efectos del fenómeno del Niño.
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9: Hawái se prepara para la posible llegada de un huracán este fin de semana, después de que la trayectoria prevista de la tormenta tropical Lala se desplazara hacia el norte, acercando la tormenta que se está fortaleciendo con sus fuertes lluvias, vientos dañinos y oleaje peligroso a la Isla Grande. Según el Centro Nacional de Huracanes, los vientos sostenidos de Lala aumentaron a 60 kilómetros por hora. Se emitió una alerta de huracán para el condado de Hawái, lo que significa que esperan condiciones de sistema ciclónico. También se emitió un aviso de tormenta tropical para el condado de Maui. A 8 asciende la cifra de muertes por las graves inundaciones provocadas por las lluvias récord en la prefectura de Chiba, en Japón. El fenómeno también ha paralizado los sistemas de transporte en la región, afectando a miles de personas. El temporal azotó la zona durante una de las semanas vacacionales más concurridas de Japón, acumulando hasta 367 milímetros de agua en solo 24 horas, una cifra que superó todos los registros históricos locales. Panamá mantiene una alerta por condiciones de calor y lluvias, con temperaturas de hasta 36 grados y sensación térmica de 42. Además, el paso de ondas tropicales podrían generar lluvias torrenciales, tormentas eléctricas y ráfagas de viento, principalmente durante el fin de semana. Las autoridades también advierten sobre posibles inundaciones, crecidas repentinas de ríos y deslizamientos en distintas zonas del país. El gobierno de Perú declaró en emergencia a 607 municipios de 16 regiones ante el muy alto riesgo de sequías asociadas al fenómeno de El Niño, que podrían afectar la seguridad alimentaria de la población. La medida contempla acciones para reducir la amenaza sobre la población, la agricultura y la ganadería, principalmente en zonas andinas y amazónicas. Más de 9.3 millones de peruanos están expuestos a inundaciones y deslizamientos relacionados con este fenómeno climático. Varios países de Europa enfrentan este viernes incendios forestales, evacuaciones y temperaturas superiores a los 35 grados Celsius en una jornada marcada por el calor extremo y condiciones favorables para la propagación de las llamas. En Croacia, al menos 36 personas resultaron heridas y más de 2.000 fueron evacuadas por el fuego que ha consumido entre 900 y 1.000 hectáreas. Mientras tanto, cerca de 1.800 personas fueron evacuadas en Alemania y otras 500 en Francia, donde ha afectado unas 1.100 hectáreas. Al menos 500 turistas fueron evacuados de las playas del norte de Grecia, mientras un incendio forestal amenazaba dos centros turísticos populares. Durante horas, las autoridades trabajaron para detener las llamas que se extendían al sur de la ciudad de Tesalónica. Grecia mantiene varias regiones bajo alerta máxima. Ricardo Portillo, Noticiero El Salvador Radio.
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2: Y en cuanto al clima en nuestro territorio, vamos a trasladar nuestra señal hasta el Ministerio de Medio Ambiente con la periodista Karen Méndez. Ella conversa con el experto. Adelante, Karen, te escuchamos.
10: Gracias. Buenas tardes. Así es, en este momento nos encontramos con el meteorólogo del Ministerio de Medio Ambiente, Roberto González, quien nos va a hablar de las condiciones del tiempo para esta tarde. Buenas tardes, Roberto. Cuéntenos.
11: Sí, muy buenas tardes. Estamos esperando el incremento de nubosidad en unos puntos de la cordillera volcánica y también la zona montañosa norte, donde es posible el desarrollo de algunas lluvias de forma muy puntual, sobre todo en la cordillera Panequilamatepec, algunos sectores de la cordillera del Bálsamo, y luego al norte los departamentos de Chalatenango, Cabañas y la zona oriental. Estamos previendo que estas últimas, en el transcurso de la noche, comiencen a movilizarse hacia algunos sectores de la zona centro, es decir, algunos sectores de los departamentos de La Libertad, San Salvador y Cucatlán, y posteriormente estos movilizarse hacia el sector costero de la zona centro y occidente del país. Si estas lluvias comienzan a intensificarse, podrían venir acompañadas por fuerte actividad eléctrica y ráfagas de viento que fácilmente pudiesen alcanzar los 35 kilómetros por hora. Es por ello que le invitamos a estar pendientes de las actualizaciones que emitimos a través de nuestras redes sociales.
10: Roberto, ¿y qué condiciones se esperan para este fin de semana?
11: Muy bien, para este fin de semana, sobre todo para el día de mañana sábado, estamos previendo el desplazamiento de una onda tropical que estará dejando lluvias bastante intensas en el territorio, sobre todo en la zona centro y occidente del país. A partir de horas de mediodía ya se podrían apreciar nubes de tormenta sobre la cordillera volcánica y la zona montañosa norte, y posteriormente estas movilizarse hacia la zona centro y occidente del país. En cambio, la zona oriental, muy baja la probabilidad de lluvia, sin embargo, estamos esperando algunas lluvias de forma breve y de corta duración y rápido desplazamiento.
10: Muchas gracias, Roberto. Con esta información regreso a la señal. Feliz tarde.
2: Feliz tarde también para ti, Karen. Son las 12 del mediodía con 15 minutos. Vamos a cambiar totalmente de tema. Y si usted reside en la zona oriental, ponga mucha atención, porque el viceministro de Agricultura y Ganadería, Óscar Domínguez, anunció que a partir de este viernes ya puede encontrar frutas, verduras, hortalizas, granos básicos, lácteos, pollo, huevos, carne de res, cerdo y mucho más a precios justos en la nueva central de abastos de Usulután. El funcionario agregó que con estas acciones se demostrará con producción nacional e importada que los alimentos en el oriente deben comercializarse a precios justos y no ser objeto de abusos por parte de coyotes o comerciantes que buscan aprovecharse de los consumidores. La nueva central de abastos atenderá en los siguientes horarios, preste mucha atención: de lunes a sábado de 2 de la mañana a 10 de la noche, el domingo de 2 de la mañana a 6 de la tarde. Finalmente, Domínguez señaló que este es solo el comienzo de una mega estrategia comercial para Oriente. En los próximos días se anunciará la instalación de puntos de abastecimiento al mercado de mayoreo a cada departamento de la zona oriental y cerca de los precios y principales mercados, para que los comerciantes puedan abastecerse y, por supuesto, vender a precios justos. Esto apenas comienza, se lee en la publicación. 12 del mediodía, 16 minutos.
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2: Y ahora nos trasladamos hasta la zona oriental del país, donde se encuentra el periodista Orlando Guillén. Él está precisamente en la nueva central de abastos de Usulután para brindarnos todos los detalles sobre la apertura de ese espacio y los beneficios que representa para los productores, comerciantes y consumidores de la zona. Adelante, Orlando, te escuchamos.
12: Hola, Patricia, buenas tardes. Informar a todos los salvadoreños que viven en la zona oriental y para central del país que hoy hay buenas noticias, porque este día abrió sus puertas la nueva central de abasto de Usulután. Este espacio busca facilitar la compra y venta de productos al por mayor y al mismo tiempo mejorar la distribución de alimentos para más de 1 millón de personas. Y si usted se pregunta dónde está ubicada, tome nota, porque se encuentra en la calle Eva María Dimas, en el distrito de Usulután, municipio de Usulután Este. La atención es de lunes a sábado, desde las 2 de la madrugada hasta las 10 de la noche, y los domingos de 2 de la madrugada a 6 de la tarde. Precisamente durante nuestro recorrido conversamos con algunos de los productores que ya ofrecen sus productos en este nuevo espacio. Escuchemos.
13: Pues los productos que ofrecemos aquí en la central de abastos son los queso duro blando, queso duro viejo, crema, quesillos y todo así, que siempre son accesibles al alcance del precio de los usulutecos y salvadoreños, ¿no? De ahí, pues, es una gran oportunidad para las personas, para los usulutecos, para su bolsillo, porque aquí el precio es mucho más económico, tanto por libras o por mayoreo.
14: Mi negocio es Solmar, vendo vino, mermeladas y encurtidos. Vengo desde San Miguel. agradezco aquí a la Central de Abastos de Usulután que nos dan la oportunidad de poder nosotros distribuir nuestros productos a bajos precios y que le ayudan a las personas que estamos emprendiendo para que se conozcan nuestros productos en todos lados. Agradezco al presidente que ha inaugurado este lugar para que nosotros sigamos adelante.
4: Además de la variedad de productos, la nueva central de abasto cuenta con instalaciones diseñadas para facilitar la visita de comerciantes y consumidores. Entre sus espacios se encuentran una sala de lactancia, un área lúdica, parqueos, baños, bodegas y oficinas administrativas. Y justamente los compradores que ya recorrieron el lugar destacan las condiciones y los precios que han encontrado. Escuchemos.
15: Está magnífico porque se van a conseguir los productos más cómodos, más baratos. Y está bien surtido, está bien lleno de todo y están bien cómodos.
16: Es algo bonito porque le dan la oportunidad que puedan vender el producto aquí mismo y la gente lo pueda comprar también. Ahorita hemos comprado papaya. Sí, vamos a ver si llevamos otras cositas más porque uno va buscando lo más económico. Muy limpio, aseado, amable la gente, está muy bonito.
4: De esta manera, la segunda central de abasto del país se incorpora a las acciones impulsadas por el presidente Nayib Bukele y su gabinete de gobierno a través del Ministerio de Agricultura y Ganadería. La apuesta es acercar los alimentos a las familias, disminuir los gastos de traslado y hacer más eficiente la cadena de distribución, generando beneficios tanto como para productores y consumidores. Esta es la información que tengo para compartir. Buenas tardes.
2: Buenas tardes, Orlando. Gracias por tu reporte. Y ante la situación climática, el Ministerio de Agricultura, a través del gobierno del presidente Nayib Bukele, anunció medidas para los agricultores en la zona oriental del país, quienes perdieron sus cosechas y no cuentan con una forma de riego auxiliar. La ayuda consta de canastas alimenticias, concentrado de mantenimiento a $10, el saco de 100 libras, en coordinación con el sector cañero, harán llegar el bagazo de la caña para alimentar el ganado. Asimismo, facilitar

0: bacheo, recarpeteo y pavimentación de caminos rurales y urbanos, además de proyectos que contribuyen al desarrollo y sano esparcimiento de los 14 departamentos de nuestro país. En la siguiente nota le detallamos en qué consisten las obras y en qué puntos se construyen.
1: Entre las obras en ejecución destaca la construcción de un nuevo polideportivo en Jucuapa, Usulután, que avanza a cargo de la Dirección de Obras Municipales, con la finalidad de ampliar los espacios para la práctica deportiva, la recreación, la convivencia de niños, jóvenes y familias. Bajo ese mismo objetivo, las cuadrillas de la institución construyen un polideportivo en Santiago Texacuangos, San Salvador Sur, otro polideportivo en Paraíso de Osorio y una cancha reglamentaria en San Juan Tepezontes, ambos en La Paz. Para los habitantes de Chalatenango también edifican un polideportivo en San Antonio de la Cruz y reconstruyen el Parque Central en San Isidro Labrador. Siempre en el mismo departamento se impulsa la construcción de un ecoparque en San Francisco Lempa, orientado a promover el turismo local y el aprovechamiento sostenible de los espacios naturales. Estos proyectos son parte de los esfuerzos en función de fortalecer la infraestructura comunitaria y promover estilos de vida saludables en los municipios. Y para optimizar la conectividad, reducir tiempos de traslado y dinamizar la economía local, se construye un puente vehicular sobre el río Jalponga y una pasarela peatonal en Cantón Santa Cruz Loma, en Santiago Nonoalco, La Paz. En La Unión avanzan con el mejoramiento de calle y construcción de puente vehicular en el Cantón El Carpintero, municipio de Polorós, y la calle del desvío Los Morenos, distrito de San Alejo, es mejorada para un tránsito seguro. Finalmente, la Dirección de Obras Municipales se prepara para entregar la próxima semana una nueva clínica municipal en Jicalapa, La Libertad, una obra que fortalecerá el acceso a los servicios de salud para los habitantes.
0: Son las 12 del mediodía con 23 minutos. Seguimos informándole a través de la primera emisión de Noticiero El Salvador Radio. Dos nuevos espacios educativos se suman a la lista del programa presidencial Dos Escuelas por Día. En esta oportunidad, los alumnos del Centro Escolar Cantón San Rafael La Loma, ubicado en Candelaria, Cuscatlán Sur, son los beneficiados con los trabajos de renovación de su centro de estudio, obra que tendrá un costo de $977,000. Asimismo, la Escuela de Educación Especial General Adolfo Blandón en Cojutepeque, Cuscatlán Sur, está siendo intervenida con una inversión de $1.3 millones. En total, el gobierno del presidente Nayib Bukele ha invertido más de $865 millones en 900 escuelas. 12:23.
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0: Y ahora trasladamos nuestra señal con el periodista Julio Solís hasta La Libertad Costa para que nos cuente sobre el Festival del Juego, un evento promovido por el despacho de la primera dama Gabriela de Bukele. Adelante, Julio, te escuchamos.
3: Buenas tardes, así es, me encuentro en el Parque de Aventura Walter Tilo de Niller, donde se realiza este importante Festival del Juego promovido por el despacho de la primera dama Gabriela de Bukele, que busca fortalecer las habilidades físicas, emocionales y cognitivas de los niños entre 26 estaciones que se encuentran ubicadas para el sano esparcimiento. Escuchemos a continuación.
4: Que esto funcione para que los padres e hijos convivan más, porque muchas veces los padres no están muy pendientes de ellos y esto ayuda de que ellos vengan. Así que felicidades, la verdad, todo está muy bien, los niños andan divirtiendo, nosotros también, y un área muy, muy alegre.
5: Pues muy importante, en vista de que los niños aprenden a desarrollarse, a tener confianza, a ponerse creativos, más ordenados, más hiperactivos. O sea, es un lugar muy, muy bonito para que ellos aprendan a desarrollar sus intelectos.
6: A divertirme, he venido con más niños, con mi mamá, con todos mis familiares.
7: Pasamos a un juego que era de las pelotas y después me pasé a las pelotitas de allá y después me pasé a de la burbuja.
3: ¿Te ha gustado mucho?
7: Sí, sí me ha gustado.
3: Importante destacar también que este espacio cuenta con el sello Family Friendly, es decir, que todas las familias pueden disfrutar en plena tranquilidad y seguridad.
8: Estamos ahora celebrando una actividad que involucra a un montón de instituciones en este lugar. En La Libertad Costa, en el Parque Walter Tilo de Niller, que hoy recibe por primera vez el festival en este distrito, estamos intercambiando con más de 750 niños y sus familias que se han hecho presentes esta mañana aquí.

0: parque, que es un espacio family friendly, ha abierto sus puertas para poder cotejar más de 25 estaciones de juego que están dispuestas para todas las familias.
1: El Festival del Juego espera llegar a los 44 municipios del país a fin de llevar sano entretenimiento a los niños junto a sus familias. Con esta información, retorno la señal hacia las cabinas de Noticiero El Salvador Radio. Buenas tardes.
2: Buenas tardes, Julio. Gracias por tu reporte. 12:26. Nos vamos ahora a temas de seguridad. El responsable de un homicidio en San Salvador Centro ya fue capturado por elementos de la corporación policial. Se trata de Jairo Humberto Alfaro Gutiérrez, de 37 años, quien lesionó con arma blanca a su pareja, una mujer de 32 años. Esto sucedió durante una discusión mientras consumían bebidas alcohólicas. Según el reporte de las autoridades, el sujeto huyó de la escena. Sin embargo, fue detenido en Sonsonate. Ahora deberá de responder por homicidio agravado. 12:27 y en las últimas horas, la corporación policial capturó a varias personas por delitos de organizaciones terroristas, tráfico de drogas y lesiones. A continuación, el detalle de esta información.
3: En las últimas horas, el ministro de Seguridad, Gustavo Villatoro, informó sobre la captura de William Alexis Vázquez Martínez, César Armando López Lira, Kevin Ricardo de La Paz Escobar, alias Panameño, y Osvaldo Heriberto Mejía, quienes, según las investigaciones, son comercializadores de droga. Dichas detenciones son el resultado de la Operación Barrido, en la cual las fuerzas de seguridad intervinieron y registraron diferentes puntos del país. Durante el operativo se incautaron 30 kilogramos de droga, valorados en aproximadamente $106,050. En Sonsonate Centro, la Policía Nacional Civil capturó a Boris Edilberto Martínez Flores, perfilado por las autoridades como pandillero de la MS-13, con función de distribuidor de droga. El parte policial detalla que el sujeto fue intervenido cuando se transportaba en una motocicleta sobre la Sexta Avenida Sur y prolongación de la Décima Avenida Sur, Sonsonate Centro. Se le decomisó marihuana y dinero en efectivo. De acuerdo a la policía, el hombre cuenta con antecedentes delictivos por tráfico ilícito de drogas y expresiones de violencia contra la mujer. Hace unas horas, en el cantón La Palma, San Martín, la policía capturó a Andy Steven Segovia Morales por tráfico ilícito de drogas, luego de encontrarle 3 porciones de marihuana de diferentes tamaños, 1 porción de cocaína y 1 porción de metanfetamina. En Ilopango, las Fuerzas Especiales de la Policía Nacional Civil intervinieron a Steven Adonai Melara Hernández por posesión y tenencia de drogas. En el procedimiento se le incautaron varias porciones de narcóticos. En el cantón La Ceibita, Santa Ana Centro, agentes de la Corporación Policial capturaron a Remberto Pérez Cartagena por tráfico ilícito de drogas, luego de encontrarle varias porciones de cocaína. Las autoridades sostienen que van a castigar cualquier delito. Por eso, en el distrito del Sauce, La Unión Norte, agentes de la corporación capturaron a Fabricio Josué Ochoa Velázquez por el delito de lesiones, luego de golpear la cabeza de otro hombre con una piedra durante una discusión cuando bebían alcohol. La condición de la víctima es estable. Claudia Chicas, Noticiero El Salvador, Radio.
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5: Qué bueno que nos acompañan a esta hora del mediodía. Luis Ángel Firpo consiguió una victoria histórica en la Copa Centroamericana al derrotar contundentemente 4-0 al Dirian Gen de Nicaragua. El conjunto pampero mostró contundencia desde el inicio y consiguió su primera victoria en la historia de este torneo regional. Rafael Águila, Víctor García, Diego Ortiz y José Valencia fueron los encargados de marcar los goles del cuadro taurino, que celebró una noche memorable en el Estadio de las Delicias. Limeño y el Internacional Santa Tecla protagonizarán este viernes el único encuentro de la jornada de la apertura. El compromiso se disputará a las 7 de la noche en el Estadio Ramón Flores Berrillo de Santa Rosa de Lima. Los dirigidos por Jorge El Zarco Rodríguez llegan después de caer 2-0 frente a Firpo, mientras que el conjunto tecleño buscará mantener el buen momento tras vencer a los Albos de la Alianza 2-0 como local. Marcelo Arévalo y Mate Pavic terminan como subcampeones en Montreal. El salvadoreño y el croata se quedaron con el subcampeonato luego de caer en la final frente a los brasileños Rafael Matos y Orlando Luz. La pareja salvadoreño-croata luchó durante 1 hora y 32 minutos, pero los sudamericanos fueron superiores y terminaron levantando el título. Para Marcelo, el torneo canadiense continúa siendo una cuenta pendiente desde que conquistó el campeonato en el 2023 junto al neerlandés Jan-Julien Roger. El Manchester City renueva a Jeremy Doku hasta el 2031. El City aseguró el futuro del atacante belga, quien renovó su contrato hasta el verano. El extremo de 24 años se ha consolidado como uno de los jugadores más desequilibrantes de la Premier. Desde su llegada procedente del Rennes en el 2023, Doku acumula 22 goles y 34 asistencias en 131 partidos con el conjunto de los Citizens y ha conquistado la Premier League, la Copa de Liga y el Mundial de Clubes. Su próximo reto será la Community Shield frente al Arsenal antes del inicio de la Premier League, que está prevista para el 21 de agosto. Para Noticiero El Salvador Radio, con mucho gusto les habló William Velasco.
2: Con la información deportiva finalizamos. Recuerde, a las 5 de la tarde llega nuestra emisión estelar y durante el fin de semana también usted se puede informar con nosotros. Avances 9 de la mañana, 12 del mediodía y 5 de la tarde. Desde ya le deseamos un feliz fin de semana.
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Hola niños, ¿qué tal? ¿Cómo están? Buen provecho, bienvenidos a nuestro programa Crecer Leyendo. Aquí estamos listos en Radio El Salvador, gracias al despacho de la Primera Dama y la Dirección de Primera Infancia del Ministerio de Educación. Yo soy Miss Claudia y tengo ya también listo el 6031-2363 para que nos comuniquemos vía WhatsApp y disfrutemos de nuestro programa que este día tiene para ustedes dos cuentos muy bonitos, además de música, algunos consejos para que nuevamente vayamos a la escuela, pues con todas las pilas puestas, niños, porque sé que algunos me han contado que les ha costado esta semana levantarse temprano de nuevo, entonces tenemos que volver a nuestras rutinas, así como las rutinas que tenemos en el centro educativo. También tenemos que desarrollar ciertas rutinas en casa para que podamos nuevamente volver a la escuela con todos los ánimos necesarios y no sentirnos cansados durante las clases. Así que vamos a platicar sobre las rutinas, sobre las loncheras saludables, vamos a bailar y además tengo las adivinanzas que nos quedaron pendientes del día de ayer, que eran adivinanzas sobre el universo. Así es que si usted se quiere reportar ya al 6031-2363, ya está listo, mientras bailamos las canciones para activarnos.

0: Y ya nos activamos con estas canciones, estamos listos para nuestro programa. Y fíjense que la alimentación saludable es súper importante en el crecimiento y desarrollo de los niños. Y desde el Ministerio de Salud, pues, tuvimos acá la oportunidad de conocer a una nutricionista que nos dio diferentes tips y diferente información de cómo preparar los refrigerios, las loncheras saludables. Entonces grabamos unas cápsulas y queremos compartirlas con ustedes para que mamá y papá estén siempre enterados de cómo preparar estas loncheras para que sean de provecho para los niños, para su crecimiento y su desarrollo. Así que escuchémoslo.
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2: Hola, soy Carla Chiquillo, nutricionista del Ministerio de Salud, y hoy te daré tips de preparaciones de refrigerios saludables para un niño de 6 a 9 años. Puede ser una taza de ensalada de frijoles con vegetales más una taza de fruta y agua, o una tortilla de trigo con espinacas salteadas más una onza de queso fresco más una taza de papaya o fruta de tu elección más agua. Y recuerda siempre mantenerte activo y saludable para seguir creciendo y aprendiendo juntos.
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0: Y bueno, estamos listos entonces. Las rutinas son súper importantes. Una de las rutinas que podemos hacer en casa antes de que los niños se acuesten es leerles un cuento. Y fíjense que tenemos por acá un cuento narrado por uno de nuestros amiguitos de la Escuela de Educación Parvularia de la Colonia Tlacat. Y el día de ayer, pues, nos lo enviaron. Es el cuento de la abejita. Y acá lo vamos a escuchar. Pongamos atención.
3: Buenas tardes.
4: Buenas tardes.
3: Este día
4: vamos a leer
3: el cuento de la abejita.
4: El cuento de la abejita.
3: Y la flor de miel.
4: Y la flor de miel.
3: De Jorgelina Cerritos.
4: De Jorgelina Cerritos.
3: Había amanecido. Y era hora de desayunar. Abejita preparó su cabecita. Gira y gira.
4: Gira y gira.
3: Preparó sus alitas. Bate y bate.
4: Bate y bate.
3: Preparó su colita. Menea, menea.
4: Menea, menea.
3: Y voló muy lejos.
4: Y voló muy lejos.
3: Hasta que llegó a la selva. Y encontró una planta de dientes afilados. ¿Eres tú una flor de miel? Le preguntó.
4: No.
3: Dijo la planta de dientes afilados. Yo no soy una flor de miel.
4: Soy una planta carnívora.
3: Chas. Y siguió cazando mosquitos. Abejita. Preparó su cabecita. Gira. Preparó sus alitas. Bate. Preparó su colita. Menea. Y voló más lejos.
4: Y voló más lejos.
3: Hasta que llegó a la playa. Y encontró una planta de cabellos largos. ¿Eres tú una flor de miel?
4: Le preguntó.
3: No. Dijo la planta de cabellos largos. Yo no soy una flor de miel.
4: Soy una palmera.
3: Y siguió bailándole al mar.
4: Abejita preparó su cabecita. cabecita.
5: Gira, gira, gira.
4: Gira, gira, gira.
5: Preparó sus alitas.
4: Preparó sus alitas.
5: Bate, bate, bate.
4: Bate, bate, bate.
5: Preparó su colita.
4: Preparó su colita.
5: Menea, menea.
4: Menea, menea.
5: Y voló, voló, voló mucho más lejos.
4: Voló y voló y voló mucho más lejos.
5: Hasta que llegó al desierto.
4: Hasta que llegó al desierto.
5: Y encontró una planta de uñas puntiagudas.
4: Y encontró una planta de uñas puntiagudas.
5: Uñas puntiagudas. ¿Eres tú una flor de miel?
4: ¿Eres una flor de miel?
5: Le preguntó.
4: Le preguntó.
5: No.
4: No.
5: Dijo la planta.
4: No, dijo la planta.
5: De uñas puntiagudas.
4: Uñas puntiagudas.
5: Yo no soy una flor de miel.
4: Yo no soy una flor de miel.
5: Soy una zarza de espinas.
4: Soy una zarza de espinas.
5: Tuc, tuc, tuc, tuc, tuc.
4: Tuc, tuc, tuc, tuc, tuc.
5: Y siguió tostándose al sol.
4: Y siguió tostándose al sol.
5: Abejita estaba cansada.
4: Abejita estaba cansada.
5: Preparó su cabecita.
4: Preparó su cabecita.
5: Gira, gira, gira.
4: Gira, gira, gira.
5: Preparó sus alitas.
4: Preparó sus alitas.
5: Bate, bate, bate.
4: Bate, bate, bate.
5: Preparó su colita.
4: Preparó su colita.
5: Menea, menea.
4: Menea, menea.
5: Y voló, voló, voló muchísimo más lejos.
4: Y voló, y voló, y voló muchísimo más lejos.
5: Hasta que llegó.
4: ¿Hasta que llegó?
5: A una montaña y encontró una planta de cachetes colorados. Hasta que llegó.
4: ¿Hasta que llegó?
5: A una montaña.
4: A una montaña.
5: Y encontró una planta.
4: Encontró una planta.
5: De cachetes colorados.
4: De cachetes colorados.
5: ¿Eres tú una flor de miel?
4: ¿Eres tú una flor de miel?
5: Preguntó muy cansada.
4: Preguntó muy cansada.
5: Sí.
4: Sí.
5: Dijo la planta de cachetes colorados.
4: Dijo la planta de cachetes colorados.
5: Yo soy una flor de miel.
4: Yo soy una flor de miel.
5: Tin, tin, tin, tin.
4: Tin, tin, tin, tin.
5: Y siguió platicando con todas sus hermanas.
4: Y siguió platicando con todas sus hermanas.
5: La luna llevó a la abejita de regreso a casa.
4: La luna llevó y la abejita regresó a casa.
5: Con miel suficiente para el desayuno.
4: Con miel suficiente para el desayuno.
5: De muchas y muchas mañanas.
4: De muchas mañanas.
5: Y colorín colorado.
4: Y colorín colorado.
5: Este cuento ha terminado.
4: Este cuento ha terminado.
5: Hasta mañana.
4: Hasta mañana.
0: Muchas gracias por ese cuento. Mire qué lindo que ese cuento lo podamos compartir en familia. Ven cómo el papá está acompañándolo al niño en la lectura del cuento. El niño todavía no ha aprendido a leer, pero sí puede identificar las imágenes, las acciones, mejorar su vocabulario, ampliarlo y además disfrutar en un momento familiar de ese espacio donde pueden compartir la literatura infantil, que ahora tenemos una gran colección de libros. La colección Árbol de Vida se ha hecho súper grande y les cuento que ya están llegando a algunos de los departamentos, luego van a llegar a todos. Ha iniciado en el departamento de Morazán la entrega de un kit de materiales lúdicos, además de libros, instrumentos musicales, para que los niños puedan disfrutar de toda esta colección Árbol de Vida en su escuela. El 60312363 está listo para todos ustedes. Y como ayer estábamos hablando de los elementos del universo, tenemos un cuento también galáctico que nos habla de una estrella. Este cuento se llama Mi Amiga Estrella y es parte de Crecer Leyendo para 7 años. Así que pongamos mucha atención.
6: Mi Amiga Estrella, de la autora Beatriz Flamenco.

0: Después del beso de buenas noches y de darle gracias al cielo, mamá me apaga la luz y me dice:
1: voy a dejar entreabierta la cortina para que desde tu cama veas brillar un poco las estrellas. Esas estrellas que ves ahí, sí, las que parecen un ramito de flores, se llaman las siete cabritas.
0: Me quedo observando las siete.

0: creer lo que estoy viendo. Es una hermosa estrella azul que me sonríe muy alegre. Entre más me sonríe, más resplandece.
1: Disculpa si te desperté. ¿Me llamaste?
0: ¿Yo? ¿A ti?
1: Sí, soy Electra, una de las estrellas Pléyades, o siete cabritas. Dijiste que querías jugar con nosotras, así que les pedí a mis demás hermanas venir por ti.
0: ¿Las Pleya... qué?
1: Las Pléyades. Pléyades. Pero no importa si no puedes decirlo bien. Ya pronto lo lograrás.
0: Y me sonreía con sus rayos luminosos.
1: Si quieres, juguemos a algo divertido.
0: Así que como mi juego favorito es el escondelero, le enseñé que mientras yo me escondía, ella me buscaba hasta encontrarme. Fue muy divertido, porque a mi nueva amiga le costaba adivinar mis escondites, pero fue muy gracioso en el turno de Electra para esconderse, porque era muy fácil saber dónde estaba. Si se escondía entre mi ropa, brillaba. Si atrás de la puerta, brillaba. O si debajo de mi cama, también brillaba. Y como la encontraba tan rápido, las dos reíamos a carcajadas.
1: Ahora juguemos en el camino a mi casa. Solo ve a dejarme rápido antes de que amanezca.
0: Me tomó de la mano y subimos al cielo volando entre nubes redondas y estrellas de color caramelo. Juguemos a adivinar los colores de las estrellas y los planetas más lejanos.
1: ¡Sí! ¿Y ves esas constelaciones? Son otras familias. La que ves allá es la Osa Mayor. Y la que está aquí es la Osa Menor. Si nos ponemos a imaginar, podemos encontrar figuras que se forman con las constelaciones, como cazadores y animales misteriosos.
0: ¡Sí! ¡Esa parece un dinosaurio! Si me giro, un bonito gatito.
1: Para transitar por aquí, debes tener cuidado y hacer alto antes de atravesar los pasos de los cometas y ver a la izquierda y a la derecha, como cuando cruzamos la calle con mamá, dando largos brincos hasta pasar al otro lado.
0: También supe que las estrellas les temen a los hoyos negros.
1: Te recomiendo que te alejes porque pueden tragarse a más de una estrella distraída.
0: Conocía muy bien el camino a su casa, que estaba en la constelación de Tauro, que así se llamaba porque tiene la forma de un toro. Aunque cuando llegamos a la constelación, no le encontré ningún parecido ni a toro, ni a vaca, ni a otro animal extraordinario.
1: ¡Mira! ¡Allá están mis hermanas!
0: Las Pléyades, le dije, orgullosa de haber recordado el nombre verdadero de su familia de estrellas.
1: Te presentaré a mis otras hermanas. Masaya, Mérope.
0: Electra, la interrumpí con mucha pena. En mi casa en la Tierra ya pronto será de día y debo dormir un poco antes de que mi mamá me despierte para ir a la escuela.
1: Otra noche de sueños iré a buscarte para que juguemos a las escondidas con todas mis hermanas. Para que tu regreso sea corto, súbete a esta estrella fugaz.

En unos pocos minutos estaba de nuevo en mi cama, escuchando los gallos cantar su madrugador ¡quiquiriquí! Y oliendo los frijolitos fritos que mamá calentaba en la cocina. No puedo esperar para contarles a mis amigos.

Sobre mi nueva amiga Estrella. Solo una cosa olvidé preguntarle a Electra. Y es que si tienen familias de estrellas, ¿será que también tienen escuelas?

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¿Qué les pareció, mi amiga la estrella? Es un cuento muy bonito. Pues nos habla de uno de los elementos de la naturaleza que también nos llama muchísimo la atención. Están en el universo y los observamos por las noches. Nos gusta ver cómo forman figuras cuando están juntas las constelaciones de estrellas. Imaginamos cosas desde nuestros antepasados. Observaban las estrellas y las constelaciones, además de estas estrellas que nos llaman tanto la atención. También están los cometas, que son las estrellas fugaces y que son las que vemos ahí moverse, ¿verdad? Moverse dentro de todo ese espacio tan grande en el cielo. Y como nos hablaba, Electra es una parte de las siete cabritas de esa constelación de Pléyades, que también algunos quizás de nuestros abuelitos o nuestros papás saben al observar el cielo cuál es esa constelación. Si papá y mamá lo conocen, pregúntenle, díganle que les muestre cuál es la constelación de las siete cabritas, porque así lo podemos ver en el firmamento. ¿Qué les parece si nos vamos a bailar? Pongámonos de pie, vámonos a activarnos y luego nos vamos a un corte comercial. Vámonos con música de la casa de Lula, a mover el cuerpo.

niños, vengan conmigo. Es hora de cantar una canción. ¡Felices fiestas!

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2: Continuamos con el programa que todos los niños disfrutan.

Y aquí estamos listos. Fíjense que estaba revisando acá en nuestro WhatsApp y pues tenemos un mensajito. Dice: saludos a nuestra amiguita Carolina, que este día está cumpliendo años. También tengo un mensajito de nuestra amiguita Carmen y dice: mi Claudia, le cuento que este día la pasé súper bonito en la escuela. Ya nos estamos preparando para el desfile de septiembre. Pues el desfile de septiembre de los niños de primera infancia es el domingo 6. Así que ya tienen por ahí toda la información. Las maestras ya les están llegando toda la información para que puedan prepararlo de acuerdo a todos los lineamientos establecidos por el Ministerio de Educación. Este desfile va a estar pues muy bonito para todos los niños de primera infancia. Para los siguientes niveles, pues cada escuela compartirá la información pertinente. Pero qué bonito que nos estemos ya preparando para este desfile. Y es que en septiembre vamos a tener diferentes actividades cívicas donde vamos a sentirnos cada día más orgullosos de ser parte de nuestro país, de El Salvador. Y de qué manera lo podemos hacer, conociendo nuestras tradiciones, nuestra cultura. Nosotros también el día 21 de agosto pues nos vamos a ir a San Juan Talpa. Y ahí, en ese lugar, nosotros vamos a estar acompañando a los niños de las escuelas de primera infancia de la zona, que son parte de los centros educativos con enfoque cultural, y vamos a estar en esa transmisión contándoles cómo están celebrando el Día de los Pueblos Originarios, los pueblos indígenas, ya que en ese pueblo hay mucha tradición y muchas personas neonahuahablantes, que son personas que mantienen la cultura náhuatl en ese lugar, además de historias que hemos conocido, historias muy bonitas, leyendas. Es un lugar lleno de mucho patrimonio y muchas historias, mucha tradición oral que la comparten de generación en generación. Así es que no se lo pierdan ese día 21, ya estamos preparando todo para irnos para allá. Además nos van a acompañar nuestros amigos de Del Sur, que vienen con sus cuentos de los electroguardianes. Bueno, vamos en este momento a iniciar este bloque con música para activarnos en este segundo momento. Y tenemos ya listo acá el 6031-2363 para que ustedes también nos manden más mensajitos.

0: ahora sí hemos bailado. Mire, me encanta esta canción de Juguemos Juntos, y es que esos festivales del juego cada vez están más divertidos, y en cada una de las localidades pues los niños lo disfrutan muchísimo. Y tengo acá mensajito, le damos todo el volumen para que ustedes lo escuchen.
1: Buenas tardes, mis Claudia, aquí le estoy escuchando.
0: ¿Qué tal, amiguito? ¿Cómo está? Cuéntenos, ¿cómo le fue hoy en la escuela? Tenemos otro por acá.
2: Hola, buenas tardes, mis Claudia, aquí buenas estoy tardes. Escuchando la radio.
0: Saludos, Saulito. Un abrazo para usted.
3: Buenas tardes, Miss Claudia, ¿qué tal? ¿Cómo está? Le envío un saludo a usted, gracias. También a la tía Marlene y al bebé Matías. Igualmente para todos los de la radio. A mí me gusta el cuento que leyeron de Abejita y la Flor de Miel y la canción de René.
0: Kevin, ya lo extrañábamos por acá, pero sabemos que anda bien ocupado con todas las actividades de la escuela y también de la hora del niño, porque sabemos que usted pues es parte de ese staff tan bonito de los niños de la hora del niño, que realmente son niños muy talentosos y que reflejan todo ese talento, la amabilidad, la cordialidad, y manejan súper bien las cámaras, los micrófonos, y pues qué bonito que sean parte de este proyecto tan lindo de Canal 10 de la hora del niño. Y que pues también sean parte de Crecer Leyendo, cuando podemos hacer estas fusiones, ¿verdad?, de los dos programas, y podemos transmitir a los niños todo lo bonito que se realiza acá desde Radio El Salvador y desde también desde el Canal 10. Mire, acá me dicen que nos están escuchando en la Escuela de Educación Parvularia. Alberto Maferrer, saludos a los niños de la Escuela de Educación Parvularia, y la tía Cristabel también. Gracias por sintonizar Crecer Leyendo. Y pues tenemos para ustedes un cuento, mire, un cuento súper bonito al que quiero que le pongan muchísima atención, porque es un cuento divertido, pero no se vayan a asustar porque tiene unas partecitas donde podría darnos un poco de miedo, pero cuando se resuelve el misterio vamos a saber realmente qué es lo que pasó, y es algo bien divertido. Y como habíamos estado hablando de los cumpleañeros, pues a veces cuando cumplimos años pues nos dan algún regalo, ¿verdad? Nos dan un abrazo, nos llevan de paseo, nos dan una comidita rica o nos parten un pastel, nos llevan a un lugar que nosotros queramos, como el cine. Nos hacen pasar bonito ese día de cumpleaños. Entonces, este cuento se llama Regalo para Mercedes. Pongan atención.
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5: Mercedes, sabes bien que no me gusta que vayas a esa casa.
6: Era la millonésima vez que mamá se lo decía. Mercedes contestaba:
7: sí, mami, sí, ya no voy a ir.
6: Pero no era cierto. Al menor descuido de mamá, Mercedes se escapaba y visitaba a su amiga Camila, a quien quería tanto. Y es que juntas todo era muy divertido. Además, no entendía los temores de mamá. Camila vivía enfrente y era muy educada. Y no solo eso, en su casa todo era tan diferente. Había muchos gatos y conejos que se cruzaban, ¡zum! ¡Zum! Corriendo por todas partes. Los muebles de la casa de Camila eran muy, muy, muy viejos. Viejisísimos, como si los hubiesen sacado de un museo. A veces, al sentarse en una silla, la silla rechinaba, ¡cuic, cuic, cuic! Y se mecía hasta partirse en dos. Eso provocaba las carcajadas de las dos amigas. Ah, y otra cosa. La mamá de Camila, que era un poco extraña, gustaba de reparar cosas rotas. Las mesas, las sillas, que Mercedes y Camila estropeaban. Las camas y todo lo que fuera propenso a romperse y a repararse. Pero después de la reparación, las cosas quedaban flojas y tambaleantes, como si fueran a romperse de nuevo con solo tocarlas. Las mesas bailaban, las sillas crujían, las puertas rechinaban abriéndose y cerrándose solas. Las camas se movían de un lado a otro al saltar en ellas. Los roperos y chineros murmuraban y una multitud de ruidos extraños llenaban la casa. Por eso a Mercedes le divertía tanto visitar a Camila. También También estaba el asunto ese de los disfraces con los que jugaban. Sin embargo, la mamá de Mercedes no pensaba igual.
5: Mercedes, te repito, no me gusta que vayas a esa casa. Dicen las vecinas que ahí asustan, que la mamá de tu amiga es una hechicera o algo así. Es una señora muy rara. La de la tienda dice que la ha visto bajarse de un carro vestida de gorila y de bruja.
7: No, mamá,
6: decía Mercedes.
7: Ella trabaja en un almacén de disfraces. Camila dice que a veces los trae para revisarlos y se los prueba porque los modela en el almacén. Algo así, no estoy segura. Pero que se vista como bruja no quiere decir que sea mala. Si vieras todos los disfraces extraños que hay en esa casa, es divertidísimo.
5: No sé, Mercedes, mejor no vayas. Dicen que por las noches se oyen quejidos.
7: Deben ser los gatos, mamá.
5: Y que cuando ellas salen, en el patio tiran cosas.
7: Tal vez son los conejos, mamá.
5: Y que las puertas se cierran y abren solas.
7: Todo ahí es tan viejo que no se está en su lugar, mamá.
5: Quizá, pero la señora no platica con nadie, ni cuando va a la tienda.
7: Es muy reservada, mamá. Sobre todo, si sabe que las vecinas dicen esas cosas feas sobre ella, menos querrá ser amistosa, ¿no crees?
5: Lo que sea, pero no me parece que visites a esa niña. Si quieres, juega con ella en el pasaje, pero no entres a su casa. Recuerda que cuando el río suena, es porque piedras trae. Y si hay algo raro en esa casa, tú puedes resultar dañada.
7: Bueno, mami, entonces, ¿puedo ir a jugar con Camila?
5: Pasaje sí, casa no. ¿Entendiste?
7: Entendí, mamá.
5: Ya empiezo a preparar la cena. Te quiero aquí cuando venga papá, ¿sí?
7: Sí, mamá.
6: Mercedes salió al pasaje y fue directo a tocar la puerta de la casa de su amiga. Antes de tocar, la puerta se abrió y una sonriente Camila asomó por ella.
8: ¡Hola, Mercy! Iba a tu casa a pedirte que vinieras. Tengo algo que enseñarte.
7: Pues, yo venía a decirte que si querías venir a jugar en el pasaje.
6: Respondió Mercedes, recordando el consejo de mamá.
8: Está bueno, pero antes ven. Quiero enseñarte algo. Te va a gustar. Es un regalo para ti.
7: ¿De veras? Pero mi mamá me dijo que...
8: Anda, un ratito. No se va a dar cuenta. ¿Sí? Y podemos aprovechar para jugar con mis muñecas. O saltar un rato en la cama.
6: A Mercedes le encantaba saltar en la cama de Camila. Jugaban a que era un barco a punto de hundirse, azotado por poderosos y alborotados vientos que soplaban y soplaban y soplaban, haciendo bailotear la cama. Lo pensó un poco y dijo:
7: ¡Vamos, pues! Pero un ratito nada más, ¿oyes?
8: ¡Te lo prometo!
6: Contestó Camila.
8: ¡Ya verás que te gustará mucho mi regalo!
6: Entraron corriendo a casa de Camila y Mercedes sintió miedo. No supo por qué. Quizás era por la conversación que había tenido con mamá, o era por el aire frío de la tarde que ya empezaba a convertirse en noche, o por el misterio con que Camila la invitara, o tal vez por el silencio oscuro que reinaba dentro de la casa.
7: ¿Y por qué está tan oscuro aquí?
6: Preguntó Mercedes, temblando al entrar a la sala.
8: ¡Se ha quemado un fusible!
6: Dijo Camila.
8: Pero no te preocupes, ya puse unas velas. Y cuando mamá venga, ella lo reparará.
6: Fueron al cuarto y Mercedes sintió, mientras avanzaban a oscuras, que algo las espiaba. No supo explicarse el qué, pero cuando entraron a la habitación, la sensación de ser observada por una cosa sin nombre que se arrastraba despacio fue más fuerte. Al entrar al cuarto, la puerta rechinó como un fantasma. Las niñas se quedaron quietas un rato muy largo. Después, Camila subió a la cama. Mercedes le siguió, mirando hacia todas partes. Al fondo, sobre una mesita de noche, una vela despedía tristes rayos, haciendo más tenebrosa la habitación. La luz se reflejaba en el espejo y daba a Camila un aspecto sombrío y triste, aunque sonriera. La cama se meció para todas partes cuando las niñas subieron. Parecía que iba a romperse. Las ventanas del cuarto daban al patio y estaban cerradas, pero a través de los cristales podía adivinarse las sombras de todo lo que estaba afuera.
8: ¡Mira!
6: dijo Camila con una voz misteriosa.
8: ¡Acá tengo tu regalo!
6: Y comenzó a buscar entre las sábanas desordenadas que se amontonaban en la cama.
8: ¡Qué raro! ¡Estoy segura que lo puse aquí!
6: A Mercedes le entraron unas ganas locas de decirle a Camila que mejor ya se iba, que otro día le diera el regalo. Sentía una desesperación extraña, como si le apretaran el corazón con una tenaza fría. Y empezó a sospechar, no supo por qué, que debajo de la cama había algo que se arrastraba lentamente y que hacía un ruido apagado. Trató de escuchar y de pronto un frío recorrió su espalda y la llama de la vela tembló, haciéndose muy chiquita, casi hasta apagarse. La puerta se cerró de golpe. Las dos niñas dieron un brinco del susto, acompañadas de un ¡ay! Bajito.
8: ¡Debe ser el viento!,
6: murmuró Camila. Mercedes abrió la boca, pero no dijo nada. Las palabras se le ahogaban en la garganta. Trató otra vez, pero no pudo. Las mandíbulas le temblaban y sentía frío en todo el cuerpo. ¡Oh! Giró la cabeza y vio sombras rapidísimas que pasaban de un lado a otro frente a los cristales de la ventana. ¡Zoom! ¡Zoom! ¡Zoom! Cerró los ojos, intentando convencerse de que eran los gatos. Entonces, debajo de la cama se escuchó un quejido largo y tenebroso. Las niñas se miraron. Mercedes quiso bajarse de la cama y gritó asustada, porque de abajo de la cama, una mano negra cubierta completamente de pelo salía despacio. Mercedes pataleaba, tratando de decirle a Camila lo que estaba viendo. La respiración se le cortó y la voz no quiso salir, por más esfuerzos que hizo. A más esfuerzo, más pataleo sobre la cama. El quejido largo y tenebroso se escuchó de nuevo y la cama, yéndose de lado, cayó al suelo estrepitosamente. Mercedes no pudo más y de un salto, sin importar que la mano negra y peluda intentase tomarla de los tobillos, bajó, abrió la puerta y salió corriendo y dando gritos, alejándose lo más veloz que podía de esa casa embrujada. Camila se quedó inmóvil, sola, en medio de un silencio de piedra. La luz de la vela hacía formas extrañas en la pared. Bajó de la cama que yacía del lado como un barco naufragado y con dos patas rotas más las otras dos rechinando de manera horrible y a punto de romperse también. Afuera, los gatos maullaban pidiendo comida. Camila se rascó la cabeza y dijo:
8: ¿qué le digo a mi mami sobre esta cama rota? ¡Me va a halar las orejas!
6: Entonces se fijó en la mano negra y peluda que avanzaba lenta y silenciosa. Camila se puso pálida y abrió la boca por la gran sorpresa. Luego se rió a carcajadas.
8: ¡Con que aquí estás!,
6: le dijo a la mano.
8: ¡No tienes ni idea de lo que te he buscado!
6: Y levantándola, desatoró de abajo de la mano negra y peluda una tortuga de jardín del tamaño de una pelota de béisbol.
8: Yo quería darte de regalo a Mercy, pero se asustó cuando la cama rechinó y se quebró. Bueno, por lo menos ha servido para algo, tortuguita. 3 días tenía mamá de andar buscando este guante. Sabes que sin él, el traje de gorila no es nada. Y vaya que se le iba a armar un lío a mamá, con su jefe en el almacén.
6: La tortuga miraba a Camila y le brillaban los ojos como si la entendiera.
0: Este cuento me encanta, Regalo para Mercedes. Es uno de los cuentos más divertidos porque es un misterio, ¿verdad?, el que resolvemos en este cuento. Tengo un mensaje que dice: con el corazón lleno de gratitud, los niños, padres de familia y docentes del Centro Escolar José Simeón Cañas, le agradecemos infinitamente a nuestra estimada primera dama por el hermoso kit escolar que nos hizo llegar. Su apoyo es una luz de esperanza y motivación para nuestros pequeños estudiantes. Muchas gracias por tener siempre presente a la niñez. Gracias por ese agradecimiento, pues lo vamos a hacer llegar al despacho de la primera dama. Y es que este kit que van a recibir los niños de primera infancia está muy lindo.
9: Me fue bien y tuvimos educación física.
0: ¡Ay, qué bueno! ¡Qué bueno, amiguito! Y estoy viendo aquí una foto de Saulito, con una foto lindísima, donde se ve... Pues yo veo que es un lago o es el mar. Cuénteme, Saulito, cuéntenos aquí en el 6031-2363 una foto con un paisaje súper lindo. Gracias por habernos escuchado este día en nuestro programa. El día lunes estaremos nuevamente acá platicando con ustedes, con diferentes cuentos y siempre hablando de las rutinas para que en familia las realicemos y podamos, pues... asistir a clases de una manera pues más tranquilo, sin que les cueste tanto levantarse. Así es que los hábitos, recuerden que si los practicamos, logramos cumplir nuestros objetivos. Así es que si queremos levantarnos tempranito el día domingo, hay que acostarse más temprano, hay que cenar temprano, leerles el cuento a los niños temprano y dejar todo listo para el día siguiente. Un abrazo para cada uno y hasta el lunes.

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Escucha.

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1: 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And I Love Her, de 1964. Una de las baladas más tiernas y elegantes de The Beatles, escrita principalmente por Paul McCartney, destacada por su delicada guitarra acústica, su ritmo suave y una melodía profundamente romántica. A diferencia de muchas canciones de amor de la época, transmite sentimientos con sencillez y sensibilidad sin necesidad de grandes arreglos.

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0: ¿Hasta dónde los ha llevado el no saber decir que no?
1: Pues a mí no me ha llevado tan lejos, pero tampoco tan corto.
0: No fregues.
1: O sea, es un punto medio.
0: No, a mí sí me ha llevado bastante lejos, porque a mí sí me cuesta mucho decir que no. Yo siento que en realidad es bien difícil. O sea, para ustedes es fácil decir que no. No.
1: La verdad no. O sea, mira, en mi caso no puedo decir no. Y les voy a contar algo que pasó otra vez remontándome a mis historias de antaño. O sea, hace 2 años.
0: Cuando yo era joven.
1: Cuando yo era joven. En la escuela, en octavo grado, yo era una persona que, bueno, soy una persona que le encanta hacer las tareas. Y todos mis compañeros sabían que yo hacía tareas.
0: Dije, bueno, no me quieres hacer las mías.
1: No, ya cambié, ya sé decir que no. Pero es que en aquel momento todos mis compañeros querían que yo hiciera sus tareas. Y como yo pensaba de que está bien, o sea, ¿por qué les voy a decir que no? Se las hice a todos. Y en un momento mi maestra se dio cuenta de eso y le dijo a la directora: mire, este niño le está haciendo las tareas a sus compañeros.
0: Tienen la misma respuesta mala.
1: Tienen la misma respuesta mala y la misma
0: literal,
1: respuesta
0: sí
1: buena. Sí, y hasta los mismos símbolos que ellos no entendían, como que los dibujaban y hacían lo que pudieran hacer. O sea, lo entendían a su manera. Y me regañaron, me llevaron a dirección.
0: Está bueno. Ya no sigo con la anécdota,
1: no
0: dice
1: Ander. No, pero eso, me ha llevado a decir que sí a hacer tareas cuando yo sé que eso estaba mal.
0: A
1: bueno,
0: mí me
1: ahorita.
0: Llevó cerca del hospital casi el no saber decir que no.
1: ¿Por qué?
0: Porque ustedes sí saben, los que nos están escuchando van a descubrir ahorita que yo soy alérgica a la piña. O sea, yo no, a mí me encanta, pero yo no puedo porque me salen manchitas rojas alrededor de la cara.
2: No respiro.
0: Entonces, y me voy casi no. O sea, no es tan grave, pero sí soy alérgica. Según yo, no es tan grave, no lo he intentado de nuevo. Y un día estaba en el cumpleaños de una de mis amigas con la familia de ella y sirvieron pizza con piña. Entonces, como todos iban a comer eso, yo sentí feo, o sea, decirles, miren, yo no, o sea, yo no quiero.
1: Te ibas a sentir maleducada.
0: Ajá, entonces cuando me ofrecieron, yo dije como...
2: Por presión
0: primero,
2: social.
0: Primero dije, no, gracias, pero no sé si les ha pasado que la gente les ofrece.
2: No, dale, comete.
0: Dale, un pedacito, no te va a hacer daño.
1: Una vez al año no hace daño.
0: Y sí, una vez al año sí hace daño si sos alérgico. Entonces al ratito empiezo yo a verme toda como que varicela tenía. Y se afligieron, me llevaron a la clínica, dijeron de que yo era alérgica, que ya sabía. Y me dieron, no me acuerdo si fue una pastilla o qué, pero la cosa está que se me quitó. Y desde entonces pues ya hoy sí le digo que no a la piña, aunque a veces todavía me cuesta, pero...
2: Pero yo siento que ahorita han dicho situaciones salvables y solventables, pero hay un momento en el que no solo es decir que no, sino cómo te afecta la presión social, tus amigos, las redes. Las redes juegan un papel muy importante ahora en día. De hecho, hay un montón de tendencias, un montón de videos o un montón de influencers que como ellos lo hacen, o challenge incluso.
0: Todos los tenemos que hacer.
1: O sea, te sentís bajo la presión de querer que te acepten, o sea, de querer mostrar algo que obviamente no está bien hacerlo, pero querés que ellos vean que lo estás haciendo.
0: O sea, sí. Ajá, yo creo que eso que decía la Nicole es bien cierto de pronto, y en las redes sociales vemos tantas cosas, tanta desinformación también de algunas cosas, y hay cosas chivas, o sea, como retos que qué bonito es hacerlos con tus amigos o hacerlos vos y grabarlos, pero en el momento en el que ya no lo estás haciendo como... por diversión o simplemente porque te gusta compartir tu vida o compartir videos, algo que grabas, cuando lo haces ya como sintiendo esa presión, ya es diferente. Es como algunos influencers incluso, o personas que han sido influencers, en algún momento de su vida han hablado que se alejaron de redes, ya sea por un tiempo definitivamente, porque sentían como que ya no hacían contenido por lo que iniciaron, por
2: que
0: diversión,
2: sino el que dirán.
0: Y ya, o sea, ya era como la presión incluso de que le escribían, por ejemplo, a los youtubers o a los streamers, hoy no has streameado, hoy no has subido video, ¿cuándo vas a subir?
1: Y por entonces, presión subía otro día.
0: Ya
1: siguiente.
0: Sentían como eso de que me debo a los fans y todo, entonces tengo que hacerlo. Entonces ahí es cuando creo que la diferencia entre la presión de las redes es como cuando ya no lo haces porque te nace, porque quieres compartirlo, sino como por estar al igual que los demás o compararte, ya como que tenés que evaluar.
1: Fíjate que estamos hablando mucho de presión de grupo, pero sé que hay personas que no tienen como esa definición concreta de qué es la presión de grupo. Y la presión de grupo es la influencia que tiene un grupo de personas. Ya pueden ser amigos, pueden ser familiares, pueden ser hasta desconocidos.
0: Como los influencers, la gente de la red,
1: los fans,
0: básicamente.
1: O sea, y estas personas lo
2: los
1: que tratan...
2: Los fans, tiene fans, Ander.
1: No quería decirlo, pero no. O sea, es esa influencia que tienen este grupo de personas y puede ser de manera directa o indirecta. O sea, directamente cuando te dicen, mira Eli, quiero que estudies esto y que hagas esto, ya. Eso no es una presión de grupo directa. Ya la indirecta es cuando a través de ciertos comentarios.
0: Exactamente lo que decía la Nicole, o sea, como esto de las redes, o sea, que lo ves tanto, que todo el mundo lo está haciendo.
1: O sea, que no te dicen hacerlo, pero por...
0: ¿Sentís
1: esa necesidad de hacerlo?
2: Yo siento que hoy en día, bueno, creo que nosotros como jóvenes estamos como en ese punto donde las redes te muestran una imagen y depende de ti tener tu propio criterio, porque muchas veces entramos en no solo en la presión social, sino en la comparación. Como empezás a ver, pues esta persona tiene mi edad y ya está haciendo esto, o miren, esta persona ya tiene esto y hace... O sea, siento que es bien difícil porque no solo entra el hecho de decir no, sino cómo también abordás el tema de compararte o cómo también la seguridad en vos mismo, porque al final es cuestión de eso, de seguridad, el poner tus límites, saber decir que no a las cosas, o de pronto no te sentís identificado con alguna situación y no solo porque los demás lo hacen, yo también voy ahí a hacerlo con los demás.
1: Aquí me entra una duda. ¿Sienten ustedes que la presión de grupo solamente es negativa o también puede ser positiva? Porque al menos en mi caso yo he tenido varias veces donde me hacen una presión, por ejemplo, mis maestros, ellos me metían una presión de grupo, pero para que yo hiciera mis tareas, o sea, para que yo estudiara.
0: O sea, no era como presión, sino que era motivación.
2: Anderson, haga sus tareas.
1: Por favor.
0: Usted puede, Anderson. Yo creo en usted.
1: Sí.
2: Yo siento que sí, de hecho, sí. Volviendo no solo al tema de las redes sociales o incluso con tu círculo cercano, muchas veces, bueno, hoy en día no nos vayamos tan lejos, el cuidarte la piel, hacer más ese ejercicio, tener más hábitos.
0: Comer saludable.
2: Es una tendencia, o sea, hoy ya es una presión. A veces ese tipo de, digamos, influencia o presión social siento que aporta a tu vida y sí influye en un cambio positivo, digamos.
1: Entonces, para vos también existe la presión de grupo o social positiva.
2: Sí, totalmente.
1: ¿Y para vos, Eli?
0: O sea, estoy de acuerdo con ustedes. O sea, definitivamente hay personas que pueden impactar en tu vida de manera positiva. O sea, de pronto, y nosotros aquí los tres vemos que alguien de nosotros está como que dejando de hacer sus tareas o algo así, o no está comiendo bien, y todos los días lo vemos de que salta comidas o come comida rápida. Entonces, como que de pronto le podemos decir, mira, ¿por qué no hacemos un picnic,
1: con comida saludable?
2: O ese algo tipo así, de presión, o sea, que tienen tus amigos. O sea, yo también lo veo como, o sea, cuando tú tenés tus amigos y quizás hay como unas ciertas alarmas de algunos que están pasando por situaciones que vos decís, no, algo le pasa, tengo que incentivarlo a que haga algo diferente, o mira, ¿por qué no te animás a tocar un instrumento? O dale, yo te acompaño.
0: O si practicas un deporte, como
2: esa presión, como en conjunto, digamos, que no solo es que te incitan a hacerlo, sino te llevan a el proceso con vos, digamos.
0: Miren, pero ahorita estamos hablando de amigos que te invitan a lo bueno, te hacen presión de grupo buena. Pero yo quiero saber si ustedes en algún momento han tenido un grupo de amigos, y nos dicen ustedes, que sea como una presión de grupo negativa a su vida.
2: Yo siento que ese tipo de grupos tenés que saber poner límites y también saber decir que no.
1: Ya lo has tenido.
2: Ya alejar. Sí, o sea, creo que en esta etapa que nos encontramos
0: la mayoría
2: actualmente, hay muchos grupos que uno piensa que son sus amigos, pero en realidad al final son personas que solamente

0: Yo he visto que la mayoría de veces decimos que sí a todo porque podemos pensar de que decir no es algo grosero, es algo nada amable o que podemos vernos como personas aburridas. Pero hay que dejar claro que decir que no a algo que no te gusta o no quieres hacer está bien. O sea, esto no te va a hacer más aburrido, no te va a hacer más amargado, más grosero como la mayoría de las personas lo plantea, sino que te estás ayudando a vos mismo. O sea, vos conoces tus límites y te quieres a ti mismo, y por ese hecho es que vos podés aprender a decir que no.
1: De hecho, o sea, todo lo que dicen es cierto, y yo les preguntaba esto porque me traigo un recuerdo, ¿verdad? Triste. Que yo sí tuve como un grupito de amigas que realmente hicieron presión negativa en mi vida, en la forma en la que yo me veía. O sea, como que ellas tenían un mood como de que a nosotros nos gusta andar así, arregladas así, o el pelo de esta manera. Y yo no era tan así, y no significa que ellas estuvieran mal, sino que ese era su estilo.
2: Y tú no te identificabas con
1: y
2: eso.
1: Y no. Entonces de pronto fue como que, no, es que mira, vistámonos así todas, es que el pelo arréglatelo de esta forma. Y llegó un punto en el que yo les decía que sí, porque yo decía, es que si yo lo hago diferente voy a ser, como decimos, o sea, coloquialmente, el lunar en la foto, uh-huh. O voy a ser el lunar entre todas. Entonces llegó un punto en el que yo ya no me sentía cómoda conmigo misma y era como, o sea, estoy aquí, pero simplemente estoy actuando como todas quieren. Y al final yo me fui de ese grupo, o sea, fue como que me fui alejando. Y en algún momento se me preguntaron como, ¿por qué ya no te juntas? Y yo, porque no, creo que no coincidimos en algunas cosas. Y creo que eso es bien importante, o sea, no les dije como, porque ustedes son malas amigas y
2: pero yo no personas. Solo veo que la presión social, sino también que querían imponerte cosas. Ajá. Y a eso entra un tema incluso más delicado. Ajá. Porque
0: si ya no te sentís cómoda.
2: Ya no te sentís cómoda y te lo imponen de una forma. También es bien difícil como tal vez saber pausar esas cosas. De realmente hasta aquí llego o continúo con estas personas que no están aportando nada a mi vida.
0: Va, o sea, sabemos que la presión de grupo, presión social, se da en todas las etapas, va. O sea, porque yo he visto que aún a personas adultas que en sus trabajos la presión de grupo suele ser muy pesada, o sea, porque necesitan hacer ciertas cosas o relacionarse más con las personas, formar un grupo de trabajo, y pues sabemos que formar un grupo ya de por sí es difícil, la verdad, en el trabajo es más difícil. Pero no sé si ustedes sienten que la presión de grupo es más fuerte en esta etapa de la adolescencia.
1: Totalmente, porque
0: más que en la niñez.
1: Ajá, hay tantas cosas que estás descubriendo en ese momento, tanto de vos mismo como del mundo, que querés ser parte de un grupo, a lo mejor que querés encajar. Porque a mí me pasó eso, o sea, yo quería seguir siendo parte de ese grupo. Yo decía, es que si me voy, ¿con quiénes voy a andar? De mis amigas, o sea, me voy a quedar sola, no sé, voy a ser la rara. Entonces como que te surgen tantas dudas, tantas preguntas de todo, básicamente. Entonces es como, te importa todo más. Y no significa que estás exagerando, significa que así lo estás viviendo.
2: Yo siento que todos esos sentimientos son válidos, y a medida vas creciendo, como que la madurez va también como evolucionando con vos. Tal vez en cierta etapa de la adolescencia y como joven tenés mucho miedo a todo lo que Eli dice, pero también la vida te va como acercando a ciertas situaciones que te van ayudando como a saber poner los límites, que es justo de lo que hablamos. Porque no siempre las personas con las que te juntas van a ser tus amigos de toda la vida. O sea, de pronto esos amigos no son los que te van a acompañar en las buenas y en las malas. Y así como vos probablemente no te sientas identificado con ese grupo de amigos o con las personas que tal vez te están incitando a cosas que vos no te sentís parte, vas a encontrar otro grupo de amigos que compartan tus locuras,
1: que
2: compartan
1: otro,
2: tus ocurrencias.
1: ¿Cómo dicen? Para cada loco
2: su loca, pero
1: yo iba a decir, mezclé un refrán que iba a decir, para cada loco su descosido, y no es así.
0: Y ese existe.
1: No existe. Ahí va un reto.
0: Ya.
1: Retos que producción nos ha dejado.
0: Ahí está, la cajita de retos.
1: Ya me acordé el refrán que dicen, es para cada roto su descosido. Pero yo me acordé que era loco. Vaya, dice
3: Tosti.
1: ¿Cuál fue tu momento más humilde con un crush? Hablando de descosidos. No, esa no. Esa no, porque
0: reto,
1: yo lo dice.
0: Reto es reto.
1: Miren, hablando de que uno no puede poner límites.
2: Espérense, les voy a contar.
1: Yo quería, o sea, yo he sido bien fan de muchas bandas, ¿verdad? Entonces yo tengo un crush con bueno, con

0: varias bandas, la verdad. Una de esas es One Direction. Entonces a mí
1: One Direction.
0: Ajá, vaya, ignora mi pronunciación ahí. Entonces, uno de ellos es mi favorito. Entonces, como que mi mayor así momento más humilde es que yo había mandado a imprimir un montón de imágenes de él. O sea, mi cuarto estaba tapizado, ¿eh? Y un día llegó mi familia y no recuerdo por qué motivo les tocó dormir en mi cuarto. Y fue como que encontraron una carta que yo había hecho así como que para él. Y yo como que no. Y mi familia no sabía quién era, ¿va? Entonces, mi tía... O sea, preguntó como que quién era y que yo le andaba escribiendo cartas a un muchacho. Y yo de...
1: Ojalá. El muchacho,
2: Irlanda o en Inglaterra.
1: El muchacho en pleno concierto.
0: Entonces,
1: y la
0: fue mi momento más humilde porque, o sea, yo estaba chiquita, como de unos quizá 10 años. Y me reunieron así como que en la sala de, mira, queremos hablar algo con vos. Y empezaron a leer la carta.
1: Está bien.
0: No, pero... Ay, no.
1: Sí, bueno.
0: Para cada loco su escondido.
1: Hablando de
0: aunque esté en Inglaterra.
1: Pues fíjate que siento que, o sea, imagínate, acabas de dar una anécdota de adolescencia. O sea, en ese momento vos lo que tenés son varios sentimientos que no sabes controlar.
0: Me acordaste de algo, fíjate, con eso de la adolescencia y de mi...
2: Adolescemos, la verdad.
0: De mi, ¿cómo se dice? Que yo soy fan de la banda, vaya. A mí también, o sea, ese mismo grupito, hubo un momento en el que me decía como que, ay no, qué ridícula te ves siendo fan de tus bandas. Entonces fue como, o sea, me decían como que no, qué raro es, o sea, como que sos muy fan. Entonces yo me sentí mal y llegó un punto en el que yo decía, les decía, no, ya no me gustan tanto. Y no era porque ya no me gustara la banda, sino porque ellos ya no te molestaran, ¿no? Como para sentir que era igual que ellos.
2: Yo siento que...
0: Y no, yo amo mi banda.
2: Miren, la verdad es que yo les voy a decir algo. Allá afuera el mundo es cruel. O sí. Sea, así como se lo digo a ustedes, así como a los que nos están escuchando, hay muchas personas que también se van a aprovechar de que tú no puedas poner límites.
1: No,
2: pero vaya.
3: Se va a guardar.
2: No, se la ya, va a volviendo al punto reflexivo, siento de que allá afuera la gente de verdad, o sea, hay muchas personas que saben identificar a otro tipo de personas que no pueden poner límites.
1: Y se aprovechan de eso.
2: Exacto. Uh-huh. O identifican... ¿Quién no puede decir que no?
1: ¿Quién puede decir que sí?
2: Ah, me voy a aprovechar o voy a sacar provecho porque...
1: Voy a hacer que me haga mis tareas.
2: Ah, ese se va a dejar. Exacto. Y eso también es cuestión de que tengas una postura firme a poder decir que no. O sea, un no es malo, pero hay formas de decirlo.
0: Ajá, no lo vas a decir gritado.
2: Porque, sí. O sea, tanto hay situaciones muchísimo más incómodas que otras, pero creo que la forma en la que tú transmitís lo que querés decir también influye. Decir... No de una forma quizás ambigua, no me gusta. O hay formas que tal vez no necesitas decir que no de un solo, sino no me agrada esto o...
0: No, gracias.
2: Pero busca la forma de no generar un conflicto, pero sí transmitir que no estás de acuerdo con eso y no lo vas a hacer aunque ellos te lo quieran imponer.
1: Fíjate que hablando de esas como formas de poder decir no, esa es la más importante, o sea, siempre ser asertivo y pues saber con qué palabras decirlo, o sea, sí puede sonar grosero que en algún momento vos me preguntes, hey, mira, dame tu comida, y yo te diga, no quiero, o sea, es el tono y también la forma en lo que lo decís, y siempre lo mejor es buscar una forma,
2: no,
1: gracias,
0: mañana,
1: no, o sea, tiene que ser una palabra corta y firme, o sea, te puedo decir, no, tengo hambre y me voy a comer toda mi comida. Y por eso a veces...
0: Anderson iba con la comida.
1: Pero es que esa es una forma. Y también yo había investigado otra forma que tenés que ponerte enfrente de un espejo y repetir varias veces la palabra no.
2: No.
1: No.
2: Pues
1: no.
2: Lo necesito porque muchas veces es bien difícil realmente poder poner un no enfrente de alguien.
1: Ajá. Y o sea, con ese tip vos lo que haces es te decís a vos misma no quiero. Y o sea, vos te reflejas cómo te ves diciendo no quiero. Y en ese momento pues aprendes a trabajar la asertividad y
2: tu confianza en vos mismo porque te estás viendo.
0: Y aparte de eso, algo bien importante es que si en algún momento llegamos a sentir como demasiada presión negativa de algo, sepamos con quién hablarlo también. O sea, porque de pronto ya las cosas sobrepasaron y vos ya no sabes qué hacer y a vos te cuesta decir que no. Lo ideal es pues buscar ayuda de un especialista, un psicólogo que te ayude a cómo manejar la situación. O tus papás, o alguien de confianza en el que vos digas, me va a poder dar un buen consejo, me va a poder ayudar a manejar esto que a mí ya se me salió de las manos.
1: Sí, hay veces que las personas te pueden ayudar a trabajar esa confianza en vos mismo, porque yo sé que varias veces decimos que sí porque tenemos miedo a sentirnos rechazados, o sea, sentir que no encajamos en un grupo, pero buscando ayuda podemos superar ese miedo a no pertenecer a algo que quizás no está bien pertenecer.
2: No, incluso también hay personas que te generan esa confianza en la que tú puedes expresar esa situación. Y quizás para nosotros, teniendo no tanta experiencia, suena una situación muchísimo más compleja, y la persona que, en la que tú te apoyas ya pasó por eso y te puede dar un consejo que te diga, no hombre, eso va a pasar, o sea, no se acaba el mundo, y te puede dar un consejo que te ayude a saber llevar la situación.
0: Así es, y bueno, los especialistas evidentemente nos pueden dar una mejor solución, mejores consejos para sobrellevar una situación así. Pero en nuestra corta experiencia, en las cosas que hemos vivido o hemos visto, creo que hay también algunas recomendaciones que les podemos dar, o sea, con base en las cosas que hemos visto. Y una de ellas es el equilibrio es la base. O sea, tampoco es que le vas a decir que no a todo, no es que te invitan a un cumple de tu mejor amigo. Vos, no.
1: Entonces, no tengo tiempo.
0: Sino evaluado, o sea, qué cosas le puedes decir que sí. Y cuando sentís que de pronto se están aprovechando de tu buena voluntad, de que querés ayudar a las personas, entonces ponele un alto.
1: Sí, fíjate que hablando de poner los altos, siempre decir no es una habilidad bien esencial para el bienestar propio. Porque como decías, o sea, si ponemos un no y si sabemos decir no de forma asertiva, podemos trabajar nuestra confianza.
2: Y ya para ir finalizando, yo lo que les quería decir es que no dejen que las redes sociales influyan en sus decisiones. Así como hay presión social buena y intenciones buenas que tú mejores tu calidad de vida, también hay mucha desinformación donde las redes te hacen entrar en esa inseguridad o incertidumbre porque te entran la comparación de las otras personas, como ya lo habíamos mencionado. Entonces, no dejes que eso te influya, te afecte, sino tú seguro de ti mismo. Tenés que creer en tu postura y en quién sos.
0: Así que bueno, esperamos que el próximo episodio de Qué Random tampoco se lo pierdan y que sin presión no dejen de escucharnos. ¡Adiós!
1: ¡Adiós! Adiós.

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2: Hace unos días descubrí que el 20 de julio se celebra en algunos países el Día del Amigo. Así que no lo pensé dos veces y les escribí a mis amigos para que nos reuniéramos un rato y celebrarlo también. Vinieron a mi casa y tuvimos una tarde de pizza y películas. Ah, de verdad que necesitábamos eso. La pasamos tan bien que por un momento nos desconectamos de todo y disfrutamos de la amistad que hemos tenido por años. Porque sí, hemos sido amigos desde hace mucho tiempo. Y te voy a contar cómo hemos logrado que nuestra amistad sea sana y duradera. Formar amistades sanas implica dar y recibir. Con mis amigos nos apoyamos mutuamente, y esto nos demuestra lo importante que somos para el otro y cuánto cariño hay de por medio. Si les contara por el montón de cosas que hemos pasado juntos. Pero el apoyo que nos hemos dado ha hecho que nuestro vínculo de amistad sea mucho más fuerte. Otra de las cosas es ser amables entre nosotros. Cada gesto de amabilidad, por muy pequeño que sea, crea una gran conexión de amistad y la fortalece. Además de crear un espacio seguro donde podemos ser nosotros mismos sin miedo a ser juzgados. Y algo más, en nuestra amistad hay mucha confianza. Mis amigos se han convertido en las personas en las que puedo confiar. La responsabilidad y la confianza son súper importantes para tener una amistad fuerte. Si nos contamos algo personal, lo guardamos para nosotros y no lo compartimos con nadie más. Te invito a que compartas lo mejor de vos con tus amigos. Y verás cómo esto se vuelve en algo único y especial. Sé el amigo que te gustaría tener.
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5: Muy buenas tardes, les saluda Jessica Colorado y estas son las informaciones. Alan Staile Perdomo Bernal fue condenado a 57 años de internamiento por participar en la privación de libertad y el homicidio agravado de 3 personas en el distrito de Colón, La Libertad Oeste, informó la Fiscalía General de la República. El despacho de la primera dama Gabriela de Bukele junto al Instituto Crecer Juntos desarrolla el Festival del Juego en el Parque de Aventuras Walter Tilo Denninger en La Libertad Costa, donde participan al menos 700 niños, adolescentes y sus familias. El Ministerio de Obras Públicas readecuó y mejoró las instalaciones del antiguo mercado municipal de Usulután para convertirlo en una nueva central de abastos con mejoras estructurales y eléctricas, además de nuevos espacios para las actividades comerciales. El Ministerio de Medio Ambiente mantiene bajo vigilancia una onda tropical que ha disminuido su posibilidad de desarrollo ciclónico al 10% para los próximos 2 y 7 días. Este sistema podría aproximarse a El Salvador a finales del fin de semana.
0: Internacionales.
5: A partir de este próximo lunes 17 de agosto, el precio de la gasolina en Honduras tendrá un nuevo aumento. Por ejemplo, la gasolina super llegará a los $5.20 al realizarse la conversión de lempiras. Al menos 19 elefantes han fallecido desde finales de junio al sur de Kenia, cerca del Parque Nacional Amboseli. Los ejemplares presentan un misterioso padecimiento con síntomas como dificultad para respirar y parálisis parcial que les impide mantenerse de pie. Así la información. Buenas tardes.
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6: ¿Qué tal? ¿Cómo están, amigos de Radio El Salvador? Es viernes 14 de agosto, señores, y estamos por acá acompañándolos un día más. Es viernes, el cuerpo lo sabe. ¿Qué va a ser el fin de semana? ¿Qué planes tiene para este fin de semana? Escríbanos, el 7682-9699 ya está disponible para usted. Miren, hoy es viernes, viernes de confesiones, y vamos a estar platicando un tema, pero espectacular realmente. O sea, algo que creo que no, nunca ha sido como escuchado en la historia. mentira. Pero sí es un tema que tal vez no nos atrevemos a compartir porque decimos, bueno, yo, a mí no me ha pasado, o a veces puede llegar a ser vergonzoso, y por eso decimos, no se lo voy a contar. Eso puede pasar. Entonces, hoy en nuestro viernes de confesiones vamos a platicar nada más y nada menos. Espérenme, que ando aquí peleando con el mic. Vaya, ahí está. Fíjense que justo vamos a platicar que nos confiese, ponga atención, ¿qué es lo más vergonzoso que ha enviado por error? Va. Hoy sí vamos a hablar de manera honesta. Y no solo, por ejemplo, cuando nos equivocamos de chat y tal vez estamos hablando con nuestra pareja o estás hablando con tu mamá y se lo mandas a la persona incorrecta, sino que también del trabajo. Que usted tenía que mandarle un correo a alguien y de la nada se lo mandó a otro. Ay, pues sí, eso llega a pasar y puede llegar a ocasionar un caos. También puede llegar a ser vergonzoso. También puede llegar a ser hasta problemático. Así que justo, solo vamos a estar platicando acerca de eso. Así que yo desde ya lo invito a que participe en nuestra conversación. Gracias a todos ustedes que siempre están al pendiente de Radio El Salvador y que se conectan a través de cada red social. Así que síganos como Radio El Salvador, la estación del centenario, en la 96.9, para que usted pueda opinar acerca del tema. Así que miren, ya que es viernes y ya saben lo que eso significa acerca de las confesiones, pues obviamente con la tecnología nos comunicamos más rápido que nunca y eso hace que también nos equivoquemos más fácil. Por eso es que vamos a estar hablando de este tema. ¿Quién no ha enviado un mensaje al chat equivocado? Una nota de voz que no era para esa persona. ¿Quién no lo ha hecho? Así que hoy queremos escuchar esas historias, que opinen acerca del tema y que nos puedan escribir qué es lo que le ha pasado. Aquí nosotros nos encanta escucharlo porque prácticamente usted es parte de nuestra familia. Así que empiece a participar ya. Esto es Ana las 3 con su servidora Ana Cortés y por supuesto es un gusto acompañarlos. Así que quédese estas 2 horas conmigo. Vamos a arrancar y los dejamos por supuesto con una gran canción sota y una muy buena energía. Escuchemos, súbele volumen.

Bueno, seguimos por acá. Gracias por estar al pendiente. El 96.9 FM. Miren, de verdad, ya empezaron a caer aquí los mensajitos al WhatsApp. Y miren, Lucía dice aquí, a mí me ha pasado, dice, a mí me pasó que por estar hablando con alguien, se lo envié a otra persona. Imagínense, ¿no? Qué oso, qué vergüenza, Lucía. Por favor, tenga cuidado con lo que manda. Eso es súper delicado. Es que, miren, realmente puede pasar, vaya, digamos, el clásico mensaje del chat equivocado, ¿sí? O sea, probablemente ese puede ser el error más común, porque si usted se pone a pensar, escribe un mensaje pensando en una persona y termina en otro chat. Y algunas veces, pues no pasa nada. Pero en otras, pues sí, uno verdaderamente se distrae y puede mandar este mensajito por error que realmente puede traer muchas complicaciones. Si usted se pone a pensar, va, digamos, Lucía dice que, pues sí, estaba hablando de esa persona y sin querer se lo mandó a esa misma persona. O sea, eso es preocupante. Realmente ya nos va a contar Lucía cómo resolvió. Pero imagínense, a mí me ha pasado, pues, que yo mando un mensaje cariñoso al grupo de la familia y realmente, no sé, tal vez era como para mi pareja, ¿no? Eso sí ya me ha pasado. Y es como, ay, yo también, no sé qué. Y de la nada, así como mi grupo de familia, como, ¿qué onda, Hanna? ¿Cómo que yo también? Y es como, ah, ups, no era para ti, ¿no? O, por ejemplo, también, ay, no, ya me acordé. Miren, a una amiga le pasó que le pone, hola, amor, a su jefe, a su jefe. ¿Cómo resolví eso? No sé, eso sí, o sea, eso no me ha pasado a mí, pero le pasó a ella. Saluditos si me estás escuchando y no voy a decir tu nombre, amiga, no te voy a quemar. Pero imagínense si se ponen a pensar, qué vergonzoso. ¿Qué le contestará el jefe? Como, como un interrogante. Como, ¿ah? ¿Qué? ¿Cómo? ¿Por qué me dices amor? No, y peor aún, ¿se imagina alguien más lo lee? No, eso sí, eso está duro. Pero puede llegar a pasar realmente. Por eso es que estamos hablando aquí del tema. Y en este viernes de confesiones le estamos invitando a usted para que participe, para que nos cuente cómo ha llevado, pues, ese error, si lo ha tomado de manera positiva o negativa, o lo llega a frustrar, porque obviamente fue un error, ¿no? Entonces, obviamente puede ocasionar en algún momento problemas. También pasa muchas veces, a mí me ha pasado, que cuando envían esos mensajes de video, los ha visto y que son sonidos bien vulgares. No, eso es terrible, de verdad, no lo haga. Ni por broma a sus amigos, porque a veces ellos están en reunión y parece algo como que es emergencia. Y de la nada aparecen ahí ruidos bien extraños. No, eso no lo haga, eso realmente es bien vergonzoso. Y hay muchas personas que no saben cómo reaccionar. Así que eso yo como recomendación se lo doy aquí. De verdad, no bromeen así con sus amigos, por más confianza que tienen, porque los ponen en problema. Así que bueno, ahí está participando ya nuestra audiencia a través del 96.9 FM. Así que yo los invito a que estén participando en nuestra conversación y que estén, por supuesto, escuchando más aquí en el 96.9. Seguimos con más.

Miren, aquí me estoy riendo porque las personas siguen compartiendo confesiones y de los errores que han tenido. No, ¿por qué pasa eso? Mira, hay personas aquí que dice que sin querer le ha mandado stickers a personas equivocadas y que la gente le contestan con

como feo, porque tal vez, mire, aquí dice José, dice, exactamente dice, mire, un día Ana le escribí te extraño a un contacto con el mismo nombre de mi amigo. A mí también me ha pasado, mire, realmente, yo tengo, o sea, dos personas que conozco que se llaman Claudia. Yo se lo mandé un día a Claudia pensando que era mi mejor amiga y le mandé literalmente un mensajito como te extraño mucho, como le dije, ajá, te extraño mucho, no te perdas tanto, ajá, algo así. Y ponle que se lo mandé, no hombre, alguien de así de alta ejecutiva, no, yo tenía una vergüenza. Me escribió así como, hola Ana, yo creo que se ha equivocado el número. Y yo, perdón. O sea, sí pasa, José. O sea, sí, lo entiendo, lo entiendo. Pero miren, aquí ay, es que hay tantas cosas que pasan. Miren, por acá dice, envié una captura de pantalla, dice, sin darme cuenta de que también aparecía la conversación de la que estaba hablando. Me muero, me muero. ¿Han visto esos videos donde... donde hay gente que le pasa eso? Eso es terrible porque te puede traer una consecuencia grave. Sobre todo, no sabemos qué tipo de conversaciones está teniendo. Entonces, ojo con eso. Cuide bien esos mensajes que usted manda. Tenga cuidado realmente. Esto también no solo para reírnos y acordarnos de los errores que hemos hecho, sino que también para reflexionar, ¿ok? Así que bueno, vamos a pausa. Ya venimos con más de Ana a las 3.

0: dice la gente.
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7: Así es, seguimos con más aquí en Ana Las Tres. Gracias por acompañarnos, gracias por ser un radio escucha fiel a nosotros. De verdad es un gusto siempre acompañarlo. Y qué bonito que en este viernes del Cuerpo Lo Sabe también esté participando con nosotros. Recuerde que nos puede seguir en las redes sociales como Radio El Salvador. Búsquenos en TikTok, en Facebook, en Instagram, en Twitter. Y no se pierda nada de lo que nosotros le tenemos por acá. Hoy es viernes de confesiones y como sabemos que es viernes y ustedes ya saben lo que significa eso, pues sí, estamos en nuestro momento de las confesiones. Es ese espacio donde nos reímos de las situaciones, reflexionamos juntos también y contamos estas anécdotas. Ya varios estuvieron participando, ahí estábamos leyendo el mensaje de Lucía, de José. Usted puede participar y contarnos qué es lo que ha pasado, qué es lo más vergonzoso que ha enviado por error. Sabemos que, como les decía al inicio, la tecnología, pues sí, vamos más rápido, estamos corriendo todo el tiempo y eso puede hacer que nos equivoquemos también constantemente. Entonces, dígame, ¿quién no ha enviado un mensaje al chat equivocado? Una nota de voz que no era para esa persona o una fotografía por error que tal vez le dijo al jefe, estoy enfermo, y le manda la foto allá en la playa. Y bueno, que no le pase, que no le pase. Así que seguimos por acá, escríbanos, estamos al pendiente de usted. Así que escriba al 7682-9699. Y era que a veces se me cruzan los números de teléfono a mí, pero sí, 7682-9699, el número de WhatsApp. Seguimos con más, suba el volumen.

Vaya, miren, hoy vamos a seguir hablando de este viernes de confesiones y vamos a hablar acerca que las notas de voz también tienen sus historias. O sea, si se ponen a pensar, uno ha vivido tantos osos y uno dice, grabé, lo mandé. Y a veces uno está mandando voice note y uno piensa que terminó de grabar y uno sigue hablando. Y a veces uno está hablando mal de alguien más. O está feliz también, o está haciendo cosas positivas. No todo tiene que ser negativo, pero igual la gente le escucha su vida. O sea, sabe de lo que están hablando. Eso es tan vergonzoso. O sea, si lo ponen a uno como, ¿cómo pude vivir esto? No, a mí me ha pasado y de verdad, ahí, justo ahí, yo quiero que la tierra me trague. En serio, de verdad. Es que hasta me acuerdo y digo, ay no, Ana, ¿cómo viviste eso? Pero sí, les tengo que confesar que lo viví. Pero bueno, miren, también pasa que uno critica una situación, no sé, muchas veces solemos ser críticos, ¿no? Y eso está mal, eso sí les quiero decir, que somos bien, o sea, que juzgamos al mundo, pensamos que somos perfectos, que todo lo hacemos bien y estamos tal vez juzgando a alguien y se nos manda por error ese audio, ¿no? Eso sí es bien trágame tierra, eso es re vergonzoso. Así que tenga cuidado con eso. Y también a veces uno está bien serio y manda notas de voz, por ejemplo, a la oficina, como miren, no sé, voy de camino y se escucha de fondo algo gracioso o algo chistoso que pasó. Sobre todo, mamita, usted que me está escuchando, usted sabe que eso pasa. Sí. Que a veces los hijos salen con eso de, mamá, quiero hacer, ya saben, cosas así. Y uno mandándole el audio al jefe o en llamada con el jefe. Pero bueno, es parte del día a día y por eso nos estamos riendo un poquito para, obviamente, acordarnos de esto gracioso y también de mejorar. Yo siempre les digo, yo todo lo que hablo aquí en la radio me encanta que sea bastante reflexivo y que podamos mejorar porque no sabemos en qué momento esto nos puede servir. Porque sí, está chistoso todo, pero reflexionemos también en los errores que hemos cometido para no volverlos a cometer, ¿ok? Así que bueno, vamos a continuar, seguimos complaciendo a través del número de WhatsApp 7682-9699 para que nos escriba. Seguimos con más aquí en Radio El Salvador, en Ana las 3.

0: Bueno, seguimos con más aquí a través de Ana a las 3 en Radio El Salvador. Y miren, fíjense que hablando de este viernes de confesiones, realmente me causa mucha risa porque estoy pensando en todos los errores que nosotros solemos cometer justo cuando estamos mandando un audio, cuando estamos escribiendo, cuando mandamos ese mensaje. Y algo que también quiero que nos acordemos son esos errores del autocorrector, que muchas veces nosotros estamos, mandando algo y cuando tenemos ahí en el mensaje, por ejemplo, de WhatsApp, y los tenés por idiomas. No sé si ustedes lo tienen en español, lo tienen en inglés o lo tienen en italiano. Y, por ejemplo, tú estás escribiendo una frase y te la autocorrige y vos decís como, ¿por qué mandé eso? Y, por ejemplo, se lo mandás al jefe y le decís como, no sé, puede ser, porque ya me ha pasado, que en el autocorrector, como te conoce tanto lo que escribís, va diciendo prácticamente lo que vos le querés decir a la persona. Entonces, no sé, ese mensaje tal vez era para tu pareja y le terminás mandándole al jefe algo que nada que ver con el autocorrector. Y te dice, ¿qué onda, jefe? ¿Qué onda? ¿Qué estás hablando ahí? Entonces, prácticamente eso llega a pasar. Así que cuéntenos aquí en las confesiones acerca de qué es lo que está... ¿Qué es lo que le ha pasado realmente? Escríbanos, mándenos ese audio, esa nota de voz. Dígame qué es lo que usted ha vivido en esas autocorrecciones que les ha dado prácticamente el mensajito para que nos riamos juntos. Porque a mí, sí se lo digo, me ha pasado y me ha dado un poquito de vergüenza. Así que escríbanos, quiero saber si usted ha tenido ese errorcito y cómo lo ha vivido, ¿sí? Porque a veces, por ejemplo, decimos como perdón, fue el corrector, pero el mensaje, pues sí, termina diciendo algo completamente diferente. Así que, ¿qué palabra cambió el autocorrector que te hizo pasar un momento incómodo? Cuénteme, a ver, yo quiero saber, para que vaya participando en la conversación. Recuerde, el número de WhatsApp está abierto, 7682-9699. Esto es Ana a las 3. Vamos a pausa, ya venimos.
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11: Hola, ¿qué tal? Soy Patricia Mengíbar y vamos a las noticias. El ministro de Seguridad y Justicia, Gustavo Villatoro, informó que como parte de la operación Barrido, se ejecutaron registros en diferentes zonas, dejando como resultado la captura de 4 personas. En este operativo, incautaron 30 kilogramos de droga valorados en aproximadamente $106,050. En el Cantón Santa Clara del Distrito de San Rafael Oriente en San Miguel Oeste, se efectuó la captura de Pedro Antonio Asencio Cruz, de 25 años, miembro de la MS-13 del programa Wester y Santa Ana. El sujeto fue fotografiado haciendo señales de su pandilla mientras asistía a un baile en el Distrito de El Tránsito. La Fiscalía General de la República logró que Ezequiel Benjamín Dubón Campos, pandillero de la MS, sea condenado a 30 años de prisión por el asesinato de una persona ocurrido en San Salvador. El turismo en El Salvador experimenta un crecimiento acelerado en la instalación de nuevas empresas. En 2019 solo existían 160 inscritas en el Registro Nacional de Turismo, mientras que en 2026 la cifra asciende a 1050, de acuerdo con datos de la Corporación Salvadoreña de Turismo.
4: Internacionales.
11: Este viernes, las temperaturas subieron hasta 40 grados en algunas ciudades francesas en el último pico, hasta ahora en una larga tercera ola de calor del verano que va a apuntar desde el fin de semana, pero sin que se pueda fijar todavía el final y sin lluvias a la vista para la sequía histórica. 8 fallecidos se registran en Japón debido a las graves inundaciones provocadas por lluvias récord en la prefectura de Chiba, que también paralizó los sistemas de transporte, afectando a miles de personas. Hasta acá las noticias.
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5: Bueno, seguimos por acá. Esto es Ana a las 3 y estamos aquí en la 96.9. Miren, es viernes de confesiones. Estamos hablando de eso que ha sido lo más vergonzoso que hemos enviado por error. Puede ser un mensaje, puede ser un audio, puede ser archivos, puede ser que nos equivocamos y que obviamente nos pudo traer tanto algo, un momento chistoso que vamos a recordar siempre, o algo completamente vergonzoso que nos trajo problemas en nuestro trabajo, con nuestra pareja o con nuestra familia. Y por ejemplo, yo les decía, muchas veces también tú, por ejemplo, dices, no, es que estoy enfermo, y de la nada, o sea, terminas mandando mensaje que andas en otro país. Eso de verdad, yo se lo digo, nosotros nos reímos, pero realmente pongámonos a reflexionar qué es lo que nosotros estamos haciendo, porque puede ser un problema más adelante en el trabajo. Cumpla siempre con sus responsabilidades. Trate de ser bastante responsable con lo que tiene que hacer, porque si no, eso le puede traer un error, ¿ok? Y no solo eso, le puede costar el puesto también. Así que ojo con eso. Miren, y también reflexionemos acerca del tipo de contenido que nosotros compartimos. Fíjense que la vez pasada, de verdad, no les miento, estaba en una entrevista de trabajo. Yo estaba entrevistando a alguien y nosotros en la compañía, por ejemplo, vemos lo que tú compartes en las redes sociales. Entonces, por ejemplo, si algo no nos parece de lo que tú publicas, pues obviamente te damos como de baja, pues, o sea, ya no seguimos con el proceso de contratación. Ahí decimos, no, esta persona no es apta para ese puesto de trabajo. Entonces, por eso les digo, yo sé que hay muchos momentos que pasan que pueden llegar a ser vergonzosos y obviamente ya los platicamos, ya nos reímos, pero también es importante que podamos reconocer que puede llegar a traernos muchas consecuencias acerca de lo que nosotros compartimos, del contenido que grabamos y sobre cómo nos comportamos también en una red social. Así que reflexionemos acerca de eso, ¿sí? Porque sí, hoy estamos riéndonos de nuestras confesiones, porque obviamente nos marcaron en algún momento y nos hicieron aprender de situaciones que no tenemos que vivir, pero también tenés que reflexionar acerca de qué es lo que estás compartiendo y obviamente las cosas que puedes evitar o provocar, en este caso, si tú publicas ese tipo de contenido. Así que ojo con eso, ¿sí? Para que usted lo tome en cuenta. Vamos a seguir con más aquí a través del 96.9 en Ana a las 3.

Seguimos por acá. Recuerda que está abierto el número WhatsApp 7682-9699 porque queremos que nos cuente cuáles son esas mejores historias, ya sea por audio, por mensaje, fotos también, momentos que le ha pasado, de eso vergonzoso que vivió por haber enviado equivocado ese mensaje. Miren que ya estaba participando con nosotros aquí, algunas personas de la audiencia nos estaban compartiendo historias. Igual yo ya les estuve compartiendo un poquito de las anécdotas que he vivido, pero que también pueden llegar a ser peligrosas. Sabemos que vivimos en una era digital donde esto nos puede traer varias consecuencias, entonces tenemos que ser responsables con lo que compartimos. Ojo con eso. Si tu pareja te dice, no, mira, a mí me gusta que subas este tipo de contenido y tal vez no va acorde a tus principios, a tus valores, no lo hagas, porque esa foto después la pueden compartir, la pueden filtrar, y eso es súper peligroso. Tenemos que hacer conciencia también con todo lo que nosotros hacemos referente a cuando hablamos de fotos y archivos equivocados. Así que ojo con esa parte, ¿sí? Así que compártanos qué es lo que usted ha vivido y qué ha hecho. Por ejemplo, una vez respondí con un corazón a un mensaje equivocado, ¿sabe? Y tuve que explicar que fue un error. O sea, eso pasa y puede llegar a ser pues bastante complicado que la persona entienda. Sobre todo, imagínense, si usted le manda el ejemplo que le daba del autocorrector que me había pasado con mi jefe, tú dices, Dios santo, o sea, esto puede traer consecuencias de que si alguien más ve ese mensaje o algo puede malinterpretar y fue error, pues tal vez era ese mensaje para tu pareja, como era en mi caso, que era para, en ese momento para mi esposo. Entonces, obviamente, tú dices, no, puede ser complicado. En su momento uno se ríe, es como trágame tierra. Pero sí, hay que tener cuidado con esos mensajitos, ¿ok? Recuerden que sí, la tecnología nos ayuda a estar más cerca, pero también nos recuerda que todos somos humanos y pues equivocarnos es parte de la vida. Así que, ojo con eso. Vamos a continuar nosotros por acá y ya seguimos con más.

0: acerca de por qué nos podemos equivocar al enviar un mensaje. Y fíjense que aunque parezca increíble, enviar un mensaje a la persona equivocada es mucho más común de lo que creemos, imagínense. Fíjense que estaba leyendo por ahí y dice que los psicólogos explican que nuestro cerebro funciona muchas veces en piloto automático. Entonces, especialmente cuando hacemos tareas repetitivas como revisar el celular o responder chat, esto puede hacer que nosotros nos equivoquemos constantemente. Algunas de las razones son las siguientes: porque actuamos por costumbre y respondemos tan rápido que no verificamos el nombre del contacto. Entonces el cerebro reconoce y asume el formato de la conversación y asume que estamos en el chat correcto. Además, también otra de las razones puede ser porque estamos haciendo varias cosas a la vez. Ojo con eso. Contestamos mensajes mientras trabajamos, cocinamos, manejamos otras tareas o vemos televisión. Entonces, como somos multitareas o multitask, como dicen algunos, reduce pues nuestra atención y aumenta las posibilidades de cometer errores. Además, otra de las razones es porque tenemos contactos con nombres parecidos, que es lo que yo les decía de mis amigas Claudias. Bueno, una es mi amiga, la otra he trabajado con ella. Entonces, es muy común tener varios María, no sé, la tía, tía 2, tía nuevo, o mamá 1, mamá 2, mamá... ¿Saben? Porque mi mami cambia cada rato. Entonces, obviamente, cuando uno está con prisa, eso nos puede jugar una mala pasada y equivocarnos. Y otra de las razones que es súper común de por qué nos equivocamos al enviar un mensaje es porque confiamos demasiado en la tecnología. Miren, eso es importante porque a veces nosotros decimos, ay no, todo está bien, y a veces el celular, pues sí, sugiere un contacto y el autocorrector cambia las palabras, que es lo que les estaba diciendo. Así que simplemente tenemos que tener muchísimo cuidado. ¿A ustedes les ha pasado? Pues ponga atención para que no le vuelva a pasar, ¿sí? Vamos a continuar nosotros por acá, ya casi me voy, así que para que esté al pendiente aquí, nos vamos a una pausa y ya regresamos con más de Ana a las 3.
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0: Bueno, amigos, es viernes, como lo estábamos comentando, el cuerpo lo sabe, qué va a ser el fin de semana, a dónde va a ir, con quién lo va a pasar, ¿vas a disfrutar con su familia? Pues cuéntenos, mire que está abierto el número de WhatsApp, 7682-9699. Como siempre, es un gusto acompañarlo aquí en Radio El Salvador. Vamos a seguir con más, ponga atención en este momento a las siguientes canciones, porque vamos un bloque con todo y lo vamos a poner a bailar. ¡Súbele volumen!

Bueno, miren, este tipo de errores también nos recuerda algo importante. Y es que obviamente vivimos con tanta prisa que muchas veces hacemos las cosas sin detenernos. Y esto puede traernos muchas consecuencias. Así que tal vez el mensaje enviado por error sea pues una invitación a nosotros mismos a que le bajemos al corre y corre, a que le bajemos el ritmo, revisar antes de actuar y recordar que un pequeño momento de atención puede evitar un gran malentendido, ¿ok? Para que lo tomen en cuenta. Si alguna vez usted se equivoca, pues no pasa nada, todos somos humanos y podemos equivocarnos. Pero muchas veces esas equivocaciones terminan convirtiéndose en las historias que pueden ser algo negativo o también las historias más divertidas que podemos contar. Así que ojo con eso, bájale un poquito al prisa, piense muy bien en lo que está haciendo y si se equivocó una vez, no pasa nada, riámonos del momento para que no le vuelva a pasar y aprenda de eso. Quizás hoy todavía recuerdes ese mensaje que enviaste por error, pero también es una buena oportunidad para reírte de ti mismo. Así que no tengan pena, hoy todos estamos confesando y por eso estábamos participando y nos estábamos riendo de esos osos que estábamos haciendo. Pero ojo, eso no significa que usted va a ser irresponsable. Así que tome siempre todo con responsabilidad, con respeto, cuídese mucho, cuide su cuerpo, cuide lo que usted ve en redes sociales, lo que usted comparte también, para que no tenga consecuencias después que vivir en el futuro, ¿vale? Nos despedimos por acá. Gracias por habernos acompañado en Ana las 3 y nos escuchamos el próximo lunes aquí en la 96.9 FM. ¡Chao!

0: Por hoy es todo en Ana a las 3, pero el lunes regresa con la misma energía que la caracteriza. 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Hacemos una pausa. 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
7: Y agradecemos su preferencia al informarse a través del 96.9 de Radio El Salvador, cuando cerramos la semana laboral en el 14 de agosto de 2026. Quédese en nuestra sintonía. Ronald Rivas le saluda desde la realización. Jessica Colorado en la coordinación y quien le acompaña, Daniela Flores. Un nuevo modelo de comercialización de alimentos se fortalece en la zona oriental del país con la central de abastos, con productos frescos y precios accesibles en el departamento de Usulután. Ya pueden encontrar frutas, verduras, hortalizas, granos básicos, lácteos, pollo, huevo, carne de res, cerdo y mucho más a precios justos. Con esta estrategia se acerca el abastecimiento mayorista a los territorios y este es solo el comienzo. Uno de los próximos puntos de abastecimiento mayorista estará en San Miguel. La iniciativa forma parte de una apuesta impulsada por el gobierno del presidente Nayib Bukele a través del Ministerio de Agricultura y Ganadería para beneficiar a las familias salvadoreñas. Pero los detalles de esta apertura se las estaremos detallando más adelante. Sean bienvenidos a Noticiero El Salvador Radio, emisión estelar.
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9: Corriendo contra el reloj, gobierno de Colombia agiliza búsqueda de sobrevivientes tras el terremoto del lunes y atiende a millares de damnificados. Agradecidas, cientos de familias colombianas reciben la ayuda que envió el presidente Nayib Bukele para mejorar las condiciones de vida en los albergues. Ejecutivo habilita nueva central de abastos en la ciudad de Usulután, garantizando a la población disponibilidad de alimentos de calidad y buenos precios. El Salvador es el ejemplo continental en materia de seguridad, con una efectiva persecución de delincuentes y una idónea administración de justicia. Expertos esperan algunas lluvias este fin de semana, mientras varios países enfrentan inundaciones, sequías, olas de calor e incendios forestales. Además, con la diplomacia estancada, Estados Unidos reitera que está dispuesto a mantener el bloqueo naval contra Irán el tiempo que sea necesario.
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10: Iniciamos con las noticias. Conforme avanza el tiempo, continúa aumentando la cifra de personas fallecidas a causa del terremoto magnitud 7.4 que golpeó a Colombia el pasado 10 de agosto. Las autoridades reportan 285 víctimas mortales y más de 3.975 personas heridas, mientras los equipos de emergencia mantienen las labores de búsqueda y rescate en las zonas más afectadas.
11: El presidente de Colombia, Abelardo de la Espriella, brindó una actualización sobre la situación de la emergencia y detalló la cantidad de familias afectadas, así como los daños registrados en viviendas, edificios y centros educativos.
12: En este momento tenemos 44.936 familias afectadas. Nuestros esfuerzos, nuestras oraciones están con esas personas que han perdido a sus seres queridos. Y desafortunadamente ha subido el número de desaparecidos a 379. Tenemos 10.677 viviendas destruidas, 65.841 viviendas averiadas, 127 edificios colapsados, 2.136 centros educativos comprometidos.
11: Ante este escenario, el director general de la Unidad Nacional para la Gestión del Riesgo de Desastres de Colombia, David Tamayo, afirmó que los equipos de emergencia concentran sus esfuerzos en localizar a las personas que permanecen desaparecidas.
13: La prioridad nuestra es seguir en la búsqueda de las personas que están atrapadas en esos escombros. Lamentablemente estamos llegando a un tiempo que la probabilidad de encontrar sobrevivientes se va agotando, pero la consigna es no dejar de buscar y encontrar todas esas personas que se están reportadas como desaparecidas y no descansar hasta que lo demos un parte de encontrar esas personas, ojalá vivas, o recuperar sus cuerpos si están dentro de los escombros.
11: Finalmente, según el jefe de Estado, las autoridades nacionales y locales trabajan de forma coordinada para atender a las comunidades afectadas y avanzar en la recuperación de las zonas más golpeadas. Entre las prioridades está restablecer servicios esenciales, como el suministro de electricidad y las comunicaciones. Orlando Guillén, Noticiero El Salvador Radio.
10: Y el gobierno del presidente Abelardo de la Espriella anunció una serie de medidas de alivio temporal para las familias damnificadas a consecuencia del terremoto. Por ejemplo, el pago de servicios públicos, subsidios de arrendamiento para quienes perdieron sus viviendas, alivios tributarios y financieros y ayudas económicas para las familias más vulnerables, además de mecanismos de respaldo para comerciantes y pequeños empresarios afectados. Además, el mandatario afirmó que se hará uso de la emergencia económica, mecanismo que contempla la Constitución, destinado a canalizar recursos para la reconstrucción de hospitales, centros educativos, inmuebles, vías y aeropuertos. Y la misión humanitaria enviada por el presidente Nayib Bukele avanzó en el armado de los paquetes de primera necesidad en el Centro Logístico de Santiago de Cali, Valle del Cauca, Colombia. La asistencia integral que contiene insumos esenciales fue distribuida en los refugios temporales establecidos por las autoridades.
14: La delegación salvadoreña se movilizó hacia el refugio Coliseo de Hockey para entregar la ayuda a decenas de damnificados, entre ellos adultos y menores de edad. Esta intervención incluyó apoyo sanitario, entre otras acciones. El alcalde de Cali, Alejandro Eder, agradeció la colaboración hecha por el presidente Nayib Bukele.
15: Muchas gracias por estar con nosotros en este momento en que más lo necesita el pueblo caleño, en que más lo necesita el Valle del Cauca y el suroccidente. Aquí ya recibimos esta donación, esta es la segunda entrega.
14: Durante la jornada de asistencia, el personal salvadoreño realizó la entrega directa de los suministros distribuyendo paquetes de alimentos no perecederos, medicamentos esenciales y enseres domésticos, incluidos mosquiteros y extensiones eléctricas para mejorar las condiciones de los albergues.
15: Gracias al presidente Bukele, gracias al pueblo del Salvador, todas estas ayudas nos van a ayudar a que las familias caleñas que están sufriendo encuentren algo de alivio. También en el resto de nuestra provincia, en el Valle del Cauca, inclusive en el Eje Cafetero del Chocó. Gracias, presidente.
14: Este contingente multidisciplinario compuesto por 30 especialistas salvadoreños operó con el respaldo de unidades de transporte pesado y de pasajeros, el traslado de los insumos y el despliegue efectivo del personal en el área de emergencia.
16: Walter Morán, Noticiero El Salvador Radio.
10: Pero esa asistencia al hermano pueblo de Colombia es integral. La intervención incluyó acompañamiento psicosocial para adultos y niños afectados. El personal salvadoreño acondicionó un área recreativa donde los niños participaron en dinámicas grupales, juegos de integración y compartieron piñatas. Esa iniciativa buscó ofrecer un entorno seguro de convivencia y contención emocional tras los momentos difíciles vividos por la población. Estas acciones forman parte de la ayuda enviada por el presidente Nayib Bukele tras el terremoto magnitud 7.4 ocurrido el pasado 10 de agosto. La labor en el complejo Miguel Calero ratifica el compromiso de El Salvador en acompañar a las familias colombianas en su proceso de recuperación. Y este viernes, Indonesia fue sacudido por un fuerte terremoto magnitud 7.7. De acuerdo con el Servicio Geológico de Estados Unidos, el epicentro del movimiento telúrico se localizó a 68 kilómetros al noreste del Ende, en la isla de Flores, y su hipocentro a una profundidad de 10 kilómetros. De acuerdo con el organismo estadounidense, el sismo ocurrió apenas a 10 kilómetros bajo la superficie, por lo que se trata de un terremoto superficial. Y en noticias internacionales, la tormenta tropical Lala se dirige a Hawái con fuertes lluvias, oleaje peligroso y se convertirá en huracán categoría 1. Las inundaciones en Japón acercan a 10 la cifra de fallecidos, mientras que en países del Cono Sur y Europa, las olas de calor exponen a millones de personas a severos efectos del fenómeno de El Niño.
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18: Hawái se prepara para la posible llegada de un huracán este fin de semana, después de que la trayectoria prevista de la tormenta tropical Lala se desplazara hacia el norte, acercando la tormenta, que se está fortaleciendo con sus fuertes lluvias, vientos dañinos y oleaje peligroso a la Isla Grande. Según el Centro Nacional de Huracanes, los vientos sostenidos de Lala aumentaron a 60 kilómetros por hora. Se emitió una alerta de huracán para el condado de Hawái, lo que significa que esperan condiciones de sistema ciclónico. También se emitió un aviso de tormenta tropical para el condado de Maui. A 8 asciende la cifra de muertes por las graves inundaciones provocadas por las lluvias récord en la prefectura de Chiba, en Japón. El fenómeno también ha paralizado los sistemas de transporte en la región, afectando a miles de personas. El temporal azotó la zona durante una de las semanas vacacionales más concurridas de Japón, acumulando hasta 367 milímetros de agua en solo 24 horas, una cifra que superó todos los registros históricos locales. Panamá mantiene una alerta por condiciones de calor y lluvias, con temperaturas de hasta 36 grados y sensación térmica de 42. Además, el paso de ondas tropicales podrían generar lluvias torrenciales, tormentas eléctricas y ráfagas de viento, principalmente durante el fin de semana. Las autoridades también advierten sobre posibles inundaciones, crecidas repentinas de ríos y deslizamientos en distintas zonas del país. el gobierno de Perú declaró en emergencia a 607 municipios de 16 regiones ante el muy alto riesgo de sequías asociadas al fenómeno de El Niño, que podrían afectar la seguridad alimentaria de la población. La medida contempla acciones para reducir la amenaza sobre la población, la agricultura y la ganadería, principalmente en zonas andinas y amazónicas. Más de 9.3 millones de peruanos están expuestos a inundaciones y deslizamientos relacionados con este fenómeno climático. Varios países de Europa enfrentan este viernes incendios forestales, evacuaciones y temperaturas superiores a los 35 grados Celsius en una jornada marcada por el calor extremo y condiciones favorables para la propagación de las llamas. En Croacia, al menos 36 personas resultaron heridas y más de 2.000 fueron evacuadas por el fuego que ha consumido entre 900 y 1.000 hectáreas. Mientras tanto, cerca de 1.800 personas fueron evacuadas en Alemania y otras 500 en Francia, donde ha afectado unas 1.100 hectáreas. Al menos 500 turistas fueron evacuados de las playas del norte de Grecia, mientras un incendio forestal amenazaba dos centros turísticos populares. Durante horas, las autoridades trabajaron para detener las llamas que se extendían al sur de la ciudad de Tesalónica. Grecia mantiene varias regiones bajo alerta máxima. Ricardo Portillo, Noticiero El Salvador Radio.
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10: Y siempre en información internacional, debido a la falta prolongada de precipitaciones, el río Rin en Europa podría dejar próximamente de ser navegable en todo su recorrido por Alemania y quedar dividido en dos. Así lo advirtió la Federación Alemana de Navegación Interior. Según las autoridades, el punto crítico está en Kaub, en Renania Palatinado, donde el nivel podría caer por debajo de los 10 centímetros en los próximos días. Si ocurre, un tramo esencial para el transporte de mercancías quedaría prácticamente bloqueado. Y mucha precaución, porque en nuestro territorio, al final de esta tarde y noche, los meteorólogos del Ministerio de Medio Ambiente prevén lluvias y tormentas debido a la influencia de una onda tropical.
19: En medio del calor habrán lluvias en diferentes puntos del país. El meteorólogo Roberto González detalló.
20: Donde es posible el desarrollo de algunas lluvias de forma muy puntual, sobre todo en la cordillera Panequilamatepec, en algunos sectores de la cordillera del Bálsamo, y luego al norte en los departamentos Chalatenango, Cabañas y la zona oriental. Estamos previendo que estas últimas, en el transcurso de la noche, comiencen a movilizarse hacia algunos sectores de la zona centro, es decir, algunos sectores de los departamentos de La Libertad, San Salvador y Cucatlán, y posteriormente estos movilizarse hacia el sector costero de la zona centro y occidente del país.
19: En el momento de la lluvia, tome sus precauciones, explicó el experto.
20: Si estas lluvias comienzan a intensificarse, podrían venir acompañadas por fuerte actividad eléctrica y ráfagas de viento que fácilmente pudiesen alcanzar los 35 kilómetros por hora.
19: También el meteorólogo Roberto González nos reveló las previsiones para este fin de semana.
20: Para el día de mañana sábado estamos previendo el desplazamiento de una onda tropical que estará dejando lluvias bastante intensas en el territorio, sobre todo en la zona centro y occidente del país. A partir de horas de mediodía ya se podrían apreciar nubes de tormenta sobre la cordillera volcánica y la zona montañosa norte, y posteriormente estas movilizarse hacia la zona centro y occidente del país. En cambio, la zona oriental, muy baja la probabilidad de lluvia, sin embargo estamos esperando algunas lluvias de forma breve y de corta duración y rápido desplazamiento.
19: Debido a las altas temperaturas, los expertos recomiendan hidratarse sobre todo entre las 2 y 4 de la tarde, cuando el sol es bastante fuerte. En cuanto a las condiciones del mar, son apropiadas para turismo y pesca, pero cuídese de las corrientes de retorno. También hay mareas vivas que durarán hasta el 16 de agosto, lo que inunda las partes altas de las playas, informa el Ministerio de Medio Ambiente. Claudia Chicas, Noticiero El Salvador, Radio.
10: Y es momento de hacer la primera pausa y luego volvemos con información sobre la nueva central de abastos.
17: 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Regresamos en breve con la emisión estelar de Noticiero El Salvador Radio. Radio El Salvador 969 presenta Sin Fronteras, un espacio que da seguimiento a las actividades que realizan las personas con discapacidad. Hoy, Armando Madrid nos habla de
21: Consulta Ciudadana.
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21: El Instituto Nacional de Veteranos de El Salvador, en coordinación con la Unidad de Educación Superior Inclusiva de la Universidad de El Salvador, llevaron a cabo una consulta pública para el diseño y formulación de la Política Nacional de Inclusión de Personas con Discapacidad. Consulta que también se ha venido realizando en la zona oriental, occidental, y luego se llevará a cabo la zona central y paracentral del país. Las consultas se hacen a través de grupos focales, distribuyéndolos por diferentes tipos de discapacidad. Daniel Platero, director del INAVE, expresó:
22: es sumamente importante que aporte, porque ustedes tienen un nivel superior de las personas con discapacidad en los diferentes escenarios que hemos tenido en la consulta pública. Ustedes tienen y son las personas que más saben qué dificultades han tenido para poder acceder a la educación superior, a la educación media.
21: Platero agregó que cuando era estudiante no tuvo la oportunidad de tener una clase sobre el tema de discapacidad. Así también nunca pudo observar una unidad de atención a esta población que dé seguimiento a los estudiantes que son aspirantes, que están en curso, así que ellos que finalizan su carrera universitaria.
22: Tiene una reforma muy grande enfocada en los derechos de las personas con discapacidad del adulto mayor, que abarcará a la educación superior tanto pública como la privada. Entonces, por eso reitero su opinión, su valor, la percepción que ustedes han tenido este día es sumamente importante.
21: Entre los ejes que se vienen trabajando para esta consulta son salud, educación, trabajo, accesibilidad e infraestructura. Alejandra Nava, coordinadora del Comité de Vigilancia de Personas con Discapacidad, comparte cuáles son algunos de los objetivos que siguen.
23: Los objetivos de esta actividad es que las personas con discapacidad pues tengan el espacio para que ellos nos puedan explicar cuáles han sido las barreras que se han encontrado a lo largo tanto de su vida cotidiana como de su vida estudiantil.
21: Por su parte, el estudiante Jair Flores, de la carrera de Historia de la UES, hoy comparte cuál es la expectativa que tiene ante este interesante proyecto.
24: Siendo sincero, espero bastante, espero que sirva para hacer un precedente y para seguir mejorando, para aumentar mejorar las condiciones de todos los compañeros con discapacidad visual.
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21: Así finalizamos esta edición conociendo un poco de este trabajo que se está haciendo con la ciudadanía de diferentes tipos de discapacidad de El Salvador. Hasta aquí con este reporte.
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4: Gracias por su sintonía. Y si usted reside en la zona oriental, ponga mucha atención, porque el viceministro de Agricultura y Ganadería, Oscar Domínguez, anunció que a partir de este viernes ya pueden encontrar frutas, verduras, hortalizas, granos básicos, lácteos, pollo, huevos, carne de res, cerdo y mucho más a precios justos en la nueva central de abastos de Usulután. El funcionario agregó que con estas acciones se demostrará con producción nacional e importada que los alimentos en Oriente deben comercializarse a precios justos y no ser objeto de abusos por parte de coyotes y comerciantes que buscan aprovecharse de los consumidores. La nueva central de abastos atenderá en los siguientes horarios: de lunes a sábado, de 2 de la mañana a 10 de la noche; el domingo, de 2 de la mañana hasta las 6 de la tarde. Y finalmente, Domínguez señaló que este es solo el comienzo de una mega estrategia comercial para el Oriente. En los próximos días se anunciará la instalación de puntos de abastecimiento al mayoreo en cada departamento de la zona oriental y cerca de los principales mercados, para que los comerciantes puedan abastecerse y vender a precios justos. Esto apenas comienza, se lee en la publicación. Y en efecto, este día abrió sus puertas la nueva central de abasto en Usulután. El espacio está destinado a facilitar la compra y venta de productos al por mayor y contribuir a una distribución más eficiente de alimentos para más de 1 millón de personas.
5: Desde su primer día de funcionamiento, los comerciantes que ya ofrecen sus productos destacaron la variedad y los precios disponibles para los consumidores.
6: Nosotros somos de la área de pollo, área avícola. Contamos con los mejores precios, producto fresco, los precios más bajos del mercado, hoy por hoy, entre pechuga, muslo, menudo, ala, y a beneficio de la población.
7: Mi negocio es Solmar, vendo vino, mermeladas y encurtidos. Vengo desde San Miguel. Agradezco aquí a la central de abastos de Usulután que nos dan la oportunidad de poder nosotros distribuir nuestros productos a bajos precios y que le ayudan a las personas que estamos emprendiendo para que se conozcan nuestros productos en todos lados. Agradezco al presidente que ha inaugurado este lugar para que nosotros sigamos adelante.
5: Además de ofrecer diferentes productos, la nueva central de abasto dispone de espacios pensados para brindar mejores condiciones a quienes llegan a comprar o comercializar sus productos. El lugar cuenta con sala de lactancia, área lúdica, parqueos, baños, bodegas y oficinas administrativas. Por lo tanto, los consumidores también valoraron las condiciones del establecimiento.
8: Está magnífico porque se van a conseguir los productos más cómodos, más baratos, y está bien surtido, está bien lleno de todo, y están bien cómodos.
9: Es algo bonito porque le dan la oportunidad que puedan vender el producto aquí mismo y la gente lo pueda comprar también. Ahorita hemos comprado papaya, sí, vamos a ver si llevamos otras cositas más, porque uno va buscando lo más económico. Muy limpio, aseado, amable la gente, está muy bonito.
5: La apuesta es facilitar el acceso a los alimentos, reducir los gastos de traslado y hacer más eficiente la cadena de distribución, generando beneficios tanto para quienes producen como para las familias que realizan sus compras. Orlando Guillén, Noticiero El Salvador Radio.
4: Y la nueva central de abastos en Usulután ofrece una reducción significativa en los precios de los productos, contrario a los registrados en otros mercados. De acuerdo con el viceministro de Agricultura y Ganadería, Oscar Domínguez, según detalló el funcionario, una caja de tomate de más de 50 libras puede adquirirse desde $26 en la central de abastos de Usulután, mientras que en Zacatecoluca, está a un precio de $45, en San Vicente $34, en San Miguel $40 y en Gotera los $42. En el caso del quintal de papa en la central de abastos de Usulután, los usuarios pagarán $37 y en San Miguel el precio es de $55. El funcionario se

0: señaló que esto no es solo una diferencia de precios, es un abuso que afecta directamente a las familias y comerciantes de la zona oriental del país, y por ello están acercando el abastecimiento mayorista a los territorios. Este es solo el comienzo. Uno de los próximos puntos de abastecimiento mayorista estará en San Miguel. Y estas medidas son parte del plan económico del presidente Nayib Bukele, que busca equilibrar el crecimiento a niveles macro con el bienestar del bolsillo de las familias. La estrategia prioriza la seguridad alimentaria, la tecnología y la modernización logística portuaria. El plan económico se enfoca en la sostenibilidad alimentaria, eliminando los aranceles a 116 productos de la canasta básica ampliada durante 10 años. Al mismo tiempo, el presidente Nayib Bukele puso en marcha a escala nacional la red de agromercados para abaratar los precios de frutas, verduras, granos básicos, carnes y lácteos. Y entre los objetivos de esa iniciativa es conectar directamente al productor agrícola con el comprador final para bajar costos, garantizar la seguridad alimentaria al tener suministro constante de frutas, verduras, hortalizas y granos básicos en todo el país. Lo anterior representa un alivio a la economía familiar al ofrecer precios reducidos y justos frente a la inflación o costos elevados del mercado tradicional. Esta fase también incluye las centrales de abasto, diseñadas como un centro logístico para comerciantes, mayoristas y emprendedores que necesitan adquirir volumen a menor costo. El objetivo es sostener los precios bajos a largo plazo y que el país crezca a nivel macroeconómico sin dejar de lado el bienestar de los salvadoreños. En el plan integral, el gobierno también apuesta por convertir a El Salvador en un centro tecnológico y de innovación regional, con alianzas estratégicas e instalación de infraestructura digital y centros de datos como Data Trust, con inversión privada. Las últimas fases están diseñadas para diversificar la productividad logística del país con la expansión del puerto de Acajutla y La Unión, atrayendo capital extranjero y la facilitación del comercio multianual. Ante la situación climática, el gobierno del presidente Nayib Bukele, a través del Ministerio de Agricultura, anunció medidas para que los agricultores de la zona oriental del país, o para ellos, quienes perdieron sus cosechas y no cuentan con un sistema de riego auxiliar. La ayuda consta de canastas alimenticias, concentrado de mantenimiento a $10 el saco de 100 libras. En coordinación con el sector cañero, harán llegar bagazo de caña para la alimentación del ganado y asimismo facilitará el acceso al rastrojo proveniente de los cultivos de maíz y elote del programa de aumento a la producción a precios bajos y sin intermediarios para la alimentación también del ganado. Y en otro tema, la Dirección de Obras Municipales continúa ejecutando proyectos en diferentes zonas del país. Las acciones están orientadas a mejorar las condiciones de vida de las comunidades y atender necesidades relacionadas con infraestructura y servicios básicos.
1: Entre las obras destaca la construcción del Mercado Municipal de Lourdes en Colón La Libertad. El proyecto busca ofrecer un espacio adecuado para comerciantes y compradores, además de generar oportunidades de empleo y contribuir al movimiento económico de la localidad. A estas acciones se suma el mejoramiento del sistema de agua potable en Zacacoyo, La Libertad, una intervención que permitirá fortalecer el acceso al recurso y brindar mejores condiciones para las familias de este municipio. También se encuentra la construcción de una clínica geriátrica en El Mozote, destinada a ampliar los espacios para la atención de las personas adultas mayores y acercar este tipo de servicios a la población. En San Antonio Mazahuat, Santa Ana, las obras incluyen la construcción de un sistema de agua potable con el propósito de mejorar el suministro y beneficiar a los habitantes de esa zona. En el municipio de Chalatenango Centro, se ejecuta la construcción de un puente sobre el río La Conquista, una obra que permitirá facilitar la movilidad de los habitantes y fortalecer la conexión entre las comunidades. De esta manera, las autoridades mantienen la ejecución de proyectos enfocados en infraestructura, servicios básicos y conectividad, con intervenciones que buscan responder a las necesidades de distintas comunidades del territorio nacional. Orlando Guillén, Noticiero El Salvador Radio.
0: Y En otro orden de información, dos nuevos espacios educativos se suman a la lista del programa presidencial Dos Escuelas por Día. En esta oportunidad, los alumnos del Centro Escolar Cantón San Rafael La Loma, ubicado en Candelaria, Cuscatlán Sur, son los beneficiados con los trabajos de renovación de su centro de estudio, obra que tendrá un costo de $977,000. Y asimismo, la Escuela de Educación Especial General Adolfo Blandón, en Cojutepeque, Cuscatlán Sur, está siendo intervenida con una inversión de $1.3 millones. En total, el gobierno del presidente Nayib Bukele ha invertido más de $865 millones en 900 escuelas. Y en más información, el Parque de Aventuras Walter Tilo Denninger en La Libertad Costa fue el escenario de la 16ª jornada del Festival del Juego 2026, una experiencia que cuenta con el sello Family Friendly y que reunió alrededor de 750 niños, adolescentes y sus familias.
2: Los niños sueñan en grande, a ser héroes, a ayudar a los demás con buenas obras. Todos querían lanzar agua del carro de bomberos y se formaron en fila, que por cierto era enorme. Los niños se divirtieron en grande.
3: El parque, que es un espacio family friendly, ha abierto sus puertas para poder cotejar más de 25 estaciones de juego que están dispuestas para todas las familias. Estas estaciones incluyen juego y movimiento. El juego y movimiento es la herramienta que este año estamos posicionando en el marco de la Estrategia Nacional del Juego y de los festivales del juego que van a llegar a los 44 municipios del país.
2: Los festivales del juego se alinean con el nuevo currículo nacional para la primera infancia y por medio del juego los niños aprenden a comprender el mundo que les rodea, desarrollando habilidades congénitas, sociales, emocionales y físicas, ya que les permite explorar, experimentar, resolver problemas y expresar sus ideas de manera espontánea.
3: El hilo conductor de nuestro festival es el juego y el movimiento. Hay circuitos motores, actividades con el INDES que potencian el juego, la recreación y el deporte. Tenemos actividades lúdicas que involucran también la imaginación, el descubrir, la búsqueda del tesoro. Tenemos actividades donde la familia se involucra.
2: Los festivales del juego, impulsados por el despacho de la primera dama Gabriela de Bukele, en coordinación con el Instituto Crecer Juntos, es con el propósito de fortalecer el derecho al juego como el elemento fundamental para el desarrollo integral desde la primera infancia.
4: Pues muy importante, en vista de que los niños aprenden a desarrollarse, tener confianza, a ponerse creativos, más ordenados, más hiperactivos. O sea, es un lugar muy, muy bonito para que ellos aprendan a desarrollar sus intelectos.
5: Sí, la verdad es que esto funciona para que los padres e hijos convivan más, porque muchas veces los padres no están muy pendientes de ellos y esto ayuda de que ellos vengan. Así que felicidades, la verdad, todo está muy bien, los niños andan divirtiendo, nosotros también, y un área muy, muy alegre.
2: El Festival del Juego continuará su recorrido nacional con dos nuevas jornadas para el sábado 15 en Ciudad Barrios, en San Miguel, y el domingo 16 en el Polideportivo de Nejapa, en San Salvador. Gerber Aragón, Noticiero El Salvador Radio.
0: Así nos vamos a pausa y luego volvemos con noticias de seguridad.
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5: Continuamos la emisión estelar con temas de seguridad. El responsable de un homicidio en San Salvador Centro ya fue capturado por elementos de la corporación policial. Se trata de Jairo Humberto Alfaro Gutiérrez, de 37 años, quien lesionó con arma blanca a su pareja, una mujer de 32 años. Esto sucedió durante una discusión mientras consumían bebidas alcohólicas. Según el reporte de las autoridades, el sujeto huyó de la escena. Sin embargo, fue detenido en Sonsonate y ahora deberá responder por homicidio agravado. Y la corporación policial capturó a varias personas por delitos de organizaciones terroristas, tráfico de drogas y lesiones. A continuación, el detalle de esta información.
6: En las últimas horas, el ministro de Seguridad, Gustavo Villatoro, informó sobre la captura de William Alexis Vázquez Martínez, César Armando López Lira, Kevin Ricardo de La Paz Escobar, alias Panameño, y Osvaldo Heriberto Mejía, quienes según las investigaciones son comercializadores de droga. Dichas detenciones son el resultado de la Operación Barrido, en la cual las fuerzas de seguridad intervinieron y registraron diferentes puntos del país. Durante el operativo se incautaron 30 kilogramos de droga, valorados en aproximadamente $106,050. En Sonsonate Centro, la Policía Nacional Civil capturó a Boris Edilberto Martínez Flores, perfilado por las autoridades como pandillero de la MS-13 con función de distribuidor de droga. El parte policial detalla que el sujeto fue intervenido cuando se transportaba en una motocicleta sobre la Sexta Avenida Sur y prolongación de la Décima Avenida Sur, Sonsonate Centro. Se le decomisó marihuana y dinero en efectivo. De acuerdo a la policía, el hombre cuenta con antecedentes delictivos por tráfico ilícito de drogas y expresiones de violencia contra la mujer. Hace unas horas, en el cantón La Palma, San Martín, la policía capturó a Andy Steven Segovia Morales por tráfico ilícito de drogas, luego de encontrarle 3 porciones de marihuana de diferentes tamaños, 1 porción de cocaína y 1 porción de metanfetamina. En Ilopango, las Fuerzas Especiales de la Policía Nacional Civil intervinieron a Steven Adonai Melara Hernández por posesión y tenencia de drogas. En el procedimiento se le incautaron varias porciones de narcóticos. En el cantón La Ceibita, Santa Ana Centro, agentes de la Corporación Policial capturaron a Remberto Pérez Cartagena por tráfico ilícito de drogas, luego de encontrarle varias porciones de cocaína. Las autoridades sostienen que van a castigar cualquier delito. Por eso, en el distrito del Sauce, La Unión Norte, agentes de la corporación capturaron a Fabricio Josué Ochoa Velázquez por el delito de lesiones, luego de golpear la cabeza de otro hombre con una piedra durante una discusión cuando bebían alcohol. La condición de la víctima es estable. Claudia Chicas, Noticiero El Salvador, Radio.
0: Y hace unas horas se sumaron nuevas detenciones, por ejemplo en el cantón Santa Clara del distrito de San Rafael Oriente en San Miguel Oeste, Pedro Antonio Asencio Cruz de 25 años, miembro de la MS-13 del programa Western y Santa Ana. Este sujeto fue fotografiado haciendo señas de su pandilla mientras asistía a un baile en el distrito de El Tránsito del mismo departamento, así lo detalló la Policía Nacional Civil. Y Carlos Rolando Sánchez Orellana de 20 años fue capturado en la colonia Monte San Juan, cantón San Jerónimo, en Guazapa, San Salvador Oeste, por el delito de tráfico ilícito de drogas. Al momento del procedimiento le incautaron 8 porciones de marihuana, dinero en efectivo y 2 celulares. Y en más noticias, la Fiscalía General de la República logró la condena de 6 miembros del programa San Martín y de la pandilla 18 sureños por los delitos de agrupaciones ilícitas, proposición y conspiración de homicidio, extorsión agravada continuada y cohecho propio. El fiscal del caso detalló que 5 de los sujetos sentenciados fueron capturados en distintas zonas del departamento de Cuscatlán en febrero de 2022. Escuchemos.
7: Dentro de estos procesados se encuentran colaboradores y homeboys y se encuentra una persona quien era miembro de la Policía Nacional Civil quien les facilitaba información a cambio de dinero y así estos perpetran sus hechos delictivos sin que sean alertados por parte de la Policía Nacional Civil. Este es ejecutado específicamente a los señores Jorge Roda Flores, al señor José Napoleón Chávez Melara, Walter Neftalí Rodríguez Sánchez, Enoch Alfredo Pérez Sardón, Jason Jonathan Tejada Vázquez y Javier Calderón Belloso.
0: La Fiscalía logró la condena de todos los imputados con base a la prueba documental, pericial y testimonial vertida durante el proceso judicial. La condena fue impuesta por el Tribunal Quinto contra el Crimen Organizado de San Salvador. Y la estrategia de combatir frontalmente a los pandilleros ha contribuido a que el país viva en condiciones de paz de manera sostenida. Así lo señala el analista de inteligencia, seguridad y antiterrorismo Arturo Grandón. El Salvador es el país más seguro del hemisferio occidental por haber endurecido las leyes que han llevado a la cárcel a miles de terroristas.
8: La eficacia del plan de seguridad implementada por el presidente Nayib Bukele radica en la aplicación rigurosa de las leyes, las cuales combaten con firmeza a los grupos criminales que durante años generaron temor en la ciudadanía.
9: Se tiene la experiencia de que no sirve dialogar ni negociar con estos grupos pandilleriles. La idea es combatirlo frontalmente, como bien decías tú, las penas que se han endurecido, que son mucho más drásticas, es lo que realmente da resultado.
8: Las reformas a las leyes ha sido fundamental para priorizar los derechos de la ciudadanía honrada por encima de los criminales, devolviendo el control de las calles a la población y liberándolas del dominio pandilleril.
9: La medida de que el país esté seguro, el país esté controlado en lo que era la criminalidad, en lo que eran estos grupos pandilleriles, el país, como lo hemos estado viendo, se va desarrollando de una manera, cierto, exponencial.
8: El analista Arturo Grandón señala que en el pasado era imposible generar condiciones de seguridad en el país, porque esto no favorecía a los partidos Arena y FMLN, que gobernaban beneficiándose de la criminalidad.
9: Gobiernos anteriores o administraciones anteriores estaban involucradas, cual más o cual menos, en los actos ilícitos que llevaban adelante las pandillas, porque recibían también una parte de pago, estaban cooptados, o recibían sobornos, ¿cierto?, por parte de los grupos criminales.
8: Confirma además que El Salvador avanza y se desarrolla sin pandilleros, sin violencia y sin corrupción, debido a que la seguridad es el motor del progreso que está logrando el país.
10: Walter Morán, Noticiero El Salvador Radio.
11: Y la Fiscalía General de la República logró la condena de peligrosos pandilleros que pasarán al sistema penitenciario a pagar condenas durante años por delitos y crímenes cometidos que afectaron a la sociedad salvadoreña. Más detalles en la siguiente nota.
12: A 107 años de prisión fueron condenados varios homeboy pertenecientes a la estructura terrorista MS-13 por crímenes cometidos en el departamento de Usulután. Se trata de 10 pandilleros de la clica Gangster Locos Salvatruchos del programa Chulton de la MS-13 y un civil, todos procesados por su participación en 7 homicidios que se ejecutaron en el oriente del país. Un extorsionista fue condenado a 12 años de cárcel. Se trata de Fidel Ángel González Osorio, miembro de la estructura terrorista Barrio 18, que fue encontrado culpable por hacer cobros ilegales a un comerciante en Jiquilisco, Usulután, a cambio de no atentar contra su vida. En los tribunales de San Miguel se logró la condena de 3 personas por traficar droga. Los imputados fueron detenidos en septiembre en un patrullaje preventivo en la colonia Santa Julia, en San Miguel, a quienes se les incautó marihuana y cocaína en el interior del vehículo en que se conducían. Los ahora condenados tendrán que pasar 12 años en prisión por su delito. Y en San Salvador Este, la Fiscalía verificó la destrucción de paquetes de droga valorada en $39,260,000. La droga fue incautada en varios procesos que se ejecutaron en Mexicano, San Salvador y San Miguel. En total, con el apoyo de la Policía Nacional Civil y la Superintendencia de Regulación Sanitaria, se incineraron 9,037.32 gramos de marihuana, 193.91 gramos de cocaína y 70.6 gramos de metanfetamina. Herbert Aragón, Noticiero El Salvador Radio.
11: Y en notas del mundo, localizan un cadáver dentro de un basurero en Guatemala y México sigue siendo titular diario por hechos de violencia. En el estado de Jalisco se reporta la desaparición de un segundo empresario inmobiliario y en Michoacán asesinan a una mujer y a su bebé de 4 meses.
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11: En Guatemala, el cadáver de un hombre fue encontrado dentro de un recipiente de basura en la zona 3 de la capital. Al llegar al lugar, los socorristas confirmaron que la persona ya no tenía signos vitales. La policía acordonó la zona, iniciando las investigaciones correspondientes. Siempre en ese país, las cámaras de videovigilancia ubicadas en la ruta al Pacífico documentaron el momento exacto en que un ataque armado cobró la vida de un hombre. Las imágenes muestran que los responsables se movilizaban en una motocicleta, interceptando a la víctima en la entrada de una zona comercial. El conductor intentó huir, pero los atacantes lograron alcanzarlo y abrieron fuego. Las autoridades localizaron al hombre dentro de un vehículo con múltiples impactos de bala, confirmando su muerte. En México, la Comisión de Búsqueda de Jalisco publicó la ficha para localizar a un empresario inmobiliario de 43 años, desaparecido en Zapopan, en un caso que se sumó a la ausencia sin resolver de otro empresario del mismo sector en menos de 2 semanas y que vuelve a colocar el foco sobre la crisis estatal de personas no localizadas. Un ataque armado en Michoacán, México, cobró la vida de una mujer y de su hija de tan solo 4 meses. Según los reportes, un grupo de hombres armados interceptó la camioneta en que viajaban las víctimas y dispararon en múltiples ocasiones. Hasta el momento, la Fiscalía General del Estado de Michoacán no ha establecido el móvil del crimen ni la identidad de los responsables.
13: Un joven de 19 años se convirtió en la nueva víctima de la violencia en la provincia de Colón, Panamá, tras ser asesinado con arma de fuego. El joven fue atacado a disparos en la calle 8 de la ciudad de Colón por un pistolero que, tras cometer el homicidio, huyó. Con este sangriento hecho ya se contabilizan más de 60 homicidios registrados en la provincia de Colón en lo que va de 2026.
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14: Y en cuanto a la guerra en Medio Oriente, Estados Unidos ha amenazado con mantener un bloqueo naval indefinido contra Irán y además imponer nuevas sanciones. Mientras dos petroleros de Emiratos Árabes Unidos fueron atacados con drones cuando atravesaban el estrecho de Hormuz, responsabilizando a Irán.
15: El secretario de Guerra de Estados Unidos advirtió al régimen iraní que no retirarán sus tropas navales del estrecho de Hormuz y que cuentan con todos los recursos para permanecer el tiempo que sea necesario, indefinidamente.
16: La Marina de Estados Unidos puede mantener un bloqueo como ese. Ninguna otra nación en la Tierra u otra marina tiene la capacidad de formar una barrera de acero tan contundente como esta. Ellos saben que no hay un plazo establecido. Lo mantendremos todo lo que sea necesario.
15: Al mismo tiempo, Washington ha amenazado con imponer más sanciones a través de una nueva ronda de presión económica mucho más agresiva contra Irán. El secretario del Tesoro estadounidense dijo que preparan para la próxima semana medidas de una magnitud nunca antes vista. La finalidad es obligarlos a ceder ante los puntos dictaminados por la nación norteamericana en un acuerdo definitivo. Mientras tanto, a través de un comunicado, el Ministerio de Relaciones Exteriores de Emiratos Árabes Unidos responsabilizó a Irán del ataque con drones de dos de sus petroleros cuando transitaban por el estrecho de Hormuz y condenó el hecho. Esta nueva escalada de violencia ha hecho que el precio del petróleo reaccione de manera negativa, superando el barril del Brent los $88 y el WTI cotizándose por encima de los $82 cada barril, aumentando en las últimas horas un 1.64 y 1.92% respectivamente. La Bolsa de Valores de Estados Unidos ha registrado pérdidas, aunque no son tan extremas como muchos esperaban tras los ataques registrados y las recientes amenazas. Isabel Ramos, Noticiero El Salvador Radio.
14: Volvemos a temas nacionales. La Dirección General de Energía, Hidrocarburos y Minas anunció la habilitación de trámites oficiales para la autorización de proveedores y la instalación de sistemas de autoconsumo renovable tipo solar en viviendas como parte de la estrategia para impulsar el uso de energías limpias en territorio nacional.
17: La habilitación de trámites para la instalación de sistemas solares fotovoltaicos en viviendas ya es una realidad en el país. De acuerdo con la Dirección General de Energía, Hidrocarburos y Minas, los procedimientos estarán dirigidos en una primera etapa exclusivamente a proveedores que instalarán sistemas solares fotovoltaicos, permitiendo a los usuarios iniciar el proceso para generar parte de la energía que consumen en sus hogares mediante fuentes renovables. Los nuevos trámites buscan facilitar tanto la calificación de empresas como la instalación de sistemas de autoconsumo bajo los lineamientos técnicos y establecidos por la institución reguladora. La Dirección General de Energía destacó que el objetivo de la iniciativa es fomentar el aprovechamiento de la energía solar en el sector residencial y ampliar el acceso a tecnologías de generación renovable para los hogares salvadoreños. Asimismo, las personas interesadas podrán conocer el procedimiento oficial para desarrollar sus proyectos de generación y cumplir con los requisitos establecidos para este tipo de instalaciones. Herbert Aragón, Noticiero El Salvador Radio.
14: Y la Superintendencia del Sistema Financiero subrayó la necesidad de incorporar la educación financiera a la vida cotidiana. Los analistas Ernesto Urroz y Jacqueline Rivas brindaron datos y recomendaciones para invertir su dinero.
18: Ambos especialistas coincidieron en que la educación financiera no está reservada a quienes poseen grandes ingresos o altos cargos corporativos. Jacqueline Rivas explicó que el factor clave no es cuánto se recibe, sino cómo se administra el dinero, subrayando que resulta necesario adquirir hábitos de administración desde la primera experiencia laboral, ya sea con salarios, remesas o pensiones.
19: No se limita a cuánto recibamos o cuánto dinero tengamos, sino a cómo lo administramos independientemente de la cantidad que recibamos. Por eso es importante que desde que iniciamos, idealmente, ¿verdad?, a trabajar, tengamos esta formación para administrar correctamente cualquier tipo de recurso que recibamos, tanto como salario, remesas, pensiones. La educación financiera es para todos.
18: Por su parte, Ernesto Urroz promueve la elaboración de presupuestos mensuales como herramienta fundamental para organizar ingresos, gastos y ahorro. Sobre esto último, el ahorro debe verse y ejecutarse como una necesidad de cara al futuro y no como un lujo.
20: Porque eso es importantísimo, porque a la larga, con esos dineros que nosotros recibimos, y si solo pensamos en gastar, y no pensamos en ahorrar un poco, entonces no vamos a tener un orden para el futuro, teniendo una capacidad para comprar algo en alguna emergencia o alguna situación.
18: Para ambos especialistas, entre las banderas rojas que advierten la urgencia de adquirir educación financiera están la identificación de situaciones como destinar más de la mitad del ingreso al pago de deudas, ausencia de un fondo de ahorro y desconocimiento del destino del dinero mensual. En cuanto al uso del crédito, Urroz advirtió que el dinero disponible en una tarjeta de crédito no debe considerarse como parte del presupuesto real. Para quienes buscan orientación o formación adicional, la Superintendencia del Sistema Financiero dispone de canales de atención presencial, telefónica y virtual, así como un centro de formación financiera con cursos gratuitos. Ricardo Portillo, Noticiero El Salvador Radio.
21: Y sin tiempo para más, nos despedimos de la semana laboral y a usted le deseamos un feliz fin de semana.
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